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0: Muchas gracias. Bueno, estoy bastante contento de contar con la presencia de una gran cantante española, Amaya Montero.
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Del Evangelio según San Lucas. Jesús se fue al monte a orar y se pasó la noche en la oración. Cuando se hizo de día, llamó a sus discípulos y eligió a 12 de entre ellos, a los que llamó también apóstoles: a Simón, a quien llamó Pedro, y a su hermano Andrés; a Santiago y Juan; a Felipe y Bartolomé; a Mateo y Tomás; a Santiago de Alfeo y Simón, llamado Zelotes; Judas Santiago y Judas Iscariote, que llegó a ser un traidor. Bajando con ellos, se detuvo en un paraje llano. Había una gran multitud de discípulos suyos y una gran muchedumbre del pueblo, de toda Judea, de Jerusalén y de la región costanera de Tiro y Sidón, que habían venido a oírle y ser curados de sus enfermedades. Y los que eran molestados por espíritus inmundos quedaban curados. Toda la gente procuraba tocarle, porque salía de él una fuerza que sanaba a todos. ¿Cómo era la oración del Señor? Debía ser una plegaria llena de confianza en el Padre, de total abandono a su voluntad. Decía: no busco hacer mi propia voluntad, sino la voluntad del que me ha enviado. Que toda nuestra vida de cristianos, discípulos de Cristo, esté siempre inmersa en la oración. Jesús no nos saca del mundo cuando nos elige, aunque dijo que somos el mundo. Jesús establece una comunidad y a todos nos llaman por nuestro nombre, y nos llaman a escuchar su palabra y a pertenecer al nuevo reino de Dios. Y la bendición de Dios Padre, Hijo y Espíritu Santo descienda sobre ustedes y permanezcan para siempre.

0: Hubo un punto en mí, volante, todos los días las allí fuera, los circuláis.
1: Sí.
0: ¿Entendeba?
1: Sí.
0: Entonces, sé por ejemplo donde voy a repetir, voy a tocar esta neve. Sé a ni entregar y deja apuntarse costumbre.
1: Sí.
0: Primero, y se andaba, vamos a ver, uno, artículo
1: Sí.
0: uno.
1: Artículo 1. Sí.
0: Artículo dos, se depresiona.
1: Cierto.
0: Artículo 3 va en la servida con CPA deportes a políticos, a ser amigos, a perder. Allá,
1: Sí.
0: miro, leí más en la deportes. Ahí viene el suicidio.
1: Sí, cierto,
0: Ahí
1: cierto.
0: viene el suicidio. Mi rico pesa, y cuera, ahí la
1: Sí,
0: cuerpo, ahí.
1: sí.
0: Pero ¿dónde está ahí la? ¿Dónde está ahí la? Si vos tenés fe,
1: Sí.
0: en el recomendaja, o un depende del sueño, pues, en el, todo ayuda.
1: Sí, señor.
0: Muy buena,
1: Hoy por ahí,
0: se
1: hoy
0: está
1: por
0: porque te leí, pero
1: ahí.
0: a veces hace llegar a flote.
1: Sí. Aguanta allí uno va a ganar, bro.
0: Aguanta, lleguemos a tu
1: Sí.
0: jama, pero vea de a poco, no hay de.
1: Pero con la fe.
0: Fe.
1: Sí.
0: Dios es tarde.
1: Ñembo, Eana.
0: Ñembo,
1: Ñembo,
0: Eana,
1: Eana.
0: hay que respetar.
1: De Wandila la tata indumia. Wanda.
0: Ñembo, es a tumbado eso.
1: ¿Dónde voy?
0: Ñande, ya la ves a tú la dije que agupea, tú la se guarda de espalda. Upea
1: Ajá.
0: no, jae Guadama,
1: Sí.
0: San Miguel,
1: De San Miguel.
0: Arcángel. Upea se
1: San
0: la
1: Miguel
0: sobre el cuadro.
1: Arcángel.
0: Upea a
1: Sí.
0: mí, sendió corre. Cualquier cosa, se ha llevado, me gato de tercero. Pan de cada día.
1: Upa, ¿no es abogado, gente?
0: Mi abogado, pan,
1: Sí.
0: Ander,
1: Sí.
0: por ejemplo, si eso fue de ahí, un ejemplo nomás, si eso fue de ahí, pensar.
1: Igual, ni negro en el bolsillo.
0: Un eje,
1: No,
0: no, sigo,
1: mi.
0: no
1: Sí,
0: sigo
1: no,
0: a 500 millones,
1: sí.
0: mira, de cuánto
1: Eco,
0: sigo, ser la
1: eso.
0: hombre jamás.
1: Claro, de
0: Porque
1: eso,
0: me llama la
1: Claro,
0: mira,
1: claro, la.
0: bueno, es cierto,
1: Eco,
0: por
1: la
0: supuesto.
1: óvulo.
0: Hay que tener un ejemplo.
1: Sí.
0: Hacer la 500, 300 millones, no, es para mí,
1: No,
0: pobre.
1: me anda. ¿Cómo que negro? ¿Qué ni una,
0: Narco
1: niño?
0: ni un ni 400 pesos,
1: Un
0: y
1: pedo
0: lo
1: pues
0: que
1: de ahí. Sí.
0: 500 más o menos
1: De
0: en ver
1: la
0: ahí.
1: Necaja, 500
0: No, un
1: mínimo.
0: millón a 500 arriba, nada,
1: Ajá,
0: se la se
1: sí.
0: caja, la hay
1: 500 para
0: jamás.
1: arriba. 500
0: 500
1: para.
0: para arriba, si ese
1: Sí. De
0: bolsillo.
1: 500 euros con el bolsillo, de lo mismo que en esos weas.
0: Eso, wea, la
1: Sí,
0: 500
1: sí, sí,
0: abajo, lo
1: sí,
0: mismo.
1: sí.
0: Entonces, cualquier momento me llaman, amiga, cueras
1: Claro, amigui,
0: a mí, eso, ese
1: sí.
0: super. Asallero genoita, un
1: Sí,
0: ejemplo.
1: sí, sí.
0: Asallero te voy a llamar.
1: 10, 10 sí, 10 no. Sí,
0: Exactamente, yo te
1: claro.
0: llamo.
1: 21
0: Alguno
1: ve,
0: te diría
1: uno más.
0: Ocutaina, Ocutaina va a ser, no, ya, pero ser asallero. Bueno,
1: Bueno,
0: entonces, ser
1: sí.
0: económicamente a pensar, a ver, te iba a Tito y vean de alguna 500 arriba, un millón a Arecón, un millón a Arecón.
1: Sí,
0: Para tu oveje pumía.
1: pumilla, sí.
0: A la
1: La
0: cerveza.
1: calidad tiene precio.
0: La calidad tiene precio. Y
1: Evidentemente,
0: la
1: sí,
0: pilluya,
1: la
0: o elegir
1: pilluya.
0: la cerveza.
1: Pilluya,
0: Pilluya.
1: pilluya, sí.
0: Entonces, seguir o elegir la cerveza. Que, si
1: Claro.
0: quiere vino, allá va, vino allá.
1: Acá ya cambié, ya cambié, ya de marca de cerveza.
0: A cambiar.
1: O
0: Los dos con la marca, siempre tenía un grupo.
1: Borama.
0: Tenía un cuipe muni última, esa pues, upea,
1: Ultra, ultra,
0: ultra, upea
1: ultra,
0: curi,
1: ultra.
0: tenía un cuipe, upea, pero
1: Sí.
0: je, será buen Dios. Acuana upe, upe
1: Brava.
0: no nos hay brama.
1: Sí. Pilsen.
0: No ve, oye, ¿qué te dice cuando?
1: Budweiser.
0: No, no, no. El pide ahí, 40 años, o sea, ahí la, un cajón.
1: Sub-Zero.
0: No, upea y fuerte.
1: Conti.
0: Conti. Juan, usted viene un
1: Conti.
0: Conti, curi.
1: Conti,
0: O sea,
1: Conti.
0: a 18 no llegó.
1: Ajá.
0: No, yo baila porque. Este día tú sí elegías, o
1: Ajá.
0: algunos ha usado, o se nació. O yo pide la red.
1: Pizza, pizza.
0: No sé,
1: No, no.
0: hombre. Sé.
1: Chorizo.
0: ¿Y puede ser pollo o puede
1: Pollo,
0: ser.
1: pollo. Pollo con arroz, arroz con
0: No, no, no.
1: pollo.
0: Oigo, pero frente, oye, mi ciudad.
1: Imposible.
0: Entonces,
1: Pepe,
0: un
1: go,
0: tan.
1: doy, ve, go, doy, ve.
0: José Upea, no hice socio, brúmase. Hanahani.
1: Monochito ahí.
0: Upea. Upea. Bueno, entonces, yo sé ya una. Chancho, yo sé, yo voy a ver con teleta, cuarto, vuelta y vuelta, ya por la se cocina. Mira, no, pero es que pero después
1: Saqué
0: de
1: linda farrita. Sí, lo más
0: exactamente.
1: importante es pasar bien.
0: Pasar bien.
1: Sí, con una cervecita, Cuando uno ahí
0: Uno como no se cuenta.
1: No se cuenta eso,
0: Eso
1: eso
0: no
1: no
0: se
1: se
0: cuenta.
1: cuenta,
0: Entonces,
1: eso no se
0: como
1: cuenta.
0: aspiradora, más a
1: Sí,
0: la ayuda este día, porque
1: sí.
0: se huevo estaba muy en la fotografía.
1: Gorrión.
0: Se iba muy
1: Sí.
0: en Marco Tassel
1: Para la
0: fotografía.
1: gorrión. Cada rato ella me embucia.
0: Sí, ya
1: Sí,
0: sé, ¿no? Pero
1: gorrión,
0: vos tenés que como edad, la edad no viene solo, Luis. Yo voy a cumplir 70, ¿cuándo hace?
1: Pues
0: 78.
1: 70,
0: Ah,
1: va
0: bueno, vamos tuta. Y después voy a hablar con
1: 78
0: mi.
1: años, mita.
0: Bueno,
1: Sí,
0: esperana, ahora después 77 años, el día B,
1: El día B, el día B,
0: el
1: el
0: día
1: día.
0: B
1: Sí.
0: me va a visitar familia, sobrino, nieto y
1: Sí.
0: eso, y voy a arrancar más. 80 veces, ay, se coche, ay,
1: No, pero aceite, pero aceite.
0: no, pero,
1: 97 años, ¿verdad? Sí,
0: esperana, estoy hablando, por favor, déjate joder. Dos años y medio le hace proceso, yedita, coche, ay, cojáis, como juventud. Artículo
1: Sí,
0: uno.
1: artículo 1, sí.
0: Da esa prodicela, la abuela mía. Bueno,
1: Sí.
0: después, doble
1: Dure
0: así,
1: sí.
0: ahora jala
1: Sí,
0: plata, mijo, o sea, y después,
1: ojo ese,
0: y la
1: sí.
0: jala compartí, había sido la en compartirla con una amiga,
1: Sí.
0: ese es el remedio también.
1: Claro que sí. De luego que
0: Va,
1: sí.
0: esa ayuda, ese es el
1: Sí.
0: remedio,
1: Es
0: ¿verdad?
1: el
0: ¿No es
1: remedio,
0: cierto?
1: sí.
0: Entonces, a partir de

0: Claro, pero hay que seguir clavando.
1: Sí, hay que seguir disfrutando la
0: Sí,
1: vida.
0: sí, sí, sí,
1: Hay
0: sí, sí.
1: que
0: Hay que
1: seguir
0: seguir, hay
1: disfrutando.
0: eso también, importante.
1: Eso es muy
0: Sí,
1: importante para
0: hacer
1: mí.
0: ejercicio.
1: Ejercicio.
0: Cardio, cardio,
1: Porque
0: cardio.
1: a mí
0: Sí,
1: ha sido
0: sí.
1: otras cosas, Luis. Mira, tampoco.
0: Sí.
1: Nuestro cuerpo necesita el calentamiento.
0: Totalmente. Muy bien, mira ahí, ¿eh?
1: Y si nosotros
0: Sí.
1: compartimos, ahí hizo
0: Sí, claro.
1: él y yo hizo un calentamiento espectacular.
0: No,
1: Ella, bueno,
0: ella,
1: bueno, correcto.
0: él iba a ir.
1: Nada, es cierto, ya, ni que me borraste,
0: O vaya borrada.
1: es
0: Borrada.
1: borraste,
0: Sí,
1: es
0: aquí.
1: ella, pero
0: Sí.
1: estoy emocionado, Luis, mira,
0: Sí.
1: como no
0: Oh,
1: haya.
0: ya llegamos. ¿Quién te manda?
1: Ya hay
0: Ya llegué. Bueno,
1: que. Es borraste,
0: perfecto.
1: ya la
0: Ya
1: cosa.
0: borrada, vea. Bueno, ya. No, 7 con.
1: Ah,
0: 7 con 26.
1: nada me cuadra. Vamos a
0: Ya
1: pedir,
0: sabía, ya
1: che,
0: sabía,
1: vea.
0: ya sabía. Borrallín, vea,
1: No, no, no,
0: borrallín,
1: no,
0: vea. Borrallín. Ya
1: espera.
0: sabía, ya sabía, ya sabía. Foto, foto, foto, foto.
1: No, veo algo historia.
0: Ese ingo ve. Y iba a bupe lento.
1: Najani,
0: ¿Eh?
1: Anina ya he votado, ya
0: ¿Eh?
1: está.
0: Vale. Ya sé. Selfie, vio, selfie.
1: No, espera, espera,
0: Muy
1: foto todavía, voy a
0: bien,
1: salir.
0: mitad. Y.
1: 35, foto todavía, no hemos
0: Hemos
1: admitido.
0: totalizado. Y apoyan, o sea.
1: ¿De
0: Ni
1: vos?
0: qué, ni qué, ni qué.
1: ¿De qué? ¿De
0: Bueno,
1: vos?
0: 7 con 26 en toda la República del Paraguay.
1: Yo no todavía. No está yo.
0: Saludos a toda la audiencia. Rápidamente reportando
1: Enemia.
0: el amigo Oscar Irigoyen. Ahí, Oscar. Buen día. Ajá.
1: O sea, esas 35 años.
0: Bueno, Ojendújina Oscar Irigoyen la.
1: Ya de charla,
0: Programa,
1: ¿eh?
0: si os enduma, está prendido rápidamente.
1: Okay.
0: Sí, mira, un poco ser razón, sea. Y realmente,
1: Algo así de
0: ahí,
1: co.
0: ser razón,
1: Mañana vas a hacer
0: ser razón.
1: 35 años,
0: Poner un poco de Evo al aire de todo. En
1: 35 años,
0: Dumi,
1: ¿ves?
0: papá, y el amigo Oscar Irigoyen.
1: 35 años por frente a
0: A ver,
1: frente
0: a
1: a
0: ver, a
1: todo.
0: ver. Vamos a escuchar un poco de Evo.
1: Ve a tocar hacer, ve. Pero
0: A
1: iré a
0: ver.
1: tocar, en Boazá
0: A
1: y en
0: ver.
1: Pepoto.
0: No. ¿Eh?
1: En Boazá y iré a tocar a la Galicia
0: Bueno.
1: 8. ¿Villema?
0: Tenés que conectar, Evo, el audio. Sí. A ver.
2: Buen día, viajando y escuchándole a ustedes. Que tengan buen día y quiero un buen libro ahí en nuestros amigos, es espectacular.
0: ¿Qué o qué? El libro.
1: El libro,
0: En el
1: el
0: libro,
1: libro
0: pues.
1: votamos.
0: Pedí hoja inde.
1: Juventud, ¿verdad? Ese
0: Sí.
1: menor Oca
0: Sí,
1: Olivo ya era Uber. Es
0: pero,
1: mi amigo, un
0: 20,
1: amigazo. Es
0: 20,
1: joven, futuro del país.
0: 22 años moro, como
1: Sí, sí,
0: digo,
1: sí.
0: sí.
1: Es así
0: Imita
1: mismo.
0: yo, ah.
1: Sí. Pero
0: Sí.
1: es mi amigo.
0: Bebé de 60 años, ¿verdad? Bebé de
1: No
0: 60.
1: creo que
0: No, no, no,
1: tiene
0: no.
1: 60 años. Es
0: Sí.
1: jovencito.
0: Sí. Hoy votaba en el libro hoy. Mi sin mí. Por lo menos, en veré ya.
1: No, no, no,
0: O
1: no,
0: no,
1: no.
0: ya peré.
1: No, no,
0: ¿Eh?
1: por favor, no, no.
0: Sí. Bueno, tenemos temperatura baja, ¿eh? 9 en este momento tengo yo, Evo. 9, 8. Sensación térmica de 7. Onza. Sinceramente. Tiempo nublado. Y con este tiempo nublado, evidentemente parece que hace más frío.
1: Vamos a ver.
0: Cuando no tenemos la presencia del astro rey, bueno, siempre se dice que no debería de existir un sábado sin sol. Vamos a ver si hoy sale el sol, en un momento dado del día. Frío a fresco, cielo parcialmente nublado, nublado, vientos del sur, neblinas en las primeras horas. Y efectivamente hay neblinas, ¿eh? Hay que cuidarse, señores, por las rutas. Hay mucha gente que van sintonizando la radio 96.9. Y a cuidarse, porque es muy peligroso por las rutas, el tránsito y el tráfico vehicular. Cuando hay cerrazón,
1: Peligro de ruta,
0: generalmente
1: peligro.
0: lo llaman la gente
1: La
0: de
1: mayoría se
0: antes,
1: hace
0: ¿verdad?
1: en todo.
0: Cerrazón.
1: Sí, así
0: Sí.
1: mismo.
0: 20 nomás la máxima para hoy, pero la sensación térmica va a ser mucho menos. Mañana domingo 24 de mayo, ¿eh? 24 de mayo. Fresco cielo mayormente nublado, vientos del sureste.

0: Luego variables, lluvia dispersas. Mañana es el día de la Virgen María Auxiliadora, Evo. 24 de mayo. De María Auxiliadora, de Santa
1: Santa
0: María,
1: María,
0: sí.
1: hace mañana.
0: Mañana,
1: Mañana es.
0: 24
1: Ahí
0: de mayo.
1: se hundó Luis, por San Juan.
0: Ajá, ¿en
1: Antes
0: serio?
1: era San Juan, católicamente San
0: Va, tengo
1: Juan.
0: yo también. Va el aporte, buenos días a la audiencia. ¿Cómo está, señor?
1: Buen
0: El
1: día.
0: bebé y de 77 años. ¿Cómo
1: Buen,
0: estamos? Buenos días.
1: 78 ya voy a cumplir. Buen día,
0: 78,
1: Luis.
0: sí.
1: Estoy feliz, vengo acá. Sé que nosotros compartimos, gracias a Dios que estoy recuperando de cercamente de mi salud entera otra vez.
0: Totalmente. Vino sin muleta hoy prácticamente. Tambay, estamos muy contentos. Hay que festejar. Hay que festejar la vida.
1: Sí.
0: Así es. Y él tenía problemas de la cintura, de algunas articulaciones. Y hoy amaneció él con mucha energía, como se suele decir. Y está muy contento él, como nosotros también y sus amigos, donde ya va recuperándose paulatinamente. De a poco en Boyo Ove, ¿verdad? Sí,
1: Paso por
0: y
1: paso.
0: paso a paso
1: Sí, correcto.
0: vamos a recuperar totalmente. Sí, estamos muy contentos con él porque esta temperatura, este clima, pues no es propicia o no es, generalmente suele hacerse sentir más con este tipo de problema. Y el clima, mira, el frío trae consigo mucho problema, ¿verdad? Y evidentemente él, a pesar del frío, se recuperó, se está recuperando. Para el verano vamos a comprarle un para su slip y le vamos a llevar a la playa. Sí.
1: Ay, huevo,
0: Bebé, y de 78 años va a ir con nosotros en la playa, Evo, ¿verdad? Va a ir a conocer el mar. ¿Te gustaría también conocer el mar? ¿Eh?
1: depende,
0: Porque
1: depende,
0: el
1: depende,
0: mar
1: depende.
0: cura el alma, dice.
1: Correcto,
0: Cura el alma.
1: sí.
0: Vos ya está curado de tus articulaciones, pero falta que se cure tu alma, ¿verdad?
1: Sí, primero es
0: Que,
1: mi
0: sí.
1: circulación y después mi alma.
0: De tu alma. Vamos a
1: Estaré.
0: llevarte, bebé, y va a ir con su slip. Y generalmente cuando se dice slip, ¿verdad? Con su zunga, ¿eh? Sí, ahí,
1: Se va a
0: sí,
1: ir algo,
0: ¿eh?
1: pues, Luisa.
0: No,
1: A mí no me voy a llamar de esa.
0: no, eso fuiste arquero,
1: Sí, arquero, sí. Ahora quiero quedar
0: pinta,
1: otra
0: pinta,
1: vez
0: pinta de
1: del
0: meter,
1: arco.
0: sí, pinta de meter, ¿dónde?
1: ¿Sí?
0: Sí, con tu traje de baño,
1: Ese puede ser. Me voy a
0: sí,
1: cocinar el
0: por,
1: cuello, Luis. Sé con los
0: no,
1: pies, ten.
0: ya,
1: Yo soy los pies.
0: ya, yo, ¿cuántos yo les de ya, weón?
1: De tal
0: Ahí,
1: ahí.
0: cerca del puente ya vamos a encontrar. Ahí, a la vera de la ruta.
1: ¿Sí?
0: Sí, va tú, Sli.
1: Ay,
0: Aida, ¿verdad?
1: Uy, qué
0: Sí,
1: historia, mira. ¿Qué historia vamos a hacer?
0: sí,
1: Sí,
0: va historia, historia,
1: una
0: historia.
1: historia
0: Así
1: espectacular vamos a hacer.
0: como la historia que tuviste, ¿dónde era que fueron ustedes a quedarse a dormir en una concentración? Y
1: Londrina,
0: en Londrina, sí.
1: 1973.
0: 73,
1: Yo,
0: sí.
1: ajá, recuerdo misiones. Antes era Luisito.
0: ¿A qué hotel me
1: Hotel,
0: operé?
1: estadio, arena, usted puede ir a hotel de tal. Bueno, yo voy a
0: O
1: casa.
0: invité la baño,
1: Completo, cada uno de su departamento.
0: baño privado,
1: Baño,
0: baño moderno. ¿A
1: cada
0: dónde
1: uno, sí, a la
0: te? O
1: puta,
0: me hago una
1: no.
0: extraña y le baño moderno a tu padre.
1: No va, es en una de cuyo y a la.
0: ¿A
1: Usted es un
0: dónde ves
1: 73,
0: Pigate?
1: ni nacer, güey. No tengo todavía
0: Jamás
1: casa,
0: ella, es
1: alquiler.
0: otro papá de water.
1: No, no, no. No, Ana Luis, eso no, vaya a contar.
0: Usted planeta tiene como.
1: Flaviano nomás hizo eso. Flaviano, pues yo aceptemos, es mi amigo.
0: A pileta,
1: No, no,
0: usted y pues
1: no.
0: hija de water.
1: No, no, no, no, no, Luis. No, Luisito, ese he oído. Pero sabe
0: Sí,
1: una cosa, Luis.
0: sí.
1: Yo siempre es así, hay que escuchar a la gente.
0: Hay
1: Uno,
0: que escuchar,
1: hay que escuchar el amigo y la amiga. Apenas cuando era jubilación de mujer.
0: cierto.
1: Mira, vos tenés que aceptar. Vos tenés
0: Tiene que
1: que
0: aceptar.
1: te
0: Debe
1: apreciar, Luisito.
0: aceptar,
1: Es aceptar y vos tenés que aceptar. Pero sí. Pero vean, nace en Guaí, se Luis.
0: No, no es Guaí.
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0: Sí.
1: Jugó el de campo y jugó el salón. A Villarrica el campeonato, o sea, misiones campeón. Había sido se amasara. 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Claro, sí. Único de Oviedo.
0: Como refuerzo, ¿no dejó?
1: Como refuerzo. Vete en pantalón. Mago pantaloncito y a los sacos y zapatillas y menos. Y se champío chino. Y pues camiseta bebé. 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
0: Cuando no era periodista portugués, es inde la guaraní.
1: Exacto. No, es guaraní, más o menos castellano.
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0: Cada uno en el Penecote.
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0: Hotel. 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
1: 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Sí, representante de la selección paraguaya jugó salón. O sea, campeón.
0: La
1: hay que ser sincero. Como selección obetense, 63 y 65 Uruguay viejo, representante de la Liga Paraguaya jugó.
0: Sí, Paraguay. Sí. El fútbol paraguayo.
1: El fútbol paraguayo.
0: Ese es el fútbol de salón, debe representar
1: Paraguay.
0: A la selección paraguaya.
1: Misiones. Pero si es a la refuerzo, ¿entendemos?
0: Sí, sí, sí.
1: Hay que decir la realidad. Estadística no miente. Bueno.
0: Sí.
1: Entonces, Upey. 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
0: Upey, ¿cuándo pensaba?
1: Sí, esa es la realidad. ¿Cuántos años atrás? 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
1: 20.000 van a regalarse.
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0: 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Pero de 5.000 de ley, pues estaba siendo sincero.
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0: Sí.
1: Ja, 20.000 o meses, ja. 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
0: 1970
1: y 3. ¿Cuántos años atrás, no?
0: Y bueno, y estamos hablando de 50 y.
1: Pasado.
0: 3 años.
1: 53, mirá un poco.
0: Sí,
1: que
0: sí,
1: pega,
0: sí.
1: Esa página.
0: Hace la, 53 años.
1: Hace sí. 50. Bueno, entonces, allá, rara 20.000, esta pea había sido. 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Vamos a ir con la plata de coja, dicen. Areco 15 mil, a eso.
0: De 5 mil hemos enviado en viejo con ahora.
1: No, nada, dieron de que oye a Yoga. Tope 5 mil, areco y dicen en viejo, areco y 25 total. ¿No?
0: Sí, ande ya, oíse, o sea que 25 mil o me han de
1: 25 mil.
0: La gira.
1: Sí, total, 25 mil.
0: O sea que. Está ahí, ¿verdad?
1: Está más de 25 mil. Entonces, había sido. Upea tu año, monge, está. Ajá, ya, una aripuitán a eso. Sí. Upe, vamos con mi mí. Sí. Pero aripuitán a veces te deja ni, güey. Pero yo puse medio litro. ¿Cuál es más? Ese Michael, la pea, se sigue, dice. ¿Castú vendiendo de gina? Dice. Hoy por taca, cae la plata, cae por la mitad. Está. Ajá, es un pea. Vos, güey, te pones una enmienda a 15 mil. 15 mil,
0: sube. 15 mil lo venden de esa.
1: No, no, a pues yo también no pega todo lo que está. Eso fue. Dijo, ama, venía ya, puta, eso. 10 mil en la. Ayú, hace puede ser todo huevo, te mando, macho, ayú, mongo. Ya, que hija. 10 mil, eso. Con el pijares, ven mismo. Adiós, Flores, la secretaria general en esa época. Segundito de cula intendente en esa época. Ha sido selección jugadora, selección mayores, ahí era mi mismo. Sí. Se acabó ido allá.
0: Sí.
1: La fútbol era. Sí. Mi andé fútbol con la pasión sí. De multitud. Fútbol a políticas está amigo de vos. Sí, siempre haciendo producción por nada, gracias a Dios. Bueno, entonces, 10 mil, oh, mi madre, lindo. Hasta tapejón de mamu, o de Pepe Atilio Roga, o Pepe Jaroso después a Jarojo. Los homos en municipalidad. Amaña es segundo de cuna. Echate más Inalicio Florero, oye, es 10, dice.
0: De la internet, o sea.
1: Mamina, es deportista.
0: Guatamina, sea.
1: Segundo de que me dijo.
0: Sí.
1: Ajá, y que Flores, va a Belino de Güero, dice. Con cuña craico, vende 6 el acero gana mi hija. Vende 6 es hamburgo, dice, 10 mil es eso. Se demoró, ya aprecia y tal. Ya puse, maestro, era. O firmás, a firmarse.
0: Y en Yuba 10 mil ese.
1: 10 mil años.
0: 10 por 40.
1: 10 por 40. 10
0: por
1: 40. Sí, 10 por
0: 40. Contado, y te bañé.
1: Al contado, y te bañé. Ajá,
0: paso, bebé.
1: Ajá, es pequeña que la iba y me miente en la Yuba 3 meses. Me dejo de más de poner la mano. Digo, pero cuando ella es human de algo.
0: Eso es. ¿Y me va a poner a beberlo, mitad?
1: Sí, correcto. Ajá, eso es. Me miente en hacer alquiler. Ahí me miente a mí sin mi hija. Se avisaba.
0: Eso va a ver la gente, la mala. No recuerdo la mala intención.
1: No recuerdo.
0: Ya puedo pegarlo y no se mueve.
1: No se mueve.
0: Sí.
1: Sí, así.
0: No, puta, llega unos cuantos días.
1: 3 meses, pega tu.
0: 3 meses llega.
1: 3 meses ya su peja.
0: O sea,
1: es a base
0: de un
1: bebé. Y ahí nació, pero será algo nacer a Tilio Roga. Acá lo será alguna semana se roga.
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1: Pequina, ve será allí, ve Alba Nace. 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
0: 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Digo, ya 70, ¿cuál es Corina?
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0: 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Partera, Dios.
1: Partera. Un gran profesional. Un gran profesional. Toda mi familia casi. A él.
0: Sí, a Melija o veía que venía. Ña.
1: No, pero a él hace partera.
0: Carter.
1: No, no.
0: Carter.
1: No, pero se
0: Melija.
1: Melgi es mi amiga. Melgi es mi amiga políticamente. Pilla vaina.
0: Pero ya pe Melgi pe ñatita Cartes secretaria. 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
1: No hay cuál, sé porque según me habla esa amiga políticamente.
0: Ñatita, ñatita con la partera.
1: Sí, sí, sí, cierto. Partera. Coña, igual mi beso y Melgi. Correcto.
0: Y hay que ver si Melgi aprendió con ella.
1: Puede ser. Por un gran profesional. O sea, y hoy la partera. Sí. O sea, y hoy la partera, la licenciada, la pillaba hospital. Sí. Está ahí. Está ahí. Legalmente, vea. Sí. Hace Melgi la llevo via bebo.
0: Me ha humo en Butenero, vea.
1: O gaite, vea.
0: Poco ese allá o
1: sí, vea. Apaga. Sí. Apaga, apaga. Ja, mamá,
0: o, esa. Partera normal, pero con la de mi
1: cobo. Normal, sí, normal. Ah. Los 10 familias es normal.
0: Normal, o sea.
1: Normal, los 10 familias, gracias a Dios.
0: Es de mi negocio.
1: No, ja, bueno, ja. Andeco
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1: Ja, se me la mitad. No, ja, se a otro lado de la mañana.
0: Sí, sí, sí.
1: Ya después, se vuelve a ir.
0: Entonces,
1: correcto. Se goza porque hay tantas posiciones. En 10 posiciones, imagínate, en 20 minutos, pues ya algo así llega.
0: Así,
1: ya, bueno. Hay que vaya a cuenta.
0: Son de buen corazón.
1: Así sí, mismo, porque sí. Tengo a manejar pea la secodio, Luis. No. Pea ya hasta espiritualmente y amigamente. 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
0: A pedo que tenía don ahí.
1: Sí. A pedo Dionel, o pedo estadística no miente selección, por favor, porque a Dionel
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1: Y puede ser.
0: Va, equipo dirigí San Lorenzo, ahora a sube don Gómez.
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1: Sí, sí, Azotegui.
0: Don Roberto Gómez Osuna.
1: Bueno, está terminando. Mira, Pepe, la situación la haya liberado, güey. Si hay primero de marzo de preparador de arquero. Ahora ya pues amistoso selección de Puque, la dupla Puque y Dionel. Un año, vete un año, güey.
0: Sí.
1: Ah, Puque ya pues, vea, sea, ahí me pregunté, sea, ya, güey, jamás la Cecilia, agua, pumen. 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Pues ese porción de pe cero contra Peguare.
0: Tipo, muy jugado.
1: 2024.
0: Che de fondo.
1: No, oye, pues va a ir para el equipo.
0: Línea de tres.
1: No, cambia para el equipo, la ganador. Que gana equipo no se cambia. No. Hay Piñandela amateur. Nosotros somos fútbol amateur, Luis.
0: Totalmente.
1: Entonces, se una compartir. Ve mi gente y o experimentarse contra 12.
0: Sí,
1: 12
0: sí,
1: canchas.
0: Sí, a pillar.
1: Contra 11, ¿verdad? Contra sí. 11, 12, pero lo eliminamos, güey. Sí. Entonces, ese posición deja pasar al costado. A quiníntese. ¿Entendés? Pero ese posición, Diego. Pepo que va a arreglar la Dionel. A lo mismo, acuérdate. Porque ese amigo anda impasse.
0: Sí.
1: Durante que se hace, o va a ir por el suelo para la partida. Se pesase porque tengo ese corazón cango.
0: A Pepe Oño Perdona.
1: Oño Perdona, a Pepe se haya liberado. Y eso es como un ciudadano, como un humano. Es aceptar el error. Algunos no aceptan seis. A mí, hoy el problema.
0: Sí.
1: Hoy ponaba la Lila.
0: Hoy ponaste.
1: Añade, por ejemplo, Pete y. Ñandeña Mendaza, un ejemplo. A terminar. Ñandeña Mendaza.
0: No.
1: Sea Mendaza, se envíe de Coni. Ñandeña Ñandecuera.
0: Ñandeña Mendaza.
1: Ñandecuera. Entonces, sea fallada, se envíe de Coni. Hace años hemos retobado.
0: Sí.
1: No, se nada se está ahí. Entonces, Pepo en la ruptura de familiar. Marido y mujer.
0: Sí.
1: Y vos tenés que aceptar, en el peón acá. 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Y vos un día. 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O adulante. ¿Verdad? ¿No es cierto, Luis?
0: Cierto.
1: Hace pesa de tu barco la serie, mire, como un gran señor.
0: Sí, totalmente. Bueno, 1991.
1: Sí.
0: 8 de diciembre, Galicia.
1: Mirando un poco esa historia.
0: ¿Le mandó a ellos?
1: Va, y no se mandó, vamos, hay hermano.
0: Ajá. De asistente técnico.
1: La dupla, Puque Espínola y yo.
0: Ramón Oyevio.
1: Ramón de la Galicia. Técnico de Galicia.
0: ¿Y nosotros? ¿Y a mí la foto?
1: Esa es a mí la foto. Es importante.
0: Mentolato.
1: Mira. Va. Sí. Vaigo, o sea.
0: Al mentolatum. Te mandó a ellos un mentolato. La fórmula
1: original. Más de código, Luis. ¿Vale?
0: Mentolatum.
1: ¿Vale? Se chocó.
0: Es guatada y bigote, coña, membrucia. Se ven a llegar a ver la remera. Sí. Ah, histórico.
1: Hago listo, 35 años.
0: Mira, un poco Francisco Recalde.
1: Mita y este.
0: A mí, después de mucho tiempo y después de que haya fallecido, le vuelvo a ver, ¿sí? Yo le he visto jugar a Barret, a Isfran.
1: Número 9, ahí
0: está. Teodoro Isfran. Uno de los mejores jugadores,
1: ¿sí?,
0: que yo he visto en mi vida.
1: Correcto. Sí. Máximo Mendoza.
0: Ya va poroso el tipo.
1: Barreto.
0: Ya está cancha de José Tandeo, donde juega.
1: Ya va.
0: Y Teodoro Isfran. Conste que yo ya le he visto jugar a él ya cuando iba dejando el fútbol.
1: Sí.
0: Y Omoingue la gol de cabeza,
1: Betis. Correcto.
0: El botán después hizo de centro. Solamente que él quería que se le tire centro. Te puede desaparecer 89 minutos del partido, Blas. Uno le viste jugar a Teodoro y Fran. Un minuto, vamos a que no le dio gol. A la torneo.
1: ¿De Blagaray?
0: La torneo campaña.
1: Barreto tío, vea. Blagaray.
0: No, mi hermano, vea.
1: No creo. ¿Y tío?
0: ¿Y hermano?
1: ¿Qué puede ser?
0: Se va a
1: ir con de un Blagaray, va, correcto.
0: Y mi hermano, medio hermano, es Teodoro Infra.
1: Sí, medio.
0: Medio hermano.
1: Sí.
0: Sí, de Antoliano Barreto.
1: Antoliano Barreto. De Blagaray también, Antoliano Barreto. Se suco y tengo.
0: Teodoro Infra, Beto Velársela. Mirando un poco, ese guante, poner un poco, acercar un poco la cámara, Evo.
1: 35 años.
0: Guatándola y guantes a PAP, época 1991.
1: Mamina.
0: Schumacher, bro. Urucamas a él y guantes, gracias. Sí. Oyoko, Garrincha y Penal.
1: Penal, no se llama campeón.
0: Jamás, pero ella quiere.
2: Manuel Arevalo.
1: Sí, vea, de otro lado.
0: Los mejores jugadores también. Sí. Este se fue
1: a... Número 10.
0: Este Arevalo es el que se fue a Ciudad del Este, ¿verdad?
1: Sí, sí.
0: Este se fue a.
1: De Londres.
0: Este se fue a jugar a la selección.
1: De Londres, ¿verdad, bro? Sí.
0: Yo creo que él llegó a integrar la selección paranaense, este Arevalo.
1: No, sí.
2: Curuguate. Sí, señor. Concilio Suárez.
0: La selección de Curuguaté, sí, era él. No, pero después de acá, pero él no se fue a Ciudad del Este.
2: Se fue a Ciudad del Este y no sé si hasta ahora.
0: No, se fue a jugar.
2: Se fue a jugar y llegó a jugar en Olimpia. No llegó nomás a debutar en primera.
0: No, pero yo no sé si él se fue a jugar en el 3 de febrero de Ciudad del Este. ¿O dónde? ¿Verdad? Viste que en un momento dado había muchos clubes muy conocido en Ciudad del Este, en el campeonato paranaense, en el campeonato, sí, de la Liga Paranaense.
2: Y se surtía mayormente
0: y de, se coronel, surtía de Coronel Oviedo.
2: Cuando en el 82.
0: O sea que ellos llevaban ya refuerzos. Sí. No, ponen a poco el 8 primero, Evo.
2: Cuando en el 88 salió campeón, había como 7 jugadores betenses.
0: Si Vargas también ya estaba cuando eso.
2: Benito Reyes, Ortellado.
0: Jorge Vargas.
1: Sí.
0: Jorge o el otro. El otro Vargas. Roberto, no, Jorge.
2: No recuerdo.
0: Jorge Vargas, es que estuvo ahí en Ciudad del Este, se fue a jugar. Jorge.
2: Teófilo Barrios.
0: Teófilo Barrios, que es de
2: Ortellado, Jorge Vargas y Núñez era la saga.
0: ¿Y el que está al lado de Arevalo, quién es? Pembe, uno es el lado, el Pembe, uno como que cuera más. Las puchas, depende de Upango, de Baro. ¿Quién es el que está ahí al lado de Arevalo? El que está al lado de Arevalo es Antoliano Barreto.
1: Correcto.
0: Abajo, esto mita. Y lo que hay que ver quiénes son ahora. Estamos a los 91, 35 años.
1: Mira la sigla,
0: man. Ahora cota 40, 40 años.
1: 40, mínimo.
0: 40 años, aproximadamente 40 años van a tener.
1: Sí. Ah, dirigente de la escuela.
0: ¿Quiénes son?
1: Dirigente de la escuela.
0: Esto es mitad y qué aparece. Son tres mitad y.
1: Camiseta 8.
0: Abajo, este es conocido, este que está. Y el otro es Jerónimo, ¿verdad?
2: Jerónimo
0: Maldonado. Sí. Mira, mitad y Estela Jerónimo llega. Jerónimo Maldonado. ¿Y quién es el mitad y que está ahí? Le sostiene a un mitad y Jerónimo. No, sí. Creo que haya sido ya su hijo.
1: No.
0: Sí. El que está al lado de Jerónimo, ¿quién es? Hay que buscar un poco. Yo ya no le conozco.
1: ¿Y más? Ya, ¿35 años?
0: El niño es Fernando, mi hijo es Ipuque. Mira un poco.
1: Fernando, ahí está.
0: Ve a su rasgo, luego le mira su andosa. Y este es Fernando Espínola. ¿A quién le parece? ¿A quién le parece Fernando Espínola ahora? El hijo de Puque, el doctor Fernando. Igualito al hijo de Nicanor. Fernando
2: Duarte.
0: José Fernando. Igualito el tipo. ¿De Mañamines?
1: 40 años.
0: Fernando Espínola con José Duarte. José Fernando. Oye, yo a Corozo y. A ver. Ma, vean, no hay cuaya. Esto ahí el único fallecido puede ser.
1: Máximo Mendoza.
0: Ma, vea.
1: Ah, veo todo, te oye.
0: Ve con la Máximo Mendoza.
1: Sí.
0: Y Teodoro y Fran también ya falleció.
1: Sí. Dos.
0: Teodoro y Fran. Sí. Teodoro y Fran. Y después de cuál se
1: empezó. Máximo amigo. Bajo, Benítez. Pega la manguera después por el segundo a los 39 minutos. Manguera 1-0 lo ganaron a Pendado.
0: Benítez, su apellido.
1: Sí, de TV y Cuarte.
0: Ah, y el que está ahí en el medio. El
1: volante a la derecha, pero Benítez.
0: El que está al lado de Jerónimo.
2: ¿Lado derecho o lado izquierdo?
0: No, lado derecho. Más, vea. El que tiene mitad y también ahí está.
1: Creo que es Nelson Bogado.
0: No,
1: me parece.
0: Nelson Bogado. No, ti Guazú.
1: Sí, cierto ahí.
0: Y tiene ya pillada que ella. Tu maitea, él lo oye. Sí. A ver. Y el otro, este que está al lado de Jerónimo, es conocido ya. Nambilo. Sí. ¿Este quién es?
1: Espera que. De Carayao.
0: No, este no es Luis Coronel.
2: Luis Coronel jugó por Galicia cuando eso.
1: No. Orendi 11 campeón, 91.
0: No, pues eso es su plan de debutada. Espérate ahí, Luis.
1: Sí, Orendi 11 campeón.
0: 11 va ahí, ve fotos.
2: El que está con Jerónimo, al lado de Jerónimo, al lado derecho, puede ser Luis Coronel.
1: ¿Sí?
0: Lado derecho.
1: O sea, Orendi es campeón.
0: Es el lado derecho, pero el lado derecho es Rubio, vea.
1: Orendi 11 campeón.
0: Lado derecho de la pantalla.
1: Y el presidente no, Roque Olmedo.
2: Lado derecho de Jerónimo, izquierdo de la pantalla.
0: Puede ser Luis.
1: Sí, puede ser Luis. Correcto,
0: Luis Alberto Coronel.
1: Titular, titular.
0: Puede ser Luis Alberto Coronel.
1: Ah, Emma, un mandé seguro con Ana Pesa o un CPC mente, ve. Seguro ya.
0: Entonces, es ese que está al lado de Jerónimo, lado derecho de la pantalla. Este es medio rubio.
2: Centro delantero.
0: Probablemente de centro delantero.
1: Apenas con Infran.
0: No. Infran, es un herado. Burro cama esa juega ya.
1: Pero arriba.
0: Sí, pero arriba, sí. Teodoro y Fran está parado ahí, al lado de. Creo que él está al lado de Beto, ¿verdad? ¿O al lado de quién está Teodoro y Fran de vos?
2: Al lado.
0: Sí, al lado de Beto está.
2: A la derecha.
1: En la buena, Beto.
0: Y Francisco Recalde está a Beto y.
1: Alcalgorto Betense.
0: Sí.
2: Sabe, no.
1: Y es el técnico español en esa época.
0: No tenés, pero
1: español.
0: La publicidad de Mentolato es antigo. Mentolatum. Buscá publicidad antigua de Mentolatum.
1: Ese recuerdo.
0: Y ahí vas a ver de que igualito es su bigote.
1: Sí.
0: Mentolatum.
1: Sí, cierto.
0: Sí.
1: Ah, pero técnico español que primera vez la historia. Bolivia, pero clasificar el Alcalgorta Betens. Español, ¿verdad?
0: Daniel López dice que se llama.
1: Daniel López.
0: Daniel López dice que ya va a tener medio rubio lento.
1: Y sal amarilla, hermano.
0: Ah, mira vos.
1: Número 11.
0: Daniel López.
1: Sí.
0: Y Máximo Mendoza.
1: Ahí está. Nah, gracias, mandé.
0: Máximo Mendoza ya falleció, vio.
1: Ya falleció. Opey técnico, 8 pejo, 8 pejo campeón.
0: Ah, Pepe la hay cuá, se hace más. Eva la puque no se ve foto, ve. A él no se hace foto, ve.
1: No sé. Primera vengo a la oñe, y a Oñe Puinú, y a la
0: comunidad. ¿Cuándo después yo foto? ¿Por qué razón, motivo y circunstancia? Vamos a llamarle un poco a Puque a ver si nos atiende.
1: No, pero
0: no, de una no cosa. Él recordará el onceno.
1: Sí, pues ahí manduada, correcto.
0: Desde luego, amigo. ¿Sí? Es su primer título, es sí. Inolvidable.
1: Correcto.
0: Güey. Su primer título como técnico. ¿Cómo con técnico? El 8 de no sé cuántos años. A lo mejor él tenía menos de 30 años.
1: No, y mi tarde.
0: Y claro, sí, eso hace 35 años.
1: Sí,
0: que sí que él tenía menos de 30 años.
1: Menos de 30.
0: 30 probablemente habrá tenido.
1: Y mitad. Su arma.
0: Urgencio Puque Federico Espínola, ¿cómo está? Buenos días.
3: Buen día, Luis. Un día para tu gran audiencia. Un día para.
0: ¿Estás trabajando por Caguazú, profesor?
3: Así es, Luis. Estoy por San Lorenzo.
0: El señor Roberto Gómez Osuna, principal dirigente de Deportivo San Lorenzo.
3: Así mismo, él me habló y acepté irme con él porque se trata de un gran amigo, un gran deportista. Me pidió para que le ayude un poco también allí.
0: Y un gran señor.
3: Un gran señor, una gran persona, una extraordinaria persona, Luis.
0: No, excelente. Roberto. Otro level, don.
3: No, otra cosa, el tipo, sí. Otra cosa.
0: Además, después de su enfermedad, sinceramente, él... Porque viste que este tipo de obstáculos también nos hace pisar tierra, Puque. Y nos tiene que cambiar también en algunas medidas, para el bien. Cuando uno...
3: Yo le conocí a Roberto hace mucho tiempo y él siempre fue así, Luis. Sí, como la familia, su hermano Mirciáez. Son familia...
0: No, formidable.
3: Muy buena. Formidable. Son formidable, gente formidable. Y ahora es una persona, no sé...
0: Sí. Y no por ser tan deportista y formidable, él... Lo que le hicieron el año pasado, se cayó nomás. Porque ABP hoy co. Pero cuando acuérdese que Abazú vengo con guantipata, no tengo un coro en el oído. Él se cayó nomás.
3: No, es un tipo calmoso, no, una persona íntegra.
0: Sí, pero yo sé lo que el año pasado le hicieron ahí la gente de la liga. ¿Qué guaseña? Sí.
3: Sí.
0: ¿Y qué tal está San Lorenzo? ¿En qué etapa se encuentra el campeonato de Cabaseño?
3: Y mañana empieza el mata-mata, Luis. Nosotros estamos jugando con Carlos Antonio López, el equipo de Enciso. Un buen equipo, es un clásico. Se habla ya en Caguazú que es una final anticipada, ¿verdad?
0: Esto sería ya los cuartos de finales. Son 8.
3: De mata-mata, 8 equipos.
0: Cuartos de finales.
3: Sí, como está.
0: Cuartos de finales. ¿Y partido de ida?
3: Partido de ida. Partido de ida.
0: ¿Dónde va a ser el partido?
3: En el estadio de Caguazú, ahí en el estadio.
0: En el estadio de Caguazú, los dos partidos se jugaron ahí.
3: Y de local está actuando ahí el Carlos.
0: Carlos Antonio va a oficiar local en el estadio municipal.
3: Sí. Así es, pero posiblemente.
0: ¿Y usted van a jugar de local en la cancha de San Lorenzo?
3: No, nuestra cancha no está también habilitada, Luis. Así que vamos a jugar, posiblemente jugamos los dos partidos ahí porque dice que son los. Va a llenar el estadio, ¿verdad? Se habla de que va a haber mucha gente.
0: Total,
3: porque es un clásico y la gente de
0: San Lorenzo tiene muchos seguidores.
3: La gente de San Lorenzo es extraordinaria, Luis. Sí. Yo comparo con la gente del 11 de abril, porque ayer estuvimos cerrando nuestra práctica y con la batucada con bombas y un ambiente extraordinario, Luis. Un fanatismo que la gente de San Lorenzo es como yo. Comparo con la gente del 11 que también tuve la oportunidad de estar allí y conozco a esa gente, son gente muy fanática.
1: Profe, escuchamos un poco.
3: Sí, Abelino.
1: El
3: sí,
1: técnico también, yo, el técnico de San Lorenzo, decirle un poco a la gente, pues, un mini dirigente tu llave. Un año se deja que ahí clasificamos 4 de los mejores.
3: ¿Se acuerda de Abelino? ¿Sabes?
1: ¿Sí?
3: ¿Se acuerda de Suárez también?
1: ¿Sí?
3: La gente de antes, yo le encontré a un señor ya de edad y se acuerda de vos, Abelino. De
1: sí, Suárez, muchas gracias, profe.
0: Y vos sabés, ¿por qué que te hacemos el aguante? Porque vos sos obetense y nos representás en Caguazú. Así que te alentamos, ¿eh?
3: Gracias, Luis, te agradezco.
0: Porque vos estás representando al fútbol obetense en Caguazú. Y te cuidado, sos el único realmente... profesional técnico betense que está trabajando en este momento en Caguazú. Sí. ¿O hay otro?
1: Único, único.
3: No, hay otro, Luis. Ah,
1: único.
0: Hay que hacerte la
3: guarda. Ahí está Freddy Fruto, está Silvino Pereira, están gente que son los mejores también de Caguazú, gente profesional de primer nivel, un campeonato de alto nivel, Luis.
0: Sí. Tiene
3: muy buenos jugadores, sí. Muy buen equipo todos. Practica lindo fútbol. Y es un campeonato muy competitivo.
0: Y Carlos Antonio López de un tiempo de esta parte, doña Moncaria, ahí porque cada año suele ser protagonista Carlos Antonio López.
3: Sí, cada año. Sí. Está siendo protagonista, siempre están jugando las finales.
0: Sí.
3: Y ahora están teniendo muy buen equipo también, sigue habilitando jugadores. Uh-huh. Visto que Julio Enciso está por allí, está regalándole a los jugadores cada uno botines, atuendos deportivos y está creando un ambiente de fiesta y está con el Tacuara Cardoso también, que están queriendo habilitarlo para jugar. Dice que el Ciso le pidió para que le juegue por Carlos Ávila. Y estaban juntos allí en la cancha. Caguazú está de fiesta, al menos desde mañana, que en todos los cuatro partidos va a ser muy buenos partidos y está acaparando la atención de la afición deportiva.
0: Y San Lorenzo, pues, es el equipo de Uña Guitarrero. San Lorenzo, pues, particularmente para mí es medio parecido al 8.
1: Sí, correcto.
0: Porque a San Lorenzo vos tenés que darle unos caos cuando recuperás y ya le ganas. Sí. Es así, ¿verdad?
1: El mismo. El mismo.
0: Última hora donde ganas y a San Lorenzo le llevan ganado.
3: No, así son gente.
1: Con la afición deportiva.
3: No. San Lorenzo es similar a.
1: De 8. 8
3: al 11. Son equipo de barrio y. Son gente trabajadora, Luis. La cancha está rodeada de carpintería, gente que labura.
1: Galicia también.
0: Que hoy ya mejoró mucho el alrededor de la cancha también.
3: Mejoró mucho.
0: Sí, yo creo que eso obedece también a don Roberto, porque creo que se ha hecho un acceso de empedrado muy lindo ahí alrededor de San Lorenzo.
2: La infraestructura también.
0: Sí,
3: la infraestructura tiene un lindo tinglado. La cancha es tiene un lindo tinglado, tiene una estructura importante y yo pienso que tan mucho se le da a Roberto. Sí. Él es muy querido en esta institución y muy respetado. Ajá. Es que yo me alegro de que él se haya acordado de mí.
0: Y lo cago, el señor le quiere llevar a don Roberto como intendente. A él no acepta ahí.
3: Pero para mí que son gente, que es una persona merecedora, Luis. Tiene que estar en cargo importante porque es una persona íntegra. Ya, no, muy querido. Es...
0: Y además un tipo que se sabe desenvolverse. ¿Por qué te parece que le he querido acá? Porque ya andeco, oye, cómete ahí. Y mi jibi la caguaceño, así como ellos también con nosotros, ¿verdad? Pero ¿por qué te parece que don Roberto acá es como si fuera uno de Tense más? ¿Entendeme, tipo, la cura Yegutú? Hay que decir eso.
3: No, es muy querido. Acá en Oviedo también. Es una persona que colabora mucho casi con todos los clubes, ¿verdad? Él nunca... pone reparo para la gente que se va y le pide colaboración en todos los ámbitos, ¿verdad? Es otro nero, así como decirle.
0: Totalmente. Entonces mañana el partido en el estadio municipal, en el nuevo estadio municipal de Caguazú, Carlos Antonio López, oficial local ante San Lorenzo.
3: Así mismo,
0: ¿qué,
3: Luis?
0: ¿Qué partido será, ¿Y Carlos Antonio López de dónde? Porque él del barrio Carlos Antonio López.
3: Empalado, Ari.
0: Eso ya queda casi en el pleno centro, ya ahora ya.
2: En
0: el
2: pleno centro, más o menos camino a repatriación.
0: Sí, camino a repatriación. No queda lejos de la cancha del Atlético de Caguazú, entonces.
3: No queda lejos.
0: No queda muy lejos.
3: Sí, queda dentro del casco urbano, está ahí en la ciudad misma.
0: Era el club de Julio Enciso.
3: Sí, sé que Julio jugó allí en las inferiores. Ajá. Llegó a jugar ahí y después ya le llevaron a Libertad.
0: ¿Y está colaborando con su club de origen?
3: Está colaborando porque me dijeron de que su papá es dirigente también allí, ¿verdad? Y está colaborando con la institución.
0: ¿Y qué tal el plantel de San Lorenzo, Puque?
3: Muy lindo, buen plantel tenemos, Luis. Tenemos muy buenos jugadores.
0: ¿Hay jugadores conocidos? ¿Son todos jóvenes o...?
3: No, jugadores que trajeron también de otras ligas.
0: ¿Hay obetense o no?
3: Obetense le llevé a Cartamán.
0: Ah, Cartamán.
3: Porque allá no se juega con
0: lateral
3: el tema
0: izquierdo.
3: cupo, Luis. Sí, lateral izquierdo. Allá porque con el tema cupo es dentro del plantel de la planilla de 20 jugadores tiene que ser habilitado solamente 8 jugadores de los que pasan la edad de 23 años.
0: Ah,
3: y sí, ellos ya están jugando con la reglamentación del Interligas. El Interligas se va a jugar así, Luis, según me dijeron.
0: Ah, mira un poco.
3: Es que uno de la categoría sub-20 lo que pueden jugar. Solo pueden jugar 45 minutos y puede ser cambiado en el segundo tiempo. Pero la sub-23 también tiene que estar en el equipo. Ah, es que dentro de la planilla de 20 jugadores solamente puede estar 8 jugadores que pasaron los 23 años. Después todo reglamentado, ¿verdad?
1: Totalmente.
3: Los jugadores que tienen que entrar. Es un poco un rompecabezas también, ¿verdad? Pero sí. Ayer, por ejemplo, tuve que dar la lista de los jugadores que van a entrar y salieron dentro de esa lista 3 jugadores de primer nivel. 6 jugadores del plantel de primera que no podían estar por ser más reglamentario, ¿verdad?
0: Ah, mira, un poco.
3: Pero sí. Así es, tiene un plantel muy bueno.
0: ¿Quién es el arquero de San Lorenzo?
3: El arquero es de Ciudad del Este, Eder Merales, un buen arquero, un arquerazo.
0: Ajá.
3: Sí.
0: ¿Y el sistema de disputa en 2 partidos se liquida o puede haber tercer partido?
3: No, 2 partidos.
0: Dos partidos. ¿No hay diferencia de goles?
3: No, hay diferencia.
0: No hay diferencia.
3: Así como acá también, ¿verdad?
0: Sí. Cosa de que a lo mejor hay que ver un poco para el futuro. Yo pues soy amante de los goles. Y hay que premiarle por los goles. Si vos tenés sacás una buena diferencia en el primer partido, pues por la guapesa que tuviste, entonces tiene que tener eso su premio. Se le tiene
3: Así
0: que
3: es,
0: premiar eso. Pero
3: sí.
0: Hay que ver para los próximos campeonatos. Y qué lindo, ¿eh? San Lorenzo, Carlos Antonio López y los demás equipos conocidos también se clasificaron.
3: Sí, el último campeón fue el que se clasificó, el Atlético Caguazú, que es un equipo tradicional también allí.
0: ¿No se clasificó?
3: Y no, después están Olimpia, 15 de agosto, General Caballero, 8 de diciembre.
0: Se va.
3: Constitución, que es un equipo fuerte también allí.
0: Constitución Cerro es fuerte.
2: Sí,
3: Constitución y el otro, ahora que es fuerte, es un Caguazú, zona norte, parece que se ve. Zona norte.
2: Zona norte, ahí la entrada a la izquierda.
3: Y entrar a la izquierda, así mismo.
0: Sí.
3: Y son los equipos clasificados, ¿verdad? Y la gran novedad es la eliminación de Atlético Caguazú.
0: Quedó eliminado Caguazú, no pudo entrar en la liguilla final.
1: Ocho los mejores, no entra.
0: Ah, mira, pues. Y ahora sí, el San Lorenzo, bueno, de hecho que ahí la señal, que claro, es que por algo te contrataron a vos, que si quieres San Lorenzo, quieres ser campeón.
2: Y Cerro de Toro Blanco está también clasificado.
3: El miércoles Torales jugaba un partido extra con Zona Norte. Yo he visto ese partido el miércoles porque quería darle 2-3 jugadores para traerlo en refuerzo a San Lorenzo. Y le trajimos a este al hijo de Mauro Monjes, un zurdo, un chico de 20 años.
2: Buenísimo.
3: Sabe jugar. Está con nosotros ya de esta semana, del jueves.
0: Quedó eliminado Cerro. Toro Blanco.
3: Cerro Toro Blanco estaba dirigido por Deli Soto y tiene un hijo también que juega allí. Muy buen jugador. Parecido a Deli también. Estaba ganando el partido 3-1. Un partido fácil era para ellos, ¿verdad? Era un cuarto, un quinto. No pudieron. Y sobre la hora se le empató y perdieron en penal. Se quedó afuera también Cerro de Toro Blanco.
0: El
3: equipo tradicional también.
0: Deli Soto es el técnico, ¿eh?
3: Deli Soto del tenis.
0: O sea que para que uno pueda darse cuenta del nivel del campeonato de Guasoña también.
2: Sí.
0: Se juega con todo.
3: Se juega con todo. Un nivel muy importante, Luis. En todos los equipos.
0: Mira, pues qué lindo de todo. Bueno, 1991, 8 de diciembre, Galicia. ¿Qué recordás, Puque, como técnico?
3: Yo tengo gratos recuerdos de ese campeonato, Luis. Tuve la suerte de estar con Abelino en ese equipo.
0: Sí.
3: Y hemos salido campeones en las dos categorías, en la juvenil y en la primera.
0: Ajá.
3: Por esas cosas del destino, como se dice, yo me quedé en la final, nos quedamos en la final con Galicia, en donde el técnico del equipo de Galicia era mi hermano, era Ramón, ¿verdad?
0: Sí.
1: Final.
3: Y nosotros perdimos el primer partido final.
0: Ajá.
3: Y el segundo teníamos que ganar el partido en penales también.
0: Mira,
3: yo me acuerdo que ese domingo, ese último partido que íbamos a jugar, ya nos ganaba 1-0 y mamá, en casa siempre nos reuníamos ahí en la esquina de Cubrú, toda nuestra familia, tradicional encuentro los domingos, y almorzamos ahí con Moncho juntos y íbamos a jugar la tarde finalísima.
1: Es un excelente.
3: Mamá sale y nos dijo: empate que no apreciese en el mes. No, le dije, mamá, peango, se ha ganado, empatado años, dímele.
1: Empate.
3: Pero se ha ganado, esta vez se ganó empate, me dijo.
0: Mira, pues.
4: Sí. Y fue la única vez que ustedes coincidieron, sí, Puque, con tu hermano, siendo sí. finalista.
3: Sí, es la primera vez que tuvimos enfrentado ahora.
4: O sea que fue la única vez. Que vos técnico finalista y él es el otro técnico finalista.
3: Sí, muy anecdótico de Luis que dos hermanos técnicos estén enfrentados en una final, ¿verdad?
4: No, y por eso te digo, fue la única vez, o se repitió después.
3: La única vez.
1: Sí, 35 años.
3: Algunos partidos, pero una final es la única vez.
4: Mira, pues. Y acá nosotros estamos mostrando en pantalla el equipo y... está Sevenat está
2: Mentolato.
4: ¿Tenés el Mentolato nuevo? No está la publicidad de Mentolato. ¿Qué será? En YouTube no va a estar. Entonces yo voy a buscar Mentolato. Después está Francisco Recalde, Teodoro Insfran, para mí fue uno de los mejores jugadores. Solamente le comparo a Insfran con Jorge Báez.
1: Sí.
4: Solamente.
1: Sí. Así mismo.
4: Y con nadie más.
3: Totalmente.
4: Ni siquiera con Morel.
1: No.
4: Yo me voy a aprovechar, loco. Ni siquiera con Morel, ni siquiera con Florencio Villal.
1: Correcto.
4: ¿En serio te digo?
1: Sí, la verdad que sí.
4: Sobre el gusto no hay nada escrito.
1: Vango.
4: Fue mucho mejor el de Dori, bro. Para mí es mejor que Jorge Báez. Y ahí le digo todo. A Jorge Báez, con la fútbol, mi socio. A Jorge Báez tenía una virtud donde él quería colocar la pelota con la cabeza. Ayer hacía con José Puque. Si vos, me supongo que fuiste técnico alguna vez de Jorge Báez.
3: Yo también técnico de Jorge. Y de nuestro querido Mario Díaz también.
4: Sí.
3: Ellos, lo de Jorge era extraordinario. Pero yo tengo el mismo gusto de que para mí Fran fue mejor que él. Porque era un jugador muy técnico.
4: Sí.
3: Era un jugadorazo, era un goleador. Y bien lo dijiste. Y ya está en cualquier momento. Total, no ya presentaste a
4: jugar. ¿No presenté? Sí.
1: Mañana salud ya, Lito.
3: Torneo domingo, COI, COPE, que campaña y viaja. Es un pequeño
4: jugador. Un pequeño de Aguacea. Un pequeño de Aguacea.
1: Eres cocoazo.
4: Increíble, era el tipo. O sea, que esporádicamente nace este tipo de jugadores. Puque, no sé, es por ahí. Yo creo que ahí en Blas Garay no, hasta hoy día, no sé, estamos hablando ya 35 o 40 años. Y tío, nace ahí en la Ecovia. Quiere decir que cada 100 años por ahí puede ser que nazca un jugador como Teodoro Infra. Después está Beto, al lado está Arévalo. Arévalo fue uno de los mejores números 10, ¿verdad?
3: Arévalo fue uno mejor número 10 que tuvimos.
1: Es un momento.
4: Exquisito con el balón.
3: Exquisito, goleador.
1: Goleador, neto.
3: No perdona frente al arco. Es diferente.
4: Tenía el mismo estilo que Virgilio Larenga, Guido Alvarenga. Guido Virgilio Larenga.
3: Pero si Guido era zurdo, pero él era más diestro.
4: Más diestro, sí.
3: Pero era un jugador diferente, Luis.
4: ¿Y el
3: era
4: que está al lado de él, quién es?
3: Yo no estoy viendo, Luis.
4: No estás viendo.
3: No.
4: ¿Quién es el que está al lado de
1: Oscar Varela? Puede ser
4: Varela,
1: pues. Oscar Varela, mi sobrino.
4: Varela.
1: Oscar Varela, profe.
4: Y después está Toliano Barreto.
3: Sí.
4: Y estaba después recado. Abajo, creo. Luis Coronel, ¿no le pusiste de titular cuando eso?
3: Luis Coronel, yo realmente que no me acuerdo, Luis.
1: ¿Tú titular o?
3: Jugador titular.
1: Se jugaba titular. Bueno,
4: pero será Recalde, que este Nambilo, este Luis Alberto Coronel, yuguazo,
1: ¿verdad? Oh, y mío,
3: a mi tiempo.
4: Yuguazo, peinado, sí. Yo ¿sí? creo que es él.
1: ¿Él?
4: Al lado está, le pusiste a Jerónimo. Jerónimo me dijo en una oportunidad, Puque, que vos no le quisiste poner el titular en ese partido.
3: Sí, porque Él pues era un jugador, eras lento, ¿verdad?
4: Por eso.
3: Sí.
4: No me,
3: Y
4: y
3: no,
4: no,
3: era un
4: no, no,
3: jugador.
4: primero lo no me hizo practicar todo, donde todas las semanas de titulares. Y
1: Ahora lo ganaron los perros Juan
4: después
1: Guatemala.
4: dije, después me puso a titular, me dijo. Jerónimo me dijo.
3: Yo me acuerdo que estoy viendo ahora por televisión,
4: Sí,
3: estoy poniendo
4: sí.
3: Luis.
4: Y el

0: No, él es el hermano de Isaac López.
1: López, ese es zurdo.
2: Ah, entonces este es López.
1: Zurdo. Sí, zurdo.
0: El López.
2: Y el que está al lado de López, entonces es Mendoza.
0: El que está al lado de Mendoza es lo que no estoy ubicando.
2: Daniel López es el que está al lado de Benítez de Iguare. Y
0: Daniel
2: el
0: López
2: que
0: está al
2: está
0: lado.
2: al lado de Daniel López es Máximo Mendoza.
0: No, Máximo Mendoza es el que está a la derecha, el último abajo.
2: Y él, el que está
1: Ahí
2: abajo.
1: está,
2: Sí.
1: al lado de.
0: A la derecha, el que está el último abajo.
1: Sí.
2: Sí, ese es
0: Allí
2: Máximo
0: cerca de
2: Mendoza.
1: Recalde. Máximo Mendoza.
2: Y el que
0: Cerca
2: está
0: de
2: al lado de
0: Recalde.
2: Antoliano, ¿quién es? Él es Varela.
1: Oca
0: El que está
1: Varela.
0: al lado de Antoliano Varela.
1: Oca Varela.
2: Es Oca Varela.
0: Oca Varela.
2: Es
0: Oca
2: Varela, es
0: Varela.
2: jugada y es Varela.
1: No, mortal ahí con
2: Sí, más o
1: Barreto.
2: menos
1: Con
2: yo
1: Barreto a la
2: recuerdo, más o
1: dupla.
2: menos recuerdo.
0: No, la dupla era Oscar Varela con Recalde,
1: Con
0: con
1: Recalde,
0: Barreto.
1: sí.
0: Con Barreto era.
2: Sí,
0: Porque
2: vos le ve
0: Antolín.
2: ahora, vos le ve ahora y es Luis Alberto Coronel el que está al lado de Jerónimo.
0: Para mí que no es Luis
2: Para
0: Coronel.
2: mí que no es tampoco, Cuambo
0: No, es Luis
2: Tampilo.
0: Coronel. No, no, no, es Luis
2: Sí.
0: Coronel. Él.
2: ¿Cuándo Luis
0: Ay,
2: Alberto Coronel no jugó de titular en un
1: te voy a
2: partido?
1: decir,
0: No, no, no,
1: profe.
0: no.
1: De Caguazú,
0: No es Luis
1: Tigana.
0: Coronel.
1: Tigana. Número
0: Tigana
1: 7.
0: es.
1: Tigana.
0: No, no, no, es también.
1: No, es
0: No,
1: también.
0: no,
1: No, es
0: Santiago.
2: acá ya dice, Gustavo Centurión se llama.
0: Ah, Gustavo
1: Centurión.
0: Sí.
1: Correcto.
0: Sí.
1: Está Itoraí.
0: Sí, él jugaba
2: Sí.
1: Sí,
2: porque
1: Gustavo
2: yo
1: Centurión es correcto.
2: más o menos
1: Sí,
2: no puede ser, o
1: así
2: sea,
1: es.
2: calcular y
1: Correcto.
2: peinado yuvalento Luis Alberto
0: No,
2: Coronel, ve. Peinado. Sí.
0: es
2: Sí.
0: Gustavo Centurión, oficial, eso. Yo le llevé del universitario a Gustavo y a Jerónimo.
2: Sí.
0: Yo me acuerdo que en
2: Y
0: ese
2: le
0: partido Jerónimo.
2: dejaste en la banca de suplente a Coronel
1: Sí,
2: Isia.
1: Coronel, sí.
0: Y sí. Ahora sí, así
2: Increíble,
0: lo.
2: en su mejor momento me supongo que estaba cuando eso.
1: De la selección a
0: Sí.
2: Y Xuco
0: Yo me
2: Corozo, la
0: acuerdo.
2: Luis Alberto Coronel.
1: Colita
2: Hoy
1: ahí.
2: melena, colita.
1: Colita.
0: Sí.
2: Ah, y
1: De
2: Xuco ahí
1: Carayao, ¿eh?
2: metimos, o sea. Sí. ¿A cuál la Luis Alberto Coronel? Porque allá.
0: Era un puntero
1: Veloz.
0: rápido. Era muy buen jugador.
2: No, muy buen jugador. Era, será, legal. Y Xuco te dice a Betipo, o sea. Mira un poco, o sea, ¿qué época será?
1: 35 años.
0: Sí,
2: Sí.
0: yo me acuerdo que a Jerónimo le puse la camiseta 11. No sé, pero él jugó otro puesto.
2: Sí.
0: Y estábamos haciendo el calentamiento y se acerca el profesor Elizardo Maldonado, me dijo, ese copuque
2: O sea, que en esa época vos ya jugabas un poco ese tipo de estrategia. Porque
1: Sí, número,
2: Oreco
1: número.
2: Cuadrado, hay que
0: Sí,
2: ser
0: así fue.
2: sincero, porque Oreco Cuadrado, el tema de la prensa, hasta ahora conseguimos siendo cuadrado. Va, si te van a criticarlo, mitad, la de
1: No,
2: Mayagüez,
0: no,
2: no, número
0: no,
2: 11.
1: lento.
0: Y pues
2: Esa es una
0: te digo que
2: estrategia,
1: tronco y
2: entonces.
1: teo,
2: Sí.
0: Sí,
1: el
0: una
1: marcador,
0: estrategia, era una
1: su
0: estrategia.
1: neto
2: O
1: marcador.
2: mea, va, si te van a meter allá, o sea,
0: Cambiaba los números de los jugadores y se enojaba un amigo nuestro que era relator, un
2: Sí,
0: periodista.
2: pues, es cuadrado, güey, allá. Mira, campeón, vamos allá, vos no
0: Entonces
2: entendés, allá. Sí.
0: me criticaba él porque
2: Yo
0: cambiaba los
2: siempre
0: números
2: le
0: de los jugadores.
2: decía, eso no vayan a hacer más, así le decía yo. Tenía que adaptarte, por eso le dije a Roberto, ¿verdad? Y después, pues, sí. Bueno, y mira, pues, ¿y Centurión qué puesto jugaba?
0: Y Centurión, ese era una figura de 4-4-2 para mí, porque ahí jugaba Daniel López, jugaba de puntero zurdo. Y ahí jugaba el equipo era el lateral derecho, era
2: Antoliano.
0: Barreto ahí, Antoliano Barreto.
2: Ah.
0: El central era Oscar Varela con Reca,
2: Y no era grande este
0: lateral
2: Oscar
0: izquierdo Martín.
2: Varela, Buque.
1: Pero popo,
2: No
1: ¿sí?
2: era grande este Oscar Varela.
0: No, era grande, pero saltaba algo.
1: Popo.
2: Ah.
1: Popona.
0: Sí.
2: Y él es
0: Popo.
2: originario del 8,
1: Sí.
2: Varela.
0: Original del
1: Sí.
0: 8. Original
1: Original.
0: del
1: Mi
0: 8.
1: sobrino, ese sobrino,
2: Y el
1: hermano de
2: lateral izquierdo, ¿a quién le pusiste?
0: A Máximo Mendoza.
2: A
1: Correcto.
2: Mauricio Mendoza. Y la media,
0: Sí.
2: y finalmente le pusiste a Jerónimo de marcador, volante
0: Sí,
2: marcador.
0: porque era. Sí, porque el volante central era este Hernán.
2: López.

0: Sí, López. Y para mí que por ahí
1: No,
0: Lucho está.
1: Daniel López creo que se llama. Hernán Daniel probablemente se llama.
0: Daniel, no, no. Daniel López era puntero
2: Delantero.
0: zurdo.
1: Ah, sí.
0: Era puntero zurdo. Y el número 9 era Ifrán.
2: Ifrán.
0: Y tipo a la derecha jugaba Gustavo Heleno Centurión.
1: Ah, era puntero también
0: Y
1: de
0: ahí.
1: Centurión.
0: Sí. Y jugaba Jerónimo, jugaba Arévalos y Hernán Benítez en el medio.
2: Benítez, de
1: Este Benítez es el que está al lado de Máximo.
2: Vicuardo,
0: El que está al lado
2: ¿sí?
1: está al lado de Jerónimo.
0: Jerónimo,
1: Jerónimo.
0: sí, y de Daniel López.
1: Sí, Daniel López. Y tu cambio era calcado, Centurión salía y entra Coronel Lee.
0: Luis Coronel,
1: Sí.
0: Eloy Coronel.
1: Ajá.
0: Sí, ese era el.
1: Guatana ley suplente será.
0: Sí.
1: De categoría con
0: El
1: ese.
0: Século Beto Pintas de Iguances.
1: Y eso.
3: Schumacher, veis, guay, burgaba de Wanda ya, Fulgencio.
0: Sí,
1: Urucama de
0: Jaguar
1: Europa y Betis por la Iguanderanza.
0: Sí, Japeape y equipo vale 5 millones de UPEA allá.
1: Sí, y cuando
0: Ah,
1: subo Puma era lo mejor. Ah,
0: y
1: Puma
0: sí.
1: y era ley vestimenta. Ley atuendo deportivo con
0: Ah,
1: Puma, no veo allá. Sí.
0: Goicochea, es ahí modelo.
1: Sí. Y mira un poco. ¿Y qué es lo que más destaca de este equipo, Puque, ya que fuiste campeón con este equipo como técnico?
0: Y que era un equipo, mira que este equipo giraba mucho lo que era Arévalo. Arévalo era un jugador fuera de serie. Y Daniel López era ese clásico puntero zurdo que
2: Que
0: desbordaba, tiraba
2: llega, que
0: centro.
2: llega
0: Era.
2: pronto.
0: Y atrás, Recalde era. Teníamos una muy buena defensa. Y
2: Con
0: Beto
2: los
0: estaba en su
2: dos,
0: momento
2: Oscar
0: también.
2: y
0: Y
2: Recalde. Francisco
0: con
2: Recalde.
0: Ifrán arriba era un equipo. Muy buen equipo. También Galicia tenía lo suyo, era un buen equipo.
2: Tiene un
0: Nosotros
2: gran equipo
0: marcamos
2: también Galicia en esa época.
0: sobre la hora marcamos
2: A los
0: el gol que
2: 39,
0: marcó la
2: profe. A los
0: diferencia
2: 39
0: del
2: minutos.
0: segundo tiempo.
2: Segundo tiempo.
1: Qué época, ¿eh? Y en penales terminó. En penales, ¿verdad? La definición del punto
2: Sí,
1: penal.
2: en puntos penales.
0: Del punto penal.
1: Ajá. Y acá estamos viendo ahora el equipo de
0: Ahí está Luis
1: Galicia.
0: Coronel, ¿no? Luis Coronel, yo no tenía en cuenta que Luis Coronel jugaba en el 8.
1: No, y
0: Él
1: aquel es
0: jugó
1: Luis
0: en
1: Coronel que
0: Galicia.
1: está al lado del arquero de Luis Coronel.
0: Sí, él jugó en
1: ¿Y
0: Galicia.
1: viste?
3: ¿Viste que te
0: Él jugó en
1: dije?
0: Galicia.
1: Sí.
3: Jugó por el Galicia.
0: Él, yo no
1: Bueno,
0: me
1: entonces
0: acuerdo, yo te dije ahí
1: hubo
0: para que era porque para mí que
1: ahí.
0: no
1: Sí.
0: jugó los
1: ¿Eh?
0: Sí. Él no jugó por 8, él jugó por Galicia. Ese
1: Sí, pero
0: campeonato.
1: este es Luis Coronel.
0: Sí, ese es Luis
1: Hasta ahora él es
0: Coronel.
1: así.
0: El que está ahí está al
1: El
0: lado
1: que
0: de
1: está al
0: Tito
1: lado del
0: Gómez.
1: arquero.
0: De Tito Gómez también.
1: Está Tito. Está hacer
0: Tito
1: adiós del
0: Gómez.
1: gringo Recalde, feroz tipo será.
2: Rubio Guasu.
0: Marangoni.
1: Este gringo es muy parecido al ex número 9 de Alemania. Este es el número 9 de Alemania.
3: El tanque.
0: No,
1: El
0: y al
1: tanque
0: jugador
1: alemán. El tanque
0: argentino
1: alemán.
0: Marangoni también.
1: Muy
0: ¿Te acordás de
1: parecido.
0: Marangoni, este rubio alto?
1: Sí. Muy parecido.
2: Ese no es
1: Ahí, por
2: Requín.
1: ejemplo, ahí lo aparece el técnico, tu hermano. O sea, ¿vos por qué no saliste en la foto, Puque?
0: Yo nunca, a mí nunca me va a salir saliendo fotos con los jugadores, Luis.
1: Mira vos.
0: Yo nunca salí en la foto, porque tengo mi cábala también, pues.
1: Claro, está bien.
0: Y nunca salí foto con los jugadores,
1: Esa
0: no
1: es
0: vas
1: la
0: a ver.
1: pinta será.
0: Píntame,
1: Y
0: metieron la
1: así
0: mocha, ese
1: será. Y
2: Moncho.
1: Moncho será.
0: Sí.
1: Mira un costado y
2: Para
1: le
2: no mañar en la
1: cacha.
2: frente.
1: Jorge Arzamendi, el
0: Sí.
1: que está a su lado.
0: Jorge Arzamendi.
1: El otro es Francisco Cardoso.
0: Sí, Cardoso.
1: Aupé Ángel Diosnel Recalde será.
0: Tito Gómez, Luis
1: Ramón
0: Coronel,
1: Tito Gómez.
0: Francisco, Luis Coronel
1: Luis Alberto Coronel será así
0: y Francisco Mora,
1: Francisco
2: arquero.
1: Mora el arquero. Dice que buen arquero
0: Era
1: era este.
0: un arquerazo, era un arquerazo. Él es Pedro Juanino, él vino de Pedro Juan,
2: Dionelo
0: vino a
2: Gapodio y Correa.
0: Guaraní,
1: Después
0: vino
1: de
0: a
1: abajo
0: Guaraní.
1: aparece Ramón Zamudio.
0: Ramón
1: Mira,
0: Zamudio, ese es de
1: Irocandia
0: la
1: será.
0: sombra.
1: Irocandia.
0: Irocán.
1: Delfín
0: Irocán.
1: Chamorro.
0: Sí.
1: Sebastián Resquín
2: Perre, ¿quién? Número 9.
1: y Carlos
0: Y Carlos,
1: Parra.
0: Carlos, Carlos Parra.
1: El mejor de los Parra.
2: Sí. Número 4.
0: Sí, el mejor de los Parra.
1: Bueno, por eso te digo, sobre el gusto no hay nada escrito. Para mí el mejor de los Parra es de Carlos Parra.
2: ¿Es qué pasa?
1: Sí. Es de ni poroto la Kitty Parra mía la frente.
0: No, sí. Carlos Parra es el jugador. Sí. Él llegó a la selección novetense.
1: Este es el que se fue por la Argentina, ¿verdad?
0: Sí, se fue por la Argentina. Ahora está por la calle, ¿verdad?
2: Juga sí. Senior con
1: Y Carlos Parra, vos coincidí porque conmigo que entre los Parra el mejor fue Carlos Parra.
0: Sí, coincido plenamente, Luis. Sí.
1: Porque Acuaila y hermano Cueva, mi socio.
2: Sí.
0: La Delfín Chamorro, los Acuaila en la full.
1: ¿Eh?
0: Delfín Chamorro. Era un jugador.
1: Era un jugador exquisito también. O rápido.
0: Era un jugador exquisito, no, era muy dinámico. Se le cobra en la época como Ardiles, que jugaba en la selección argentina, un chiquitito Osvaldo que corría Ardiles. De toda la cancha.
1: Ajá. Era, él era muy buen jugador. Qué equipazo tenía Galicia también, o sea. ¿Qué final será? Y como siempre, con Guapesa le ganó el equipo de 8, muy guapo será.
2: ¿Sí? Sí.
0: Muy guapo, como siempre. Históricamente sí. Siempre fue guapo el equipo del 8.
1: Sí. Legal.
0: Y yo me acuerdo.
1: Imaginando poco acá para ganarle a Hirocandia, a Gringo, eso es una sola oportunidad, no necesita.
0: No, ese era un equipazo.
1: Y el Luis Alberto Coronel otra vez ahí como puntero izquierdo. Equipazo que tenía Galicia.
2: Mallorquín número 9.
1: ¿Y por qué no aparece acá Garrincha? Garrincha era suplente, veo.
0: Y posiblemente porque
1: increíble. Garrincha era suplente, será.
2: Para el penal de
0: entrada. Sí, porque
1: parece que él una vez nos explicó que él estaba lesionado, estaba tocado cuando eso era.
0: Estaba lesionado.
1: Sí.
0: Es para mí que entró para ayudar al penal.
2: Va a ayudar a penalle.
0: Sí. Así es.
1: Porque acá esta foto delata que Garrincha no fue titular.
0: No, no juega titular. Pero no puede ser que no juegue. Él habrá estado lesionado.
2: Entra segundo tiempo, profe. Morel.
0: Sí, habrá entrado en el segundo tiempo.
2: Para penal.
1: Yo coso y Beto la penal.
0: Pues yo cogí el primer penal, Beto.
1: Y después los 5 metió 8.
2: Sí, los 5. En el último
0: los
2: penal. Francisco Recalde, último penal.
1: Y no recordar quiénes fueron los penaleros. Porque ahí se definió entre los 5, ¿verdad? 5 sí. A 4 fue el. 5 sí.
2: A 4.
0: 5
2: sí.
0: A 4.
2: 5 a 4.
0: Garrincha fue el único que erró el penal en Galicia.
1: Y bueno, ¿y quién fue tu primer penalero?
0: Beto fue el primer penalero.
1: Ah, Beto luego chutó el primer penal.
0: Sí, Beto era aquel penalero.
1: ¿Y el segundo penal quién chutó?
0: Chutó Recalde.
1: No, Recalde
2: chutó
1: el último.
2: Último.
0: El último.
1: ¿Sí? No, ¿el segundo penal quién chutó?
0: Arévalos. Arévalos
1: ya el segundo. Arévalos ya el segundo.
2: Correcto.
0: Los primeros tres penaleros.
1: Beto Arévalos y quién.
0: Y Fram.
1: Teodoro chutó también.
2: Sí, chutó.
0: Teodoro es colocado. Él era penalero seguro.
1: Yo le apreciaba mucho, Luis, de hecho que yo era muy mitad y, ¿verdad? Yo le apreciaba mucho a Teodoro, era un tipo muy bueno. El tipo hablaba poco.
0: ¿Vos sabes, Luis? Sí. No, hablaba sí. Poco y tenía sí. Una personalidad.
1: Él es muy buen, un buen tipo, era.
2: Enorme,
1: o sea, personalidad tiene. Descanso de piquete agua, pues. Recuerdo bien.
0: Bajo,
1: descanso de hacer piquete agua, pues, en el cancha, muy bien. ¿Cómo está la jugada, cuera? Se hace mitad y. Agua, pues, y que era. Yo le admiraba mucho a Teodoro y Fran. Agua, pues, y que te agua, pues. Feroz tipo la de Dora Infra. Tima Jume te dice.
0: Feroz tipo.
1: Tú está. Era lento, o sea. Es mi cimiento yo mañana, Buque.
0: Mi chinto digo.
2: Estilo Corea, tengo.
1: Tengo que estar. Era lento. Mi cimiento yo mañana. Cuando ellos iban tipo, o sea. Sí.
0: Voy sin minto digo y se lo invitaba porque. Mis silas exageran y lo invitaba lo de decía, ¿verdad?
1: Sí, no, pero yo le estoy explicando a sus amigos para que sepa que no estoy hablando de Valde, ¿sí? Que tú dices ahí menta jaira ya.
2: No, sí. Esa es la realidad.
0: No, así.
2: Esa es la realidad.
1: Se va a jugar pues que te vaya, cancha usted vende. Yo lo invito a que me va a putar, Buque.
0: Sí, cancha usted vende.
1: O para primero tengo cancha usted guapo para este, güey.
2: De centro.
0: De centro.
1: A Pepe lo invito y que. A Pepe donde dejó en tu llegar la.
2: Charla.
1: Charla del técnico. Qué clásico, Buque,
0: era clásico. Esos eran clásicos, Luis.
1: Jardín Ducé. Eva y la técnico la dijo a Orbe. A Opelo y todo puedo analizar llegué. Vamos acá que Orbe, técnico, se ocupó. Opelo se pidió a nadie que ve segundo tiempo. Y no ve la partida
2: para ir. Criticado para ir la partida. Ya tiene
1: gente de Ape. Corregir el técnico de segundo tiempo. Hoy que vaya voy con todos. A José de Andú, Inter. A lo mejor ya pude allí, porque es íntima. ¿Qué
0: fue eso? Pero yo le veo todo, por ejemplo, a Tito Lin. ¿No te acuerdas de nuestro Tito Lin? El zapatero del barrio.
1: Claro.
0: Ahí escuchado, ahí pende Costa Estéreo, hoy la ya por las charlas o mañana.
2: Tito Lin, Escobar.
1: Escobar.
0: Tito Lin, Escobar.
1: Estuve de cumpleaños en estos días. Tito Lin cumplió 87 por ahí.
0: Un galiciano de la época.
1: De 86, 87, pues ya cumplió él, ¿no? Demita, y no, ahí, también.
0: No.
1: Tito Lee.
2: No, Tito Lee, 85 no. años más vamos a tiene.
1: Ah, y cumpleaños,
2: pues. Mínimo 85 años.
1: El 15. No, él va a estar de cumpleaños. No, ya cumplió años. No,
2: ojalá, estamos 80.
1: No, en estos días nomás él estuvo de cumpleaños 21, por ahí fue su cumpleaños 20.
2: ¿Cómo es ojo, oga, peja,
1: apura dulce? El 20 por ahí nomás fue su cumpleaños. Preguntarle un poco a, Marcelo, su nieto, ¿cuándo es su cumpleaños? El 19, el 20, por ahí es el cumpleaños de Tito Lin.
2: Pero ya.
0: Sí, hace poco estaba cumpleaños.
1: Sí. Ojalá, estamos 80. ¿Qué tal, línea? Hola.
4: Hola, doctor.
1: Vaya, lindo, vaya, hijo, pago, a veces, ya. Sí.
2: Va,
1: adelante vos.
4: Sí, pende esta Iteína, pero le saludo a todos.
1: Sí.
4: Mira, Puque, ve a Bionda y tiene retorno conmigo.
1: Y de cuatro ya van dos, Eina.
4: Bueno.
1: Sí.
4: Teodoro y Fran, Bionda y Doña Cuñan en 10, Club Coronel Oviedo, ve Puque.
0: Oye, mira, Cuñan 10. Buenos días, ¿qué tal, mi amigo?
4: Bien, porque un gusto
0: sí,
4: escucharte. Sí,
0: oye, mira, Cuñan 10,
4: Sí, oye, pues, se mandó a operamos guarenio o majera moitela a mo zona de el norte y Olón, y así lo hubo, pues.
1: No, es la era igual, es
2: la norte. La garay.
0: La garay.
1: Es Pepe, mi socio, luego, para que te pora.
4: La garay, guapi, guapi, era acá.
2: La garay.
4: Y sí, y era enorme tipo, era.
1: Sí, sí.
4: Y bueno, es un gusto escucharle y le estoy escuchando desde el comienzo, ¿verdad? Y va ese tío, escuché el buque que está en San Lorenzo también. Y yo jugué en Liga Caguaseña, 8 de diciembre.
1: Cinco goles.
4: Sí, después cuando... Estaba ya de vuelta en el Club Coronel Oviedo. Se hizo un amistoso en la época de Hugo Sosa Miranda, a los foros al amistoso. Y sí. Ramírez, Arnaldo Ramírez, ¿verdad? El viejo Ramírez, que es un gran amigo, ¿verdad? Estaba a préstamo en San Lorenzo. Así mando a la San Lorenzano mío a muerte, Andes. Y en este caso le conocemos a Arnaldo ayer y yo entré como centro delantero, ¿verdad? Y recuerdo que en tres ocasiones, hombro a hombro, ayer o izquierda, miren, dije, ay, que soy todas las veces. Y en una de esas me escapé, ¿verdad? Y convertí el único gol del amistoso de aquel encuentro con San Lorenzo. Un gusto escucharle y le sigo escuchando, doctor.
1: Fue un mago tivo, cosa. Un abrazo, José.
4: Dale.
1: Chao. Chao, chao.
3: Era como el nombre del norte, casi 2 metros le vende jugador.
1: Sí, sí, cierto. Qué lindo recordar esto, porque a lo mejor a vos también te fortalece esto, ¿eh? ¿A quién no le va a fortalecer?
0: Muy lindo, Luis, sí. Muy lindo todavía. Todavía, o sea que porque se va a jugar, los dos mismos clubes van a jugar mañana. Uh-huh. Pienso que...
1: Sí. ¿Qué crees que
0: va a pasar con mi hermano?
1: ¿Qué crees que va a pasar mañana, Puque?
0: Y 50-50, Luis. Los dos equipos están preparados. Para mi gusto, Galicia es el mejor equipo de la Liga de Vestirse actualmente. Futbolísticamente hablando.
1: Sí, o sea que es muy dinámico. Sí.
2: Tiene gran equipo.
0: Galicia. Trabaja muy bien en todas sus líneas, empezando el arco. Tiene un equipo tácticamente muy disciplinado. Tocan bien, juegan lindo. Pero el 8 tiene...
1: El 8 te juega mucho en lo psicológico.
0: Así que es un equipo que no se entrega nunca.
1: Sí.
0: Pero va a tener una resta fundamental.
1: Y yo ya me ayudé al mundo. Sí.
0: Así. Y lo de centro delantero no va a estar, ¿verdad? Francisco Benítez.
1: Ah, no va a estar Francisco. Está suspendido.
0: Fue expulsado él.
1: Sí.
0: Para mí que después del partido ya
3: después,
0: se le expulsó.
3: Después fue sustituido y cuando estaba caminando al costado de la cancha fue expulsado. Infantilmente.
0: Sí, una reta.
1: No le da, pero nada. Muy importante. El error de la FIFA. Sí. Fue insignia FIFA. Sí. El asistente sí. Le pilló.
3: Sí.
1: O el árbitro.
3: El asistente lo delató.
1: ¿O en duda?
3: Sí.
1: ¿A vos por eso yo veo? Sí. De hecho. ¡Nico! ¡Pau! A veces, entonces. Bueno, un gusto, Puke. ¿Querés preguntarle algo más para redondear con Puke, Tambay?
2: Bueno, pues ya, hey, vamos, hijo, porque me hago y gusto ñas en tu profesor, porque nosotros, el cuerpo tenía vos en la cabeza y yo tu ayudante y también preparador de arquero. Y gracias a Dios que salimos los dos equipos, primera y juvenil. Nosotros le ganamos 6-0 a nuestra cancha juvenil, ¿verdad, profe?
0: Así fue.
2: 91.
0: Sí, me
2: acuerdo. Y salimos dos partidos, primera y juvenil.
1: Sí.
0: Sí, en las dos categorías salimos campeón.
2: Sí.
1: Excelente. Dale, Puke, un fuerte abrazo.
0: Gracias, Luis.
1: Okay. Un gusto. Chao, chao. Suerte, éxito para mañana también en Caguazú. Más en mañana vea de fotos en el mundo. Ay, o hace 35 años, algún mita cuña rumbo de mañana o mañana. Otro lado, y tengo mañana de fotos. ¿Es mañana, mira? Madre, mañana bebé
2: de mañana. Deta, la mañana. Otro lado, otro lado, y tengo mañana.
1: Me está cuña allí.
2: Deta, mañana de hecho. De casi de tenerlo, ni nada.
1: Fido Dido es sabe nada. Sí. Fido Dido.
2: Qué
1: puta. Pero qué raro que no haya en el. Es como archivo el. La publicidad de Mentolato.
3: No, no, no, ese,
1: yo recuerdo de Mentolato.
3: ¿No? Hay mucha publicidad.
1: Ah, es como. ¿Cuántas veces me vive y tiene? Mentolato.
3: La fórmula original.
1: La fórmula original.
2: Justamente Luis, me ha dado Moite y dice, Pepe, ojalá ella por mí no la programa, vea, dice, no, es una Pepe en tu lado, está allá por la propaganda.
1: Ella me llena de bigote.
2: No, ese no. No,
1: ella me llena.
2: No, no quiero, Luis.
1: ¿Por qué?
2: Tengo mi testimonio.
1: ¿De cabala?
2: No, mi testimonio.
1: ¿Eh?
2: Mi testimonio. De la capital vengo de nuevo hombre. Ayer que tú pagas, Marea.
1: Yo puedo ver,
2: bueno, ese hay que contar la realidad. Sí, bueno, sí. Se hace la terapia y 10 años, 10 para hacer la terapia, ya le co. Jaupega tu 10 días la ahí, oye, ya para hacer la estudio. Jaupega la. Vete en Argentina, vete en Argentina, vete en doctora Argentina, la ICB. Don Abelino, dice. Vos naciste otra vez. Y te voy a sacar ese pico. Porque vos te vas a ir el Oviedo hombre nuevo.
1: Ah, pea,
2: y ese es mi testimonio. Entonces yo cumplí.
1: Eso.
2: No, ajá, eso yo voy a cumplir tu. O sea, la hacemos a Noa, pues,
1: sí,
2: ¿verdad?
1: Sí.
2: A cumplir. Hasta hoy estoy cumpliendo. En esa época, el doctor Nicanor Duarte, fruto del presidente de la República del Paraguay, gracias al doctor en esa época, doctor Nicanor Duarte, el presidente de la República, y me llevó allá en la capital a Ayú, nuevo hombre.
1: Upey en el Vialane Bigotera.
2: Sí. Ah, acuerdo de hace. Pues yo hace 3.000 gustos.
1: Claro, pero fue una especie de una promesa.
2: Promesa para mí y sí. Testimonio para mí.
1: Totalmente. Muy ahora, bien.
2: Llamatista a la mente. Una pendeja me dijo poner otra vez.
1: ¿Una qué?
2: Una pendeja.
1: Dijo,
2: sí. De una ahí, Abelín curé o violan de bigote, dice. Acabó esta advertencia.
1: Sí.
2: Ape, ya hice, pero hoy por nada, dije, hice, pero dele tu testimonio, es un sombrerito, y a mí que oye, Juape, que es de sombrerito, dije.
1: Sí.
2: Entonces, mi testimonio también, yo cumplo. Yo cumplo.
3: Sombrero, me digo llorarla.
2: Hay acostumbrado, ¿sí? Antes no hemos ido a poco se que allí, y a morir ese sombrerito, y allá hacen. Estoy acostumbrado en eso. Gracias a Dios.
1: Ajá. Pulga de sombrero.
2: Un sombrerito para mi.
1: ¿Vos sombrerito le contame ahí?
2: 12. Diferente color será yo, Borussia.
1: 12.
2: 12 sombreritos.
1: 12 sombreritos. Diferente. 12 apóstoles.
3: 12 colores.
2: 12 colores, sí. Así mismo.
3: Sí. De acuerdo a su vestimenta.
2: Exacta, bien, mira ahí.
1: Ajá. De acuerdo a tu vestimenta.
2: Sí, sí, sí.
1: ¿Pero cómo está ahí?
2: No, peando Aruna, no peando a dar coy. Solamente diferente color, acuerdo mi pantalón y mi camisa.
1: Uh-huh. El cual,
2: y zapato para, y negro, vamos a hizo sombrerito negro, y pantalón negro, vamos a hizo sombrerito negro.
1: 12 sombreritos, Ereco. A Nicanor no regalé ni en el sombrero, ¿no? Nicanor. Mica. Micanor.
2: Él me regaló.
1: Le traje, ¿ah? Ah, vete ahí, le traje. Le traje,
2: sí. Ajá, vamos, este es Paraguay. Pepe la recibía, más la presidencia. Los jóvenes tenían equipo cañón. Mínimo, traje a paite. Ah, bien, güey, gusto. Bueno.
1: ¿Va de color, por realmente?
2: Me arrecó medio. Esa moja es tan déjina, bueno.
1: ¿Cambio qué,
2: A mucha lenda, tengo que oye, decía. Bueno, no hace zapato con ahí. Ajá. Ahí te hija, ahí en Bama se daría Aguilera, salir un arte mochi para tener 12 o 15 grados.
1: Ahí viendo.

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1: Señor, puede ahí, Luis, pero a defender, imita a mí sin mí, pero. Va a ella con debe. La ore líder o la ore jefe de campaña y nuestro líder Marcelo Soto, joven promesa del país, también tenemos un trayectoria política, trayectoria líder acá en Coronel Oviedo.
3: Sí.
1: El gobernador del quinto departamento del Caguazú 92 y 93, que electo primer después de la democracia, el primer gobernador del quinto departamento del Caguazú, Babi Soto de Tigardivia. Gracias a ese esfuerzo que hizo y postula Coronel Oviedo de a poco. Así, Luis, entonces en Dumico se testimonio mi para en nuestro equipo.
3: ¡Epa!
1: Difícil es papá y hijo para ser gobernador del quinto departamento del Caguazú. Y nada más, nada menos, Babi Soto es el primer gobernador del quinto departamento del Caguazú, después de la democracia. Míralo un poco, Luis. Hoy su hijo es gobernador del quinto departamento del Caguazú. Como obestense hay que ser orgulloso. Difícil es conquistar ese hijo y papá. Yo estoy consciente en ese equipo porque tiene equipo. Y nosotros el jueves creo que llamado a la operadora y a operador político para trabajar de mañana y 15 el día B. Y nosotros vamos y nos lo operadora y operador político a escuchar a nuestro líder. Escuchar a nuestra líder y nosotros trabajamos todo, barrio y compañía. Y gracias a los operadores y operadora política. Gracias los dos concejales. Trabajaron bien. Felicitaciones los 12 concejales de nuestro movimiento. Y el día B, yo estoy consciente que vamos a ganar el partido porque tiene en nuestro líder equipo para trabajar. Porque ahora operador político de con la Yuquerín, de con la Loguera, jara la urna, pero no tienen, hermano querido. Nosotros conocemos nuestro barrio. Los otros, la campiña, conocemos operador y operadora política. Entonces, hay que aprender, Luis. Conocemos la calle, dice ahí. La oreja, yuja, hay que aprender. Ahora de cerca, mañana hay 15, ahí nosotros vamos a estar la trinchera. La trinchera significa es llevar a la gente.
3: ¡Epa!
1: Entonces yo confío de los líderes y yo creo que o sea, ya voy a Luis, ya se está mi mierda, con segunda ya voy a tener las vuelves a política. Futuro intendente, porque yo creo que vamos a ganar el partido. Oreco condición tiene mística, joven, campesino, callado, guante europea. Entonces, Orecola futuro. También, nosotros vamos preparando para el día B, para meter los concejales, cada uno tiene su operadora y operadora política. Y vamos a intentar para mejor para mejor campaña, después de mejor campaña, para meter absoluta mayoría de la concejalía en nuestro equipo. Y los operadores y operadores políticos confían en nuestro líder. Y yo creo que el jueves vamos a hablar, los endutas, la ore el líder y la jefe de campaña y la asesor político, Jaruñe Pinuma, lo quema y la gatera, no siente más en el día, ve. Y nada
3: muy
1: más.
3: Muy bien, Tambay. Señores, muchas gracias, Tambay, por estar con nosotros. Te liberamos. Feliz fin de semana. ¿Hoy contigo?
1: Hasta llego a la previa. Llego senador vitalicio. Sí, Luis, sí, me conoce muy bien, Luis.
3: Sí, ahí se levanta Tambay. Ahí está.
1: Sin bastón.
3: Ahí se va. Sí, ya, espectacular. Sí. Muy bien, Tambay.
1: Hay que tener fe.
3: Sí.
1: O tener que preparar para llegar otra vez a flote como hombre entero.
3: Totalmente.
1: Entonces, gracias a Dios, Luis.
3: Y feliz fin de semana, Tambay.
1: Mi querido amigo.
3: Chao, Tambay. Nos vemos el sábado, ¿eh? Sí, un abrazo. ¿Qué tenemos contigo, señor TK?
0: Mañana es la final, ya hablamos, en primera división del fútbol obetense, con 8 de diciembre Galicia, y en juvenil Cerro Porteño Blas Garay. Un saludo acá al señor Víctor de Cerro, que me envía una foto que nos está viendo ahí en el barrio Azucena. Un saludo para él y al barrio Azucena. Y se jugó ayer la última fecha del campeonato paraguayo. Ganó San Lorenzo, una novedad, su tercer triunfo. El primero le ganó a Guaraní, a Olimpia, ahora 2 de mayo. Suma 15 puntos en el
3: campeonato.
0: En el año. Y para que pueda salvarse el descenso, tiene que sumar 36 puntos más o menos. Entonces tiene que estar cuarto, quinto en el torneo clausura. Y yo veo un poco difícil.
3: Sí, firme candidato prácticamente San Lorenzo.
0: Ni valija no descarga Jepe la primera división, porque como es primera división, posiblemente ya juegue a intermedia.
3: No, es fácil, evidentemente. El campeonato paraguayo para los equipos modestos, sí, para los equipos chicos.
0: Sí.
3: Y San Lorenzo está teniendo el mismo inconveniente que tuvo aquella vez cuando subió lo a la primera.
0: Y cuando subió en primera se salvó porque
3: ganó los primeros 5 partidos.
0: No, 4 puntos ya Boca y vea.
3: No, ya será, pero lo primero, San Lorenzo llegó a ser puntero durante 5 fechas.
0: Sí.
3: Con Ordeman.
0: Sí.
3: 5 triunfos al, y luego metió San Lorenzo. Sí. 15 puntos en 5 partidos.
0: Sorpresa total, lo
3: Peñi.
0: Y ganó, o sea que permaneció gracias a aquel empate, el gol que no entró, contra Cerro. Y que Chamón alineó más cantidad de extranjeros permitidos.
3: Sí.
0: Yo creo que a 5 extranjeros le alineó. Sí. En libertad, y por eso Oliga.
3: Yo creo que cuando eso hizo mal los cambios.
0: Sí.
3: No fue cantidad de extranjeros, fue de más. Más o menos yo recuerdo eso. Yo creo que él metió más jugadores que... Yo creo que hizo de más él los cambios. Si no estoy equivocado. No fue por el tema de la cantidad de extranjeros en la cancha. Increíble cómo fue ese error.
0: Que ninguno le puede...
3: Sí. Pero ahí, entra a tallar tu asistente, sí, tu colaborador.
0: Sí.
3: Espera, acuérdate, compadre, colaborador, escuela. Ya todos tenemos que necesitar. Nosotros necesitamos acá de gente que nos indique algún error que cometemos,
0: algún,
3: ¿verdad?
0: Algún error, algún detalle de sonido.
3: Yo no sé qué habrá pasado, o sea. Y ganó la protesta, o sea que se le consiguió los 3 puntos a San Lorenzo.
0: A San Lorenzo.
3: Y eso también le valió para salvarse. Y al año siguiente ya...
0: Chao.
3: Y bueno, ganó un importante partido de visitante ayer. Le ganó 1-0 a 2 de mayo de Pedro Juan Caballero, que siga también necesitando puntos, ¿verdad?
0: Sí, el Río Parapití quedó rayado.
3: Y no le habrá gustado a la gente de 2 de mayo esa derrota. Pierde ante un equipo que es firme candidato para perder la categoría. Sí. Además, 2 de mayo necesita sumar puntos. No está muy lejos 2 de mayo de la zona roja.
0: No.
3: ¿Cómo está la zona roja?
0: Y San Lorenzo 0,682, Rubio Ñu 1,195, Luqueño 1,174, Ameliano 1,257, y ahí ya está 2 de mayo con 1,266. Uh-huh. El goleador del campeonato es Lorenzo Melgarejo de Libertad con 13 goles. Alan Wick de Recoleta con 12 e Iván Maggi de Luqueño con 10.
3: ¿Los partidos para hoy?
0: Los partidos para hoy es Luqueño Olimpia en Itagua a las 16 horas y Recoleta Guaraní a las...
3: Ayer en 2 horas se vendieron todas las entradas.
0: Sí.
3: O sea que primero te da la posibilidad para canjear.
0: Sí.
3: Y después la venta, creo que va a ser el estadio lleno. El estadio 12 de octubre.
0: No, el que se vendió tan rápido no fue para el partido contra el Auda, porque Olimpia va a ser visitante.
3: No, pero también el partido debe, entonces en vez del canje, las boletas que le corresponde a la
0: afición de Olimpia.
3: La afición de Olimpia se vendió tan rápido ayer.
0: Sí.
3: Yo creo que hay más entradas, a no ser que vas a buscar reventa.
0: Sí.
3: El partido de Paraguay y Panamá.
0: La parte de gradería creo que ya está agotada.
3: No, yo creo que ya no hay más entradas.
0: Sí.
3: Ya no hay más entradas para el partido amistoso de Paraguay. Se vendió muy rápido.
0: Sí.
3: A no ser que vas a encontrar bit. Luis Rojo. Vita Luis Rojo siempre es el que se vende, el que siempre se encuentra por lo menos los últimos días. Pero sí. Tampoco para decir
0: que se vende más, un poco más despacio.
3: Un poco más despacio por el costo.
0: Por el costo.
3: Pero tampoco para en el día de del partido, yo creo que ya no se va a encontrar.
0: El Vita Luis Rojo incluye una remera.
3: Ahora.
0: Sí.
3: Sí. Y ojo, se lo invitamos a hacer el último partido. O sea que estos últimos partidos amistosos, ¿verdad?
0: Y sí, sería.
3: ¿Qué horario va a ser el partido?
0: 19:15, no estoy equivocado.
3: ¿Qué día?
0: El 7 de junio. No,
3: el 7 de junio, no creo que se juegue.
0: El 6,
3: el sábado.
0: El sábado.
3: El sábado 6 va a ser el partido contra quién.
0: Contra Costa Rica. No,
3: Costa Rica.
0: Nicaragua.
3: ¿Hawái?
0: ¿Hawái o Homa?
3: Pero ¿acaso no son dos partidos amistosos?
0: No, un solo partido.
3: Porque se habló también de. Se habló de dos partidos amistosos.
0: Uno solo.
3: Nicaragua.
0: Nicaragua.
3: ¿Con Panamá, pero no vamos a jugar?
0: No, Panamá es mundialista.
3: No, pues igual, y Categuen lo mismo no llegó a Nicaragua. ¿El viernes va a ser el partido?
0: Sí, el 5.
3: Bueno, Andego es el 6.
0: Allá voy. Corrección.
3: ¿Eh?
0: Corrección.
3: Ni revisa a mí, Evo, legalmente. Bueno, antes que nosotros. Ahora llegó hasta el partido viernes, monja. Pembe, una, bro, porque. Ya corregían, vea. El último partido amistoso: Paraguay-Nicaragua.
0: Sí. Defensor
3: en el Estadio Defensor del Chaco el viernes 5.
0: Sí.
3: El horario es lo que tenemos que verificar.
0: Confirmar.
3: ¿A la tardecita noche?
0: Tardecita noche.
3: A pesar de que ya 19. Ya es, ¿no? ¿Eh? 19:15.
0: Sí.
3: Ya pues haremos, vea. En este invierno.
0: Sí.
3: 19:15 va a ser.
0: Sí.
3: El viernes 5.
0: Viernes.
3: Ya no, ahí me entra. Prácticamente. Nosotros estuvimos averiguando ayer y según me dijeron ayer gente que quería también, difícil encontrar entrada. Platea Bolón ya no hay más.
0: Ya no.
3: Y va a haber un acto, me supongo. La Cachorrita ha visto que va a cantar
0: el himno. Va a cantar el himno.
3: Uh-huh.
0: Y después en el entretiempo, después del partido va a cantar Tierra Adentro.
3: Se viene implementando el tema de los espectáculos también en los estadios.
0: En
3: el
0: entretiempo y en la previa.
3: La previa, sí. En este caso. No sé hasta dónde puede ser bueno eso. ¿Le puede gustar a la afición deportiva?
0: Y hay grupos que le gusta.
3: Pero es un complemento.
0: Sí.
3: Porque Neko es hoy más partido. Neko es hoy más música. ¿En serio te digo?
0: Y sí.
3: Me voy a entender lejos la cancha. Hay gente que son habitudes de la cancha y me está dando la razón.
0: Y sí, la
3: verdad. ¿Dónde dejo yo, Pepe? Es una guatiquichuela. Ya te voy a dejar ya un partido, güey.
0: En Duceo Música, es un festival, Jave.
3: No sé, que hay conciertos, Jave. Me gusta echar fotos, mira la concierto, ya.
0: Sí.
3: Pero dejo la partida de la cancha, pero ya un partido.
0: Mango la acto político, Vallejoña, en Duceo y la discurso del discurso del líder.
3: El equipo no hay en el primer tiempo, pues. Al hombre goma, pente, oye, ya, oina.
0: Sí.
3: Hombre goma, más atractivo
0: en el tiempo.
3: El hombre de goma. ¿Falleció, pero él?
0: Creo que sí, Javier González, un peruano.
3: ¿Él no es paraguayo?
0: No.
3: El hombre de goma, sí. Humía, mala. No recuerdo más o menos. Yo era muy
0: joven. Sí. En la década del principio del 90. ¿Cómo
3: mañana ese?
0: Pero
3: increíble. ¿Y qué es la cancha? ¿Oremita Iro y qué es la cancha?
0: Sí.
3: Ahora después que vean nene, bro.
0: Acá en Oviedo creo que llegó a venir.
3: Claro que sí. Oye, con el juego mañana se ve legalmente de goma el tipo, o sea. Va, eso lo ya, o sea.
0: Veña articulación, me hago desarma, pa.
3: Ope. Te sacó. Y ventilador. Ope, yo rebelendo, bro.
0: Medio fofo, ¿no? Al lado de Guatalaya.
3: Ya le ventilado, yo al revés.
0: No,
3: ventilado.
0: Sí, no, pero sí. Más que.
3: Creo que ya, yo le subía yo.
0: Más que goma, sí. Esponja, chupa que da miedo después de su recaudación.
3: Ay, no, esa parte nosotros nunca vimos. O mocón.
0: Sí.
3: O mocón, tipo.
0: Sí.
3: A mí me contaron que él falleció. Por eso nomás no aparece más.
0: No aparece más.
3: ¿Vos sabés que llegó a él salía mucho por el interior y después yo creo que en un momento dado probablemente tuvo autorización para entrar en algunos partidos en Asunción? Yo recuerdo que él entraba.
0: No, en muchos clásicos él entraba, en muchos partidos grandes él entraba a hacer abuelos.
3: Eso lo ya, pobre tipo, la... O sea que antes cuando había luego mucho impedimento.
0: Sí.
3: O sea que no le interesaba a los dirigentes. No, te daba la autorización sin problema. Hoy día vos tenés que pedir al que tiene el derecho.
0: Sí.
3: Y el hombre de goma. Pero él actuaba mucho en las interligas.
0: También.
3: En el Interliga, él.
0: Interliga y fiestas patronales.
3: Fiestas patronales también, vio.
0: No, a Londres, mío, joa, güey. Torinjado, mío. ¿Y qué oye, pues, a la show, güey?
3: Tony Havel también.
0: Sí.
3: ¿Verdad? El hombre de goma, o sea. Ese lo llamó el tipo porque posiblemente su genética.
0: Su
3: contextura física.
0: Su artículo se llama contorsionismo, eso en la gimnasia, Luis. De contorsión, donde haces.
3: Sí, pero tiene que ser
0: movimientos insólitos.
3: Algo innato, algo natural.
0: Y sus articulaciones.
3: No sé qué, desde los 2 o 3 años le va a hacer practicar a la criatura. Puede ser, ¿verdad? Que se da tus articulaciones, ¿verdad? Pero nosotros ahora ni.
0: Y en dos trajes al millonario, ni en ella tampoco.
3: O sea que yo creo que tiene algo innato.
0: Y sí, y supo explotar esa,
3: claro, encontró, ese problema. Encontró él su potencial.
0: Sí.
3: ¿Por qué? Porque le habrá servido para sobrevivir.
0: Él fue,
3: es un arte.
0: Él fue,
3: él convirtió en arte eso.
0: Sí, él fue ganador de Esto es Increíble en un programa de televisión de Estados Unidos.
3: ¿En serio?
0: Sí.
3: O sea, de Paitela. Vea.
0: Además le dice, oye, qué de caja, verga. Increíble. Oye, esa arma paja, oye, qué de caja.
3: Legalmente, ¿sí? Yo recuerdo, y tenía una especie de. Sí, pañolentos a la oreja. Sí. Ni siquiera era de cuero eso.
0: No, de.
3: Tenía sabana. Y lento no
0: era. Rústico y tal.
3: Oye, y por una ella. Oye, a ver, ya me estoy. Y este mamo y te ya, ande. Increíble. Si hoy día con esta era tecnológica, va a ser viral, será. En una orilla de ojo.
0: Sí. Como vive, abeteo, vive sí. Y nunca bebe y pantorrilla.
3: Y cuando nosotros le veíamos, en mi caso, por ejemplo, él ya tenía su edad.
0: Sí, me da 50 ahora
3: mismo. No, yo creo 60 porque ya tenía, o sea, pues ya. Y ya, y mal. No más se mandó, oregó y peste, pero ojo.
0: Y sí.
3: Pero mañana.
0: Eso ya era 95, no, el año 95.
3: Y yo no sé nomás si es por el tema, pero la manera que caminaba, este chico. Y raro lento.
0: No, sí. Era problema de articulación, ¿no? Seguramente que él tenía. Era fofo, y canguilongo azul o
3: guatán. Sí, sí. 2003, el hombre de goma.
0: Sí.
3: Y yo no sabía, yo pensé que era paraguayo.
0: No.
3: Peruano el tipo.
0: Peruano.
3: Pero probablemente habrá venido a Paraguay muy joven.
0: Mucho tiempo vivió en Paraguay.
3: Y posiblemente era un tipo medio desordenado, ¿verdad?
0: Sí, sí, un vagabundo.
3: Posiblemente, porque él salía mucho hacia el interior.
0: Sí.
3: Y era un espectáculo. El hombre de goma. O se le hizo sombrerito, ¿verdad?
0: O recauda.
3: O recauda. ¿Eso lo hizo en la plata?
0: Sí.
3: Legalmente. No, no había mucha queja ni indiferencia.
0: No. Le gustaba a la gente.
3: A la gente. Y prestaba atención a la gente.
0: Sí.
3: Hoy día hay algunos partidos que en el entretiempo hay espectáculos, ¿verdad? Sí. Contratado por la organización. Pero hay que ver hasta dónde también la gente. Hay mucha gente que va por el resultado del partido.
0: Sí.
3: En el fútbol. No, futbolísticamente hablando.
0: No interesa yo.
3: No, ahora participando y mi socio perdió y no para hoy cuando lo vio, pero
0: ya. Ese volando ya hoy también, igual
3: la comentario. Sí, y cachorrita, bueno, me parece bien, cachorrita. Sobre el gusto no hay nada escrito yo. Sí. Cachorra, cachorrita. Ay, culpa sea, pero. Pero es una tendencia ahora. Yo creo que ella es la que más se le contrata en la jineteada y eso hoy día. La fiesta patronal y eso. Ella veo cambió el repertorio.
0: Sí. Y su voz también se adapta para cantar el himno.
3: Recuperó muy bien su voz, porque ella veo perdió su voz, sí, en su momento.
0: Y Marilina, por ejemplo, no, su voz, su estilo no es para cantar himno.
3: No hay caso. Pero le gusta a la gente. Que si a mí no me gusta, veo porque.
0: Y sí. Si,
3: lo que a vos. ¿Te gusta? Puede ser que a mí no me guste.
0: Sí, y sobre
3: que
0: el gusto no hay nada escrito, se respeta y terminó.
3: Claro, vamos a hacer. Ya, no hay nadie, sabe, himno nacional, pues en la cachorrita. Muchas gracias, Marilina. No se llega a hacer. Y usted tiene la aurora ahí por la aurora y te iba. Ahí te voy a decir, ¿verdad? Pero otro va a decir, no, la pucha. Es importante, ¿verdad? Me encantaría que cante un Jorge
0: Castro,
3: por ejemplo. ¿Verdad?
0: Andrea Valora.
3: Mía, sí.
0: Melissa Hill.
3: Sí. John.
0: Sí.
3: Mía. Otra cosa.
0: Y el otro, Dani Mesa de Tierra Adentro.
3: Muy Tarantini. Grita muy bien. Alfonso. El de Chivita.
0: El de los Alfonso.
3: Otra cosa. Ese medio tenor.
0: Sí.
3: Vamos a ver, tío. Pues hay cuadra. De cola, pues hay cuadra, pues te digo, y no pilla. Ahora sí, está por la cuestión comercial también. La tendencia.
0: Sí.
3: Y hasta en el fútbol, pues, es una cuestión comercial. Un jugador no va a ley. Pero está, pues, en el círculo.
0: Sí.
3: En el circuito. Y son llevados en cuenta. Hasta los técnicos son así.
0: Sí.
3: Hay muchos técnicos que en una brisa de olla son recontratados. Y jugadores también. Y en el ámbito musical, medio así también, pero es más visible. Sí. En el componente ni llegó. Ya estoy hablando de representante de la NEDICO. Es como si fuera nosotros también en los medios. Nave espacial, ¿me? Por más había no prestado ni atención, no hay caso. ¿Qué más podemos decir, señor Durales Kennedy?
0: Y la intermedia se jugó íntegramente en el transcurso de la semana. Capiatal ganó 2-1 a Fernando de la Mora. Tacuarú y Encarnación empataron 2-2. Santaní le ganó 2-0 a Independiente. 12 de junio le ganó a Tembetaré 1-0. Guaireña le ganó a Paraguarí 1-0. Sol de América le ganó 2-0 a 3 de noviembre. Resistencia y General Caballero empataron 2-2. Benjamín Acebal le ganó 2-0 a Carapeguá. Y 12 de junio está con 19 puntos como puntero. General Caballero con 17. Benjamín Acebal con 17, Tembetarú y Capiatá con 13, e Independiente con 12 en las principales posiciones. O sea que el 12 de junio se va consolidando como puntero.
3: Mira, un poco que ni imaginarse, ¿verdad?
0: Sí.
3: Siendo sincero. Pero el año pasado casi ya dio lo casi, con el palo.
0: Sí.
3: ¿Algo más, señor?
0: Y Neymar está machucado por lesión, puede quedar afuera.
3: Yo no seguí muy en este caso no seguí muy de cerca, pero me dijeron que Ancelotti se olvidó del jugador João Pedro.
0: Sí.
3: Se olvidó.
0: A lo mejor.
3: No, a ni en provincia está entendiendo, profesor.
0: No, pero no está en la lista de los.
3: No, pero a mí me dijeron que finalmente después se le incluye. ¿Cierto, profesor?
0: No tengo yo a mano la lista definitiva.
3: Se le consultó y. Ya, no es cierto eso. Porque a muchos le extrañó la ausencia de João Pedro. Uno de los mejores jugadores de la actualidad, güey. ¿Vos sabés que a Palmer no le lleva el técnico inglés, ¿verdad?
0: No.
3: El número 10 del Chelsea. Uno de los mejores jugadores. ¿No le convocó?
0: No.
3: ¿Sabías?
0: Sabía. Mucha.
3: Y está el otro también, el defensor también, el morochongo ese. Tampoco lo lleva. Y hay que verificar lo de João Pedro. Si va a estar en la lista, es un meme nomás. Y por esa ironía del destino, si es que Neymar se lesionó, Jotopea, acordate
0: sí,
3: de mí.
0: Sí.
3: La verdad que, yo no sé si es una cuestión comercial también lo de Neymar. No es cierto, João Pedro no está. ¿João Pedro está en qué equipo?
0: ¿En un equipo inglés?
3: João Pedro.
0: Sí.
3: João Pedro, bueno, él es un jugador del Chelsea. João Pedro. El Chelsea, ¿verdad?
0: Chelsea.
3: No, de Angelotti es así. Y vos sabés que el 40 y algo de por ciento que es la convocatoria del fútbol brasileño. El campeonato brasileño es. ¿Verdad?
0: Sí, pero muchos jugadores pues, de Europa vienen a jugar en el Brasileirao, si no son de los equipos de élite de Europa juegan en Brasil.
3: Yo creo que Brasil va a ser un fracaso en este mundial.
0: Bachero y este ahí se le llegue.
3: Yo no. No creo. Yo creo que acá va a capear otra vez. Argentina, Uruguay. Ojalá que seamos nosotros también.
0: La sorpresa.
3: Pero Brasil, yo. Pero Brasil es Brasil, ese es el tema.
0: Juega con Marruecos y Haití y
3: Escocia. Bueno, pero ya clasificado sí o sí. Diciendo un día me va a
0: complicar. Aunque sea tercero, diga tú, clasifica.
3: No, yo creo que Brasil no creo. Que Brasil
0: no, si no clasifica primero, va a clasificar el segundo, pero en el mata-mata, güey, ahí el tema.
3: He visto que Dibu Martínez salió campeón con Aston Villa.
0: Aston Villa en la conferencia, Europa League.
3: Europa League, no es conferencia, Europa League.
0: Sí, conferencia de José Rayo Vallecano.
3: ¿Salió? ¿Ya terminó pues, también eso? Terminó. Primero luego fue eso, ¿verdad?
0: Sí.
3: ¿Y ahora, hoy anoche?
0: El partido entre Arsenal y Paris Saint Germain.
3: ¿Y Arsenal salió campeón?
0: Salió campeón.
3: Sin jugar.
0: Sí, 22 años después. Son títulos.
3: He visto yo 14. El partido del Manchester City y le complicó, o sea, de equipo y. Y al City eso vos tenés que darle un nocao, como solemos decir. No podés decir que ya está muerto sin que, antes que termine el partido, porque vos sabés que en el tiempo de descuento a los 50 minutos vos convierte Haaland, empata, y vos sabés que si a 2 minutos más chau chesco iba a hacerse. Increíble el fútbol inglés, es increíble. Y con el empate, evidentemente 4 puntos antes que culmine la última fecha. Con 4 puntos ya Arsenal sí. Ya le es suficiente. Impresionante el fútbol inglés. ¿Y cómo está los demás campeonatos? Ya terminaron prácticamente. PSG campeón, Inter campeón,
0: Barcelona campeón. Ya terminó. Mañana el campeonato argentino entre River y Belgrano.
3: Un solo partido.
0: En Córdoba. Sí, en Córdoba, en el Mario Alberto Kempe a las 15:30, o sea, a las 3:30 de la tarde.
3: Y bueno.

0: El arquero de Caracas le atajó un penal a Racing. Y después la manera que son expulsados sus jugadores los últimos partidos, está complicado de Racing. Vamos a ver si sigue a Costas o no.
1: Sí.
0: O sea que si él quiere seguir, va a seguir. Él es una especie de Tabárez ahí. El maestro Tabárez.
1: Maestro Tabárez.
0: Él es así en Racing. Si él quiere seguir, va a seguir. Me fascina el tema.
1: Fue la mascota del equipo campeón 1967.
0: Pero tengo, conociendo el carácter de Costa, no va a dudar para salir si es que él cree que ya no
1: De
0: puede.
1: esperar otra oportunidad.
0: No, yo otro level es Costa
1: Sí.
0: en ese aspecto. O sea que él es un técnico, es un técnico con mentalidad ganadora. No es que así nomás que se va a quedar ahí colgándose por el cargo y no le sale la cosa. Él mismo se va a dar cuenta y va a dar un paso al costado.
1: Sí,
0: Costa es así.
1: así.
0: Y Bielsa también. Bielsa, la última conferencia que hizo en Uruguay, más o menos hace entender de que él se despide de la dirección técnica de la selección uruguaya. Según la prensa uruguaya, muchos jugadores de Uruguay y la afición deportiva de Uruguay están todavía acostumbradas a la escuela de Tabárez. Y Bielsa, pues, es de otra escuela.
1: Él fue revolucionario.
0: Él no es así como Tabárez. Y según algunos interpreta eso, nadie tendrá la certeza, interpreta que ni al mismo Bielsa no le gusta ese ambiente. Que cualquier cosita, cuando hay error del equipo de Uruguay, la gente resalta de la escuela Tabárez, el maestro Tabárez. Y probablemente Tabárez manejaba muy bien el grupo, porque era muy tolerante posiblemente. Por eso pues le hacía mucho el aguante a los jugadores del Uruguay. Y con Bielsa pues no. Con Bielsa pues no va a dudar para dejarte fuera de la lista y sin
1: Sí.
0: macanear. Y dice que a los uruguayos no les gusta eso. No les gusta. Pero acá también tenemos que mirar, Blas. Yo creo que se vio la mano de Bielsa porque hubo momentos críticos en Uruguay. En la selección charrúa.
1: Sí.
0: Aquella vez cuando hubo el problema luego. Aquel escándalo que pasó, donde hubieron muchos jugadores expulsados, todo eso. Hubo momentos críticos en la suspensión de varios jugadores, varias fechas. A pesar de eso, pudo capear Uruguay en las eliminatorias
1: Y
0: sudamericanas, ¿verdad?
1: pudo clasificar holgadamente.
0: Sí. Ahora sí, hay que ver cómo se presenta Ecuador, ¿verdad? Porque si es que vamos a ser justos, Ecuador yo creo que acá es la selección más regular.
1: Sí,
0: Teniendo en cuenta
1: empezó
0: la dificultad que tuvo, ¿verdad?
1: de 3 puntos abajo quedó.
0: Un ecuatoriano, hay maletera.
1: Ahora su grupo de Alemania, Curazao, Costa de Marfil.
0: Curazao, amigo. Curazao es un país independiente.
1: Un país independiente, ¿te acordás? Antes en geografía estudiamos la Antilla inglesa, francesa y holandesa.
0: Habrá conseguido su independencia.
1: Y uno de ellos es Curazao.
0: ¿Era una isla de qué país?
1: No,
0: Dependía.
1: no es una isla, es una parte ahí de Sudamérica, la
0: En una
1: parte norte.
0: parte, pero es Costa del Mar. Tiene Costa del
1: Tiene
0: Mar.
1: costa del mar.
0: Pero me supongo que anteriormente dependía de algún país europeo.
1: Exactamente.
0: Por eso pues no entraba dentro de lo que los países
1: Sudamericano.
0: sudamericanos. A
1: Sí.
0: pesar de que estaba en el continente sudamericano,
1: Así
0: o
1: es.
0: en Sudamérica, digamos,
1: Sí.
0: ¿verdad? ¿Cuántos países nosotros somos en Sudamérica?
1: Y 13. Son 10.
0: 13 o 14.
1: 13 porque está Curazao. Está. No recuerdo el nombre de los que fueron
0: Belice.
1: No, Belice está más hacia Centroamérica.
0: No, pero también muchos creen que todavía es Sudamérica.
1: Belice, no llama usted Nicaragua.
0: Ña para 5 kilos o. Oh. Le ganaseo. Se usó el asado, mi socio. Ya para mina.

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1: Centroamericano.
0: Ogni parola, ma è più la 5 kg. 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
1: Ah, che vaya udo.
0: 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E mo, per 72.000 kg.
1: Se
0: 70, oh, nosotros nuestra carne, no, es porque seamos, ¿cómo se suele decir, sobrador? 72 mil guaraníes vale la leña de costilla de yagua, 72 mil por 5. 360 mil guaraníes, profesor. ¿Antes de chorizo en Burger Kilo?
1: 38. Gunther Bauer receta.
0: 38 más 38. 760 mil, ¿no? Ahí, a ver. 360 mil más 38 mil, ¿verdad? Más 38 mil.
1: 76.000, si no sé.
0: 76 mil más 360 mil.
1: 500 Ari, 500 y moneda.
0: 436 mil guaraníes, ¿no? Sí, tengo.
1: Sí.
0: Pero con una llante menos. No, no, o sea, Iñigo gasta de ahora. Hay que gastar más. Nosotros, nuestra base es 700 mil. Va a 436 mil guaraníes. Vaya Uda.
1: No, pues ni pongo a criticar más esa bacaruja, ya voy, ¿no?
0: Ah, no es posible, use ya pubio. Bueno, también no leí eco, tipo. Ahí, y posija, ¿verdad? Pues madre, ¿dónde ya pubio? Ahora ya. Me gusta cómo come don Gregorio. Bien, despacito. Tipazo este Gregorio, o sea. Es clase. Tiene clase. Tiene clase el tipo. Y su peinado hizo. Y la manera que come. De más, si no ni me en cuenta. Tipo, anda, etende, ¿sabes? Y yo amo a llegar
1: Ya
0: allá.
1: andaba ya un niño mo
0: Yo
1: pum.
0: amo a sacar un Tipo, con clase, ¿eh? Con clase será. Sí. Está bien. Perfecto. ¿Qué más será? ¿Qué más, qué más, qué más?
1: Y estas son las principales informaciones deportivas.
0: Niña confundí. Blave, o no que ya sea Belice con el álbum de Centroamérica, ¿verdad? El país de Centroamérica, Belice.
1: No gana señas.
0: Niña, niña confundí esa
1: Yo
0: mierda.
1: no soy
0: De
1: apostador.
0: Corazón, a ver otro. Curazao.
1: Sí.
0: No, es Corazao.
1: No,
0: Curazao.
1: corazón.
0: Curazao. El otro país es sudamericano. De cuál. No entendéis.
1: Y
0: Es Billy.
1: ande lo que era inglesa, Guyana.
0: Ah, Guyana. Diemita y. Diemita y Guyana.
1: Uno
0: ¿Ves
1: que
0: dos se imagina?
1: quedó con la con Guyana, ¿verdad? Porque había tres Guyanas antes.
0: Y se quedó en uno.
1: Sí.
0: ¿Se quedó
1: Estaba.
0: en uno o se dividieron con otro nombre?
1: No, las tres Guyanas era holandesa, o sea que inglesa, francesa y holandesa. Surinam.
0: Surinam. Son 13 con Surinam. Surinambio el. ¿Por qué? Y si es Guyana, Surinam y Curazao.
1: Curazao.
0: Curazao no es sudamericano. ¿Qué es? Curazao no es sudamericano. Para mí que es sudamericano es. Está ahí arriba, pero parecía todo. Si uno ve el mapa, ¿cómo se llama? El mapa político.
1: Mapa político,
0: O el mapa mundi.
1: no, mapa político,
0: El
1: división
0: mapa, sí,
1: política de
0: división política.
1: América.
0: Muy bien, mira ahí. Yo esta cosa aprendí del profesor Modesto Portillo.
1: Sí.
0: Era profesor y no más cana, mi socio.
1: Profesor de historia de estudios sociales.
0: Mejor profesor de todos los tiempos de la educación novecento como esto, Portillo no se le da nada más un lugar.
1: Muy
0: ¿Por
1: buen
0: qué? Porque no,
1: profesor.
0: es la élite, pues.
1: Sí.
0: Campesino el tipo, pues. No, hay que ser más grato, mi socio.
1: Sí.
0: ¿Por qué pues, no le premia a esta gente de la educación a Modesto Portillo?
1: Municipalidad,
0: Sí.
1: reconocer a qué día.
0: Pejona se ape y pepuma, de varón, pepermiana no lo entendía, mi socio.
1: Acá ya no
0: Sí,
1: me.
0: sí, sí. Curazao, sí, entonces son. Eso, no, no va a figurarlo en la lista. Nosotros somos 10 nomás.
1: En la Conmebol, 10 nomás estamos, joven.
0: Sí.
1: Acá ya no me envía la programación la Liga Londinense. Sport Lomaruguá contra Guaraní a las 13 horas. Y a las 15, Olimpia, 8 de diciembre.
0: Pero Curazao es una isla.
1: Una isla.
0: ¿Cuántos habitantes tendrá?
1: Las estrellas, 600.000 lo voy a maldición.
0: No, tiene que tener más. Ah, ya hay cuase. Pero no, no. Queda un poco lejos.
1: A ver, ¿dónde yo estoy ya?
0: Jaco, otro co isla, a ver cómo aparecía según el monje. Kralendijk. Dick. Kralendijk. Dick. ¿Qué es Kralendijk? Dick? Allá en Cartagena, yéndose hacia una isla, está la isla de Shakira. Jaima, Ebene isla. Y está la isla de del Grande. ¿Quién es el Grande? ¿Eh? Pablo Escobar. Isla vemos ahí. No, ha de haber alguna manera para que uno compre una isla, ¿verdad? Porque es de ellos, es propiedad de ellos, de en medio del mar. Shakira tiene una isla ahí. Bueno, de hecho que ella es colombiana, ¿verdad? Pero nosotros tuvimos la suerte y el privilegio de ir a conocer la isla de Shakira. Sí.
1: 192.077 habitantes, ¿verdad?
0: Ay, juega la gran flauta, o sea.
1: Oviedo y Tuyamía.
0: Mishimi.
1: 444 kilómetros cuadrados.
0: Curazao.
1: Corazón.
0: Y se clasificó. ¿Y por qué se clasificó al mundial? ¿Por qué motivo, razón y circunstancia?
1: Y tres países de la CONCACAF pues, son organizadores y ahí pues, se amplió el cupo.
0: ¿Qué? Aruba, sí, pero Aruba no es sudamericano.
1: De las Antillas.
0: Sí. Aruba no queda lejos de Curazao.
1: Sí.
0: Hay que ver cuántos kilómetros por barco.
1: Ahí ya es por milla la medida marítima es por milla.
0: Y sí, pero Aruba es una isla
1: Sí.
0: que es mucho más turístico que Curazao.
1: Así.
0: Curazao, no sé en qué se dedica Curazao, la pesca. ¿Eh? También. Está todavía parte de América del Sur, Aruba.
1: Es país de pesca y turismo, son de esas islas.
0: Y sí. Muy bien, mira ahí. ¿Algo más será?
1: Y el gusto de compartir con la audiencia las informaciones deportivas y nos vemos el lunes si Dios quiere.
0: Sí. Profesor de castellano, modesto. No sé, se ve la historia, amigo.
1: Estudio
0: Debo
1: social.
0: mi debo Yaco Tambay, criatura y dioso. Modesto Portillo, profesor de estudios sociales, de historia, extraordinario. ¿Sabes cómo pasatiempo donde cuando me hablan vuelve a otra materia? ¿Pasatiempo para él,
1: Ah,
0: señor?
1: castellano.
0: Sí.
1: Sí, él le enseñó muy bien Carlos Fanda, le enseñó castellano.
0: Pero es profesor de historia. De cómo hacer humana la historia. Y
1: Así
0: él
1: es.
0: el que le cuestionaba mucho a Luis G. Benítez.
1: Sí, porque angolé.
0: Cuadrado lo Luis G. Benítez lo hay.
1: Sí.
0: No sé por qué razón, motivo y circunstancia no habrá lanzado un libro, profesor Modesto Portillo. Extraordinario tipo, ¿eh?
1: A veces pues no leí ahí el libro.
0: También, también, también. Sí, gracias, Blas. Feliz fin de semana, ¿eh?
1: Igualmente.
0: Un abrazo. 9:41 en toda la República del Paraguay. Enseguida estamos con el compañero Jorge Aníbal Papachín Morales, en nuestra mañana informativa.

0: Bueno, no, con 47 en toda la República del Paraguay. Estamos en nuestra mañana informativa por Ara FM 96.9 y Canal 12 TV. ¿Qué tal, Papachín? ¿Cómo está? Buenos días.
1: Buen día, Luis. Buen día, Evo. Buen día también a toda la audiencia.
0: Hoy víspera de María Auxiliadora, ¿eh?
1: Víspera de María Auxiliadora, pero independientemente de todo eso, hay que recordar de que es una fecha histórica para la sociedad obetense y para el fútbol obetense. Hoy es aniversario del Club Coronel Oviedo, que en el año 23 de mayo de 1928, y me acuerdo perfectamente que en tu programa y frente a vos te había entregado el libro de actas de la fundación del Club Coronel Oviedo en ese entonces, y era nuestro médico odontólogo en ese momento, el presidente.
0: ¿Te acuerdas de eso? Sí, recuerdo eso. Le saludamos a toda la gente del Club Coronel Oviedo por este nuevo aniversario. Antes se hacía mucho la fiesta de debut,
1: sí,
0: de las hijas de socios.
1: De la sociedad obetense.
0: No, las hijas de socios.
1: De socios del Cordel.
0: Sí.
1: Hay que...
0: así como se hacía también antes el debut de la hija de socios del 12.
1: Y ahí te quiero comentar y de cómo sucedió lo del 12. Hay que tener en cuenta que en el año 1928, antes de que se cambie la denominación de Ajo a Coronel Oviedo, en la época de Ajo se funda el Club Coronel Oviedo.
0: Yo te pasé una
1: foto donde está incluso presente el Coronel Florentino Oviedo.
0: Sí.
1: Que en este caso fueron los primeros fundadores. El Club Constitución era el club más importante acá de Coronel Oviedo, y participaban también las ligas, que en este caso era de las compañías y de los barrios. Y ahí nos detenemos, ahí ya figura ya en esa época Tildot, Olegario y compañía.
0: Sí.
1: ¿Por qué? Porque Aguapetú es una de las colonias más antiguas, con la colonia General Romero, 25 de noviembre, como había manifestado. Y en ese entonces no estaba todavía Brazagaray, no estaba todavía San Antonio, San Roque, Montanaro. Solamente en esta parte, e inclusive era un sector de Nueva Londres.
0: ¿Y se entendía también eso? Porque la ruta puede llegar hasta acá nomás.
1: Hasta acá nomás.
0: ¿Por
1: y,
0: eso?
1: Sí, y no era por el cruce.
0: No. Ahí está los nombres, y justamente aparece el coronel Florentino Oviedo con ellos, ¿eh?
1: Sí. Seferino Serafini es el de presidente de la Junta Municipal en un determinado momento y presidente del comité. Panadería Serafini. Francisco Mereles, yo tengo entendido que es el abuelo de nuestro amigo Mereles, que falleció lastimosamente.
0: Víctor. ¿De acá yo oigo?
1: No, que trabajaba en Ciotti.
0: Acá yo, ¿cómo es?
1: Bueno. Sí. Serafín Álvarez, en este caso el papá de Pedro Álvarez, Enrique Usarguis, Venancio Flores.
0: Enrique Usarguis es el papá de don Enrique.
1: Ahí yo tengo mis dudas, porque eran dos Usarguis que vinieron, dos hermanos. Y
0: Venancio Flores,
1: era una persona adinerada. Tengo entendido que es el papá del profesor
0: Indalecio
1: Flores, que tenía su casa Venancio Flores, donde,
0: o sea, que ellos eran los de plata entonces.
1: Sí, mira que ellos lo que el Banco
0: Fomento, yo creo que habíamos contado lo de Indalecio Flores, sí, la anécdota.
1: Sí.
0: Cuando le devolvió el televisor al a la empresa inmobiliaria.
1: Sí. El Banco Fomento.
0: Allende de Nerova, eso.
1: El Banco Fomento, el Colegio Nacional y una parte donde hoy en día está la farmacia o no sé qué, todo eso era de Flores. Y independientemente de eso, hasta donde está la casa de la familia Medina. Uh-huh. O sea, eran gente de plata.
0: Wilfrido Martínez, ¿quién es Wilfrido Martínez?
1: Martínez, ahí.
0: Evidentemente, no, de ellos y.
1: No, evidentemente que no.
0: Y José María Alfonso Godoy, el mismo José María Alfonso Godoy.
1: José María, y ahí estaba lo que siempre solemos comentar, José María Godoy Alfonso.
0: Sí, sí, sí.
1: Ese tipo tenía mal su casa donde actual.
0: A no ser que él quería usar primero el apellido Alfonso.
1: No, la gente usaba así, medio normal era.
0: Pero eso. Pero ¿tengo un apellido compuesto o no?
1: No, no es
0: compuesto. No es compuesto. Después dice Rafael Melgarejo Casco, los Melgarejo.
1: Víctor
0: Melgarejo, el papá de Víctor.
1: El papá de Ardo Melgarejo, el papá de
0: Víctor.
1: Víctor Melgarejo y compañía.
0: Víctor Melgarejo Ocampo.
1: Sí. Andrés Rodríguez, que en este caso es el abuelo de nuestro amigo, pariente que falleció, Eddie Rodríguez.
0: Ah, Elisandro.
1: Elisandro.
0: Ah, mira vos. Sí, ¿El abuelo?
1: El abuelo.
0: ¿El abuelo de Eli?
1: El abuelo de Don Eli, exacto.
0: Ah, mira vos.
1: ¿Coronel Florentino Oviedo? Froilán Ramos es el abuelo de José María,
0: Jiménez vio.
1: José María Jiménez Ramos. Mm. Que era el famoso, el nombre de Froilán tiene el nombre de, él era enfermero y la sala de enfermería del hospital lleva el nombre de Froilán Ramos. Juan sí, Bautista claro. Mesa, ese no lo estoy ubicando, y Virgilio Espesini, que en este caso te acordás que inclusive Tomasa es Ricardo Espesini, es el abuelo de ellos. Y luego están los niños Andrés Rodríguez.
0: De ahora ha sido el hijo del señor.
1: El papá de nuestro amigo Rodríguez.
0: ¿Quién Rodríguez? ¿Don Eli?
1: Don Eli.
0: ¿Don Eli, tú a ver? A Fulgencio Michichi.
1: Fulgencio es hermano de él.
0: Y hagamos dos
1: Jiménez. Tengo entendido que Fulgencio es el papá del doctor que está frente a la municipalidad, que falleció yo también, abogado. El suegro sería del doctor Maldonado. Uh-huh. Y Adán Godoy Jiménez, son criaturas. Y
0: ahí Adán Godoy Jiménez, criaturas, o sea.
1: Histórica.
0: Sí.
1: 1928. Se desprende del Club Constitución, se funda el Club Coronel Oviedo, en el año 22 se muda el mercado y viene acá enfrente a la radio, y en ese momento
0: el coronel Florentino Oviedo tenía luego su vestimenta militar, prácticamente la camisa es militar.
1: Sí, exactamente. Y esa foto
0: ya era de avanzada edad cuando eso.
1: Y sí, mira, estamos hablando de 28 y él fallece en el 35.
0: Y él tuvo de nuevo en la guerra de Chaco.
1: Y él nace en 1840.
0: Y sí, pero él estuvo otra vez en la guerra del Chaco.
1: Y
0: él participó en la guerra del Chaco como, sí, por lo menos como, sí,
1: como voluntario. Y por lo menos para darle fuerza y ánimo a la fuerza.
0: O sea que acá estamos ante
1: una foto histórica,
0: una situación donde se puede interpretar que mucho antes de la denominación de coronel Oviedo de esta ciudad, la gente ya admiraba al coronel Florentino Oviedo. Sí. Ya había una admiración hacia él.
1: Sí, pero independientemente de todo eso, el Club Coronel, que la parte social, estaba sobre calle Tuyuti.
0: Y en creo que para esquina, que lleve su nombre, pues, sí, estando él vivo por el tema.
1: Así es. Y en 1918, donde está actualmente la municipalidad, esa era la plaza que ya tenía el nombre coronel Florentino Oviedo. Mucho antes. 18 plaza, 28 el Club Coronel Oviedo.
0: Pero el coronel Florentino Oviedo, Papachín, en esa época era un articulador, ¿o no? Él era un tipo dinámico, un tipo que conversaba mucho con la gente.
1: Y era
0: en o cómo era, ¿verdad? Porque hay que ver un poco cómo surgió para que lleve su nombre. Bueno, si él operaba, él hacía lobby, él quería que lleve su nombre luego, grupo de gente que comenzaba a plantear la posibilidad para que él acepte la denominación.
1: Él era una persona muy querida, por más de que en Asunción y algunos medios de comunicación no estaban de acuerdo con la guerra, y principalmente él, que viene mucho antes acá en Coronel Oviedo, no hay que olvidar que él es hueireño, viene y se instala acá en la ciudad de Coronel Oviedo, un poco alejado, detrás de lo que hoy en día es la residencia universitaria, que hasta ahora pertenece a la familia. Y él venía, cada cierto tiempo venía a caballo, en un caballo tordillo, y llegaba, según me comentaba la gente antes, aproximadamente en 2 horas, 2 horas y media a caballo. Porque no sé la gente, ojalá fue terrible intentar al coronel Florentín Movido.
2: Se le quería mucho porque la gente sabía que participó y en la guerra grande, ¿por eso o sí, por qué era?
1: Y por eso y...
2: Porque
1: y,
2: viste que nosotros hasta ahora no leemos, tal vez. Yo por eso no tengo el por qué negar. Sinceramente te le digo, y nosotros pues no somos aquellos que vamos a estar contando cuestiones nuestras, ¿verdad? Pero digo nomás. Y ahí está el sentado. Yo le dije a Evo, si es por mí, yo quería que él sea militar. ¿Verdad, Evo? Y él no quería, y yo no le puedo obligar. A mí claro, me encantaría que mi hijo sea militar. Y no se puede obligar, pero nosotros pues somos la escuela, papachín, de admirarle a un uniformado. Sí. ¿Sí o no?
1: Sí.
2: Y probablemente en esa época, porque él era militar, de por sí había ya un respeto, una admiración hacia él.
1: Hacia él, sí. Ese por un lado, y era el militar de más alta graduación. En 1912 muere el general Bernardino Caballero.
2: Sí.
1: Mucho antes fallece otro que es vecino nuestro, que en este caso es el general Patricio Escobar.
2: Patricio Escobar.
1: Ya fallece. Fallece el general Delgado, que lleva el nombre de la denominación de un pueblo o de una ciudad camino a Encarnación.
2: Itapúa.
1: Itapúa. Fallecen casi todos los militares. Y en esa época ya Juan Evo Leary venía, ¿verdad? Y hablaba con él. Por eso se escriben muchas anécdotas del coronel Florentín Movido. Inclusive me contaron gente, lógicamente es difícil de corroborar, de que Juan Evo Leary tenía muchas condecoraciones que habían recibido muchos de ellos.
2: Papachín, ¿por qué nunca se habló mucho de la pareja con el Florentín Oviedo?
1: Y no sé.
2: Porque me supongo que habrá tenido esposa, porque sí, tú hijo.
1: Sí, varios hijos tú.
2: Pero yo nunca escuché ningún historiador haya hablado. ¿Su esposa de dónde era? ¿Era aguaireña o era obetense? O,
1: y no sé. Yo más o menos me imagino.
2: O falleció muy joven su señora, él quedó viudo. O, porque viste que él era longevo.
1: Sí.
2: Ahí hay que ver si por ahí si su pareja le llevaba la par también, era longeva o no, ¿verdad? Sí. Y vos te cuidás, a lo mejor él habrá enviudado muy ser, joven. Sí.
1: La mayoría en realidad eran mujeres, los hijos. Y ese fue el problema que muchas veces, el problema, y con todo respeto.
2: Sí.
1: Verá que cuando uno tiene una hija ya no lleva el apellido.
2: No lleva el apellido del papá.
1: Entonces, normalmente va a desaparecer.
2: Sus hijos. Lleva su apellido la hija, ¿verdad?
1: La hija.
2: Pero cuando se casa la hija, generalmente lleva el apellido de su marido, el primer apellido de su hijo. ¿Verdad?
1: Así es. Y bueno, y yo creo que por ahí.
2: Poco se habla de eso. Poco se habla de la pareja.
1: Bueno, ¿y sabe qué pasa, Luis?
2: Ni en Villarrica. Porque él vivió en Villarrica.
1: No, él nació en Villarrica.
2: Pero no vivió.
1: Y él, en el año cuando se moviliza las tropas y llama para que se presenten en Cerro León.
2: Sí.
1: Que en este caso es el cuartel general, bajando un poquitito donde es hoy en día
2: Paraguarí.
1: Ascurra, departamento de Paraguarí.
2: Sí.
1: Bueno, y ahí estaba el cuartel. Y él se presenta con 24 años.
2: El coronel Florentín Oviedo.
1: Coronel Florentín Oviedo. Y se presenta el general Bernardino Caballero, ¿verdad? Que vivía en Mibicuí. Y ellos eran amigos. Yo eso le puedo corroborar. Y
2: eran amigos con Bernardino Caballero.
1: Eran
2: amigos. No, es porque uno era liberal y otro era colorado. Era amigo.
1: No. Bueno, sí. Te comento que los dos tenían 24 años. A excepción de general Bernardino Caballero, que por meses era un poquito mayor.
2: De hecho, cuando eso todavía no se fundaron los partidos políticos. Ya,
1: sí mismo. Sí. Bueno. Entonces, inclusive, don Machete y Rodas me solía comentar de que eran muy amigos y se encontraban en su casa, porque él, sus padres, ¿verdad?, fueron fundadores del Centro Democrático.
2: ¿De quién?
1: ¿Rodas?
2: Rodas,
1: Machete.
2: Ah, mira, po.
1: Su papá fue concejal municipal.
2: Porque hay que olvidar que el Centro Democrático se funda en Villarrica.
1: Prácticamente, ¿verdad? En realidad.
2: Yo creo que en Villarrica, yo no sé por qué eso.
1: No, pero en el libro de Alta, pues, es el tema, ¿verdad?
2: Entonces, para ser más generoso nomás, ¿verdad? Aquello que no está de acuerdo con eso. Se gestó en Villarrica.
1: Se gestó en Villarrica. Sí. Ahí sí, estoy de acuerdo contigo. ¿Por qué? Porque si vos te fijas en el documento, porque vos como profesional de abogado sabés que el documento fue
2: Sí, totalmente.
1: Ahora, se gestó en Villarrica. Totalmente de acuerdo.
2: Sí, sí.
1: Bueno, y eso un tiempo después se lleva a Asunción.
2: Así es.
1: Y ahí se le llama a uno de los intelectuales de la época, era el doctor Cecilio Báez, es el que redacta el acta de fundación.
2: Sí. Y se funda el Centro Democrático, que hoy día es el Partido Liberal.
1: Hoy en día.
2: Ni siquiera llevaba el nombre del Partido Liberal en esa época.
1: No.
2: Y meses después, un poco días después, no, Manuelo, meses para decir, 10 meses.
1: Estamos hablando del 10 de julio.
2: Estamos hablando de julio a septiembre nomás.
1: Sí.
2: Se funda el Partido Colorado.
1: Así es.
2: Asociación Nacional Republicana,
1: que hasta ahora lleva el nombre.
2: Sí. Asociación Nacional Republicana Partido Colorado.
1: Sí.
2: Así lo da la denominación.
1: Así es.
2: Hasta ahora.
1: Hasta ahora.
2: O sea que Bernardino Caballero acuñó y quedó como su legado principal. El nombre se mantiene hasta ahora.
1: Hasta ahora.
2: Nunca se, ni siquiera a lo mejor y se puso en tela de juicio a cambiar de nombre.
1: Y los colores también. Yo por eso, Luis, yo sé que te gusta la historia y hay mucha gente que está. El origen de los colores, ¿verdad? Yo creo que se relaciona un poco a los unitarios y a los federales.
2: Así lo eran los colores.
1: Ese era el color.
2: Azul y rojo
1: ya lo era. Los porteños, que serían Mitre, ¿verdad?, y compañía, tenía el color azul, el uniforme. Y luego estaban los federales, que en este caso hablamos de Corrientes. Varias, entre ellos inclusive Uruguay
2: tiene el Partido Blanco.
1: Partido Blanco, pero en sus inicios ellos eran federales hasta que viene acá.
2: Ahora sí, hay que ver si el Partido Liberal en algunas medidas o el Centro Democrático sintonizaba con esa ideología uruguaya.
1: No, yo no creo.
2: Tiene que ver.
1: Yo honestamente. Ahora, el tema de federal y unitario, sí. Y los uruguayos eran federales.
2: Sí, porque después en Uruguay apareció el Partido Liberal.
1: Después ya.
2: Sí.
1: Después ya. Después,
2: por eso nomás te digo. Sí. ¿Será que había una cierta sintonía?
1: Y puede ser, no sé. Vos sabés que yo muchas veces no quiero hablar sobre lo que no conozco.
2: Sí.
1: Pero independientemente de todo eso, no hay que olvidar, por ejemplo, Ganchito Gil. ¿Por qué tiene el uniforme rojo?
2: Uh-huh.
1: Él fue obligado para venir a pelear contra el Paraguay. ¿Y cuál es el color que le identifica? El color rojo.
2: ¿Rojo?
1: ¿Cuál es el color que le identifica, verá, a las tropas del Paraguay? El rojo. Mucho antes de la fundación de los partidos políticos. Por eso hablas
2: de los atos del ganado vacuno, de quienes llevaban, guiaban también los animales. Tenía también un pañuelo colorado rojo.
1: Estamos hablando de la guerra.
2: No, estamos hablando mucho antes de la fundación del Partido Colorado.
1: Mucho antes de la fundación. Por eso decía, los federales, ellos pues se comprometieron a venir a defender al Paraguay. Era. Inclusive el Paraguay se fue en dos ocasiones a pelear a favor de la Argentina cuando vinieron los ingleses. Nosotros tuvimos varias guerras antes. Cuando se peleó contra el Brasil, Argentina le vence al Brasil en una guerra. Y le vence, en este caso también, a los ingleses. Y todos eran federales. Y nosotros no, tuvimos que irnos para ayudar, en este caso, al gobierno, porque dependíamos de España.
0: Sí, dependíamos de España.
1: Bueno, y lo que hay que entender también es que Inglaterra era una potencia y era un país como hoy en día es Estados Unidos, así como Francia y varios otros. Era que no sé cuántas colonias o cuántos países ellos tenían y después tuvieron que independizarse.
0: Sí. El reinado español duró mucho tiempo.
1: Mucho tiempo, y francés también.
0: También,
1: acá en América había una isla francesa, no me acuerdo cómo se llamaba, ahí cerca de República Dominicana, por ahí había. También, durante mucho tiempo, y para quedarnos irnos lejos, todo lo que es África, ellos cuando explotaban este diamante, oro, petróleo, hasta que después se levantó nomás el pueblo.
0: Sí. Bueno, si vamos a retroceder un poquitito más, vamos a encontrarnos por el tema de Cristóbal Colón también, ¿verdad? Que hay tantas cosas que se comentan. Primero lo que hoy día yo creo que ya se pudo comprobar eso fehacientemente. Cristóbal Colón, en primer lugar, no es lo español.
1: No, él es genovés.
0: Es italiano.
1: Sí. Así es.
0: Sí, él es italiano.
1: Y él, según, consiguió el apoyo.
0: Sí.
1: Mira, y justito hubo un problema en ese momento en España, ¿verdad? Y aparecen, en este caso, dos familias de diferentes países que se casan.
0: Portugués uno. Hay mucha teoría de que él vino con recursos portugueses.
1: No, realmente vino con recursos.
0: Hay mucha teoría que hoy día dice que él finalmente acordó con los portugueses y no con los españoles.
1: Yo tengo mi...
0: Yo también tengo, pero te digo no.
1: Pero
0: él siendo italiano, supuestamente él recibió...
1: Al servicio de España,
0: pero supuestamente la corona española en principio tampoco se abrió mucho con él.
1: Y bueno, lo que le dio fue los barcos y algunas comidas.
0: Pero después se dice que él acordó también alguna medida en lo económico con los portugueses.
1: Puede ser.
0: Por eso hubo...
1: Pero vinieron de todo. Mucha gente pues no quería aventurarse. Te puedo imaginar, todo el mundo decía, inclusive la misma iglesia tenía el criterio de que la tierra era plana. Uh-huh. Y todo el mundo le decía... te vas y después de repente te vas a caer.
0: Ajá,
1: y él demostró, principalmente Magallanes, de que era redonda.
0: Sí.
1: Yo no sé si alguna vez vos leíste la travesía que hizo Magallanes, ¿verdad? Cuando pasó de un océano a otro océano. Es realmente extraordinario.
0: No, por eso te digo, lo que pasa es que cuando vos, hoy día pues nosotros tenemos la gran ventaja de ir hilando nomás y a lo mejor te surge ahí la teoría. A lo mejor no vas a tener la certeza, pero te surge alguna teoría, algún criterio. Porque acá pues nosotros tenemos que partir de la base del Tratado de Tordesillas, por ejemplo. ¿Por qué el Tratado de Tordesillas trazó así? Por ejemplo, y alguna cosa te va a llamar la atención.
1: Eso fue una decisión papal.
0: Ya sé. ¿Pero por qué se tomó esa decisión?
1: Y no sé, porque ¿sabe qué es lo que pasa?
0: Y yo creo que fue antes de 1500, ya fue eso, si no estoy equivocado, sí. Fue 1490 y algo por ahí.
1: Sí, 1492.
0: 94 por ahí creo.
1: Sí, por ahí fue. Por ahí fue. España pues no tenía mucha... la hegemonía que tenía en el mar pues era fundamentalmente Portugal.
0: ¿Y sí? Por eso.
1: Y fortuitamente, en este caso, lo de España.
0: Por eso. Por eso hay que ver si en su momento, por qué ellos querían, no llegaron a un acuerdo con ese tratado, con esa línea, y ahí generó un conflicto, o qué es lo que pasó, ¿verdad? Realmente. O sea que son situaciones que creo que hoy día, Papachín, la sociedad, la humanidad necesita mayor... mayor elemento y mayor información. ¿Por qué?
1: Evidentemente.
0: Porque a veces pues la desinformación se difunde más que la
1: Sí,
0: información real.
1: así es.
0: Y la desinformación, increíblemente, la desinformación a veces pega más que la misma información real.
1: Así mismo.
0: Sí,
1: Pero te das cuenta que es
0: sí.
1: importante conocer. A mí
0: Totalmente.
1: mucha gente me critica, mira, que me gusta de bachiller, de historia. Pero
0: Claro, totalmente, totalmente.
1: tenemos que saber.
0: Entonces, volviendo un poco a lo de, porque nos fuimos del coronel y nos fuimos nosotros hacia el Tratado de Tordesillas, por ejemplo, ¿verdad?
1: Claro.
0: Eso por lo bueno también allá al final, no es para autocalificarnos, ¿verdad? Porque es muy, muy dinámico. El que nos lleva el ritmo espectacular sería, ¿verdad? Porque cambiamos rápidamente de tema. Coronel, el Club Coronel Oviedo fue fundado en 1928.
1: 28, 28.
0: Imagínate vos.
1: Sale del un grupo de socios.
0: Sí.
1: Sale de lo que era el Club Constitución.
0: Sí.
1: Se funda el Club Coronel. Donde actualmente está el Club Coronel sobre calle Tuyutí, toda esa manzana
0: Sí.
1: era de la municipalidad, que no era todavía en ese momento, no había intendente, había concejales municipales.
0: Sí, porque era nombrado probablemente por el Poder Ejecutivo, el intendente. Por el
1: No,
0: presidente de la República.
1: no teníamos todavía categoría de intendente.
0: No teníamos lo
1: No.
0: TV.
1: Por ese motivo, en el 53 recién se le nombra
0: Por el Poder Ejecutivo.
1: por el Poder Ejecutivo. Bueno, y llegamos en esa etapa, y como el mercado ya se mudó acá enfrente, en la escuela Surma,
0: Sí.
1: entonces, ¿por qué se mudó? Porque ya había quejas de los vecinos. Ahí pues se traían animales con caballo. Oye, están veados, Pepe.
0: Oye,
1: Una
0: carneamos,
1: cuá.
0: socio. Oye,
1: Era
0: está.
1: lleno de ¿cómo se llama? Olor, mosca, de todo,
0: De todo un poco.
1: jaguar, perro,
0: Sangre.
1: sangre o lo que sea. Bueno,
0: Estiércol.
1: se muda ante una propuesta de Andrés Rodríguez, concejal municipal, y de Faustino Zelaya, que eran después concuñados, y ellos deciden, escriben bastante bien, Luis, 1922. Se muda acá, 1922. Y la caligrafía de ellos y la explicación dada por la cual tenían que venir hasta acá, que era lejísimo, ¿verdad? Es realmente extraordinario. Y estuvo mucho tiempo ahí ese lugar. Y una de las primeras personas que usufructuaba eso era el señor Alberto Bartomeu, que tenía una casilla. ¿Qué tenía para vender? No sé. Y la otra era la esposa de Antonino Vera Centurión, que era Ña Pilar, que estaba frente mismo a la clínica de Mellí, que era
0: Sí.
1: antes. Bueno, después ellos se mudan y ahí ya empezó ya la ciudadanía a pedir que se haga un mercado, porque ahí ya no podía estar. Y no tenía recursos. Viene un señor de apellido Plate y él propone, él dice, yo voy a construir el mercado, pero me van a dar permiso para no pagar impuestos por 5.000 animales. Y no aceptaron ellos hasta que se empezó a juntar plata y se prestó y se construye el mercado 1 y mercado 2. El mercado 1, verán, se inaugura en el año 1949 y el mercado 2, 1948, con presencia del presidente de la República, el general Higinio Morinio.
0: Sí.
1: Ya en esa época se le pidió la ampliación del ejido municipal. No hay que olvidar de que Troncón era la parte céntrica y venía hasta cerca de la municipalidad o la catedral. Pero hasta ahí nomás, hacia el 12 había ya también algunas que otras, pero no. Y ese ejido municipal llegaba hasta el cruce internacional, pero no se ampliaba hacia los costados, y mucho menos todavía hacia la zona norte. Y es lo que reclamaban después en un determinado momento. Entonces, en ese entonces, con la ampliación del ejido municipal, todo lo que estaban dentro de esa superficie le correspondía a la municipalidad para que pueda vender los lotes. Cosa que era muy difícil, muy complicado, porque sabemos cómo era.
0: Sí.
1: O no sé cómo se llamaba
2: No, tenía esa
1: anteriormente.
2: denominación, pero hoy día es el INDER.
1: Sí.
0: Sí.
1: Bueno, y en el año 53 recién, ya que había una ley que establecía de que la categoría de coronel Oviedo, en ese entonces ya Oviedo, tenía que ampliarse y ya era municipio de primera categoría, y del 48 hasta el 53 se le nombra el primer intendente municipal, que en este caso es don el papá de nuestro ex intendente también,
2: Fanta León.
1: Pantaleón Monjes.
0: De León Monje fue el primer intendente
1: Primer
0: nombrado por
1: intendente
0: el Poder Ejecutivo.
1: nombrado por el Poder Ejecutivo y nombrado no por Stroessner, porque hay mucha gente
0: No.
1: que dice no, él fue nombrado por el presidente de la República, Federico Chávez,
0: Y
1: que tiempo después cae
0: Elizardo Monje también fue nombrado por el Poder Ejecutivo
1: por el
0: también.
1: Poder Ejecutivo y
0: Nunca fue
1: tampoco,
0: electo intendente.
1: sí,
0: Perdió incluso las elecciones.
1: perdió
0: Cuando
1: incluso la elección.
0: se
1: Y
0: candidató.
1: también él tampoco es Stroessner,
0: Sí.
1: ¿verdad? Porque él en la época de Rodríguez,
0: Rodríguez fue el que le nombró
1: sí,
0: como intendente.
1: así es.
0: Hasta que se llama elecciones después de la conformación de la Convención Nacional Constituyente, la
1: Sí,
0: reforma
1: así
0: constitucional.
1: es, así es. Y los mercados son mercados gemelos. Primero el mercado 2 y luego el mercado número 1. En inauguración. Comenzaron juntos, pero terminó primero el mercado número 2.
0: Sí, que el mercado número 2 era donde está hoy el Palacio
1: El
0: de
1: palacio,
0: Justicia.
1: así mismo.
0: Era toda una manzana, era.
1: Toda una manzana. Y el otro también.
0: Y bueno, hasta ahora lo de toda una manzana,
1: Hasta
0: eso, ¿verdad?
1: ahora
0: Sí
1: es
0: se
1: toda una
0: mantiene, ¿verdad?
1: manzana. Y ahí también, Luis, es importante, muchas veces yo suelo escuchar a algunos candidatos, dice el mercado que hizo el doctor Campuzano. No,
0: Hombre, vamos a
1: el
0: no
1: doctor, el que hizo la parte edilicia, era en este caso con paredes de ladrillos y teja, hizo una U. En este caso fue el doctor Herminio Montiel Fernández.
0: El mínimo tiene.
1: Sí.
0: Ahora sí,
1: Y se quedó.
0: Campuzano tomó el protagonismo cuando se quemó
1: Exactamente.
0: la parte del medio.
1: Sí. Bueno, y ahí yo puedo hablar ya con mucha autoridad. Era una bomba de tiempo. Hace poco nos acordamos del señor Estigarribia que vendía leche ahí.
0: Sí.
1: ¿Verdad? Que estaba prácticamente en la puerta del antiguo
0: Don
1: edificio.
0: Herminio.
1: Don Herminio Estigarribia, el papá de Óscar Estigarribia.
0: Vendedor de leche.
1: Vendedor de leche, exacto.
0: Fanático por el 12.
1: Fanático por el. Bueno,
0: Sí.
1: se quema el mercado, que era una bomba de tiempo que lastimosamente ocurrió. Y el problema era para que la gente salga, porque tenía que repararse. Y la municipalidad en ese entonces, yo era concejal municipal, no tenía recursos para hacerlo. Entonces se recurre a un crédito del banco, que en ese momento creo que era, no me acuerdo qué banco, Continental, pero la municipalidad no podía quitar dinero. ¿Por qué? Pues, no, era pues bien visto, era los municipios en el término de pagar, aparte muy poco se daba eso. Porque el único que daba crédito era el Instituto de Desarrollo Municipal, que normalmente daban crédito para
0: IDM,
1: comprar IDM. Que
0: que hasta
1: normalmente
0: ahora existe.
1: hasta ahora es.
0: Sí,
1: Bueno.
0: lo escribano y eso, si no pasa por ahí, eso de escritura pública, no se le va a
1: Bueno.
0: inscribir.
1: Y daba crédito para comprar maquinaria, ese tipo de cosas.
0: Sí.
1: Entonces se recurre al doctor Armando Mendoza y al ingeniero Invernici. Son los que quitaron un crédito a nombre
0: Nicanor,
1: de ellos,
0: Nicanor.
1: Nicanor Invernici y Armando Mendoza, con el aval y con la firma, comprometiéndose a devolver ese crédito, ¿verdad? Y se quitó 600 millones de guaraníes.
0: Ellos fueron
1: Aval
0: los titulares del
1: del crédito.
0: crédito.
1: Sí,
0: O sea que
1: así.
0: si no pagaba, yo tenía que pagar.
1: Sí, así es. Bueno, y el tema era cómo convencer a su señora, ¿verdad? De que
2: conté que Armando su señora escribana, o sea. Guapa y tiene la trámite, sí, me hago. Y tú, y él,
1: pero ¿sabes qué pasa? Y nosotros pues teníamos un compromiso ciudadano. Nosotros sabíamos que solamente podíamos estar un cierto tiempo. Y tal es así que la ley me dice de que los concejales pueden tener su dieta hasta, dice. No dice, tiene que tener 10%.
2: Hasta.
1: Hasta, dice.
2: Vos puede ser 1%, no me puede destinar. Y claro, 2, 3, 4, 5.
1: Claro,
2: y nosotros. Pero estaba al tope.
1: Sí. Y nosotros mantuvimos eso, ¿verdad?
2: Al tope.
1: Y hasta ahora, realmente me siento orgulloso por todos mis compañeros de la Junta Municipal. Nosotros mantuvimos eso. Porque sabíamos.
2: Lo mínimo mantuvieron ustedes.
1: Sí.
2: Sí, yo supe eso.
1: Bueno, se llama licitación pública. ¿Quién gana? Roberto Chávez. Roberto fue el que
2: consiguió el
1: integrado.
2: El ingeniero Roberto Chávez.
1: Exacto.
2: No siendo obetense.
1: No, obetense.
2: Sí, pero. ¿Es distrito de Dios todavía?
1: Sí.
2: Y después quedó.
1: 82 recién se.
2: Cierto. Sí. Obetense. Así como Campuzano.
1: No, Campuzano es Capiata.
2: Yo por lo menos tengo entendido que él nació en la zona de. La Capiateña es su señora.
1: Ellos se mudan, es la misma cosa que Armando Mendoza.
2: Yo creo que hay que verificar eso si ya Rubí es la capibateña o es Campuzano.
1: Bueno,
2: yo tengo mi duda.
1: Y bueno, pero podemos invitarle otra vez, ¿no?
2: Sí.
1: O podemos llamarle para salir de la. Yo te puedo asegurar que ellos vinieron con sus padres y se instalaron en calle 8. De igual manera también la familia Guerrero, que en este caso sería los abuelos de Marcos, también estuvieron en RI en calle 4.
2: Tengo entendido. En la época de Oviedo.
1: Estoy de Oviedo. Armando Mendoza estaba por calle 4 o por calle 6.
2: ¿Era? Sí.
1: Bueno, y luego ellos se mudan en el barrio 12 de junio. Ellos sí. Son de Santa Elena.
2: De Cordillera.
1: Cordillera. Lo mismo que el doctor Galeano, casado con Olga Monjes, él también incluso en un determinado momento fue presidente del club 5 de agosto, creo que era.
2: De Santa Elena.
1: De Santa Elena.
2: Así es.
1: Sucede que vos empezás, Luis, a escarbar, y lo decimos con mucho orgullo por todos ellos, porque dieron mucho por Coronel Oviedo.
2: Sí, gente que vinieron a incorporarse acá.
1: A incorporarse a la sociedad obetense.
2: Totalmente.
1: Y mira
2: que nosotros no podemos ser ingratos, porque tuvimos la suerte de nacer en este distrito, desconocer el gran aporte que dieron mucha gente que vino de otro lado para avanzar y para que crezca Coronel Oviedo.
1: Así es.
2: Hay que ser justo.
1: Sí, así es.
2: Sí. Si no fuese por ello, probablemente iba a ser muy difícil. Muchos de ellos son forjadores.
1: Sí,
2: muchos de ellos.
1: Y dejaron un legado importante, ¿verdad? ¿Por qué? Porque, por ejemplo, los Narváez. Los Narváez en 1915 yo encuentro entre las
2: dos. ¿Son guaireños?
1: Sí.
2: Los Narváez son todos guaireños.
1: Y para que ellos pudieran venir ya en esa época, en 1915, era cuando ellos ganan, se llama una licitación pública para que ellos hagan pasar a la gente el Tevicuarú.
2: No tenía puente,
1: no hay que olvidar que para pasar el Tevicuarú se tenía como cuatro tamboras, que en este caso hablamos de tamboras de hierro, no la tambora de hoy en día.

0: Después queda el guaraní.
1: Después quedan guaraní cuando en ese aspecto también hay que ser
0: O sea que se tenía, y la balsa era grande o no,
1: y no
0: para que
1: sé,
0: pasen animales, eso que tenía ese grande.
1: no, carreta,
0: Carreta lo que
1: carreta,
0: usa.
1: porque los
0: Porque
1: animales, pues,
0: viste
1: por
0: que probablemente el que mantiene lancha, perdón, balsa,
1: balsa.
0: Itapeina.
1: Y tapé por un lado y en varios otros
0: ¿Por
1: lugares.
0: dónde?
1: Y en este caso estamos hablando de Vallemí.
0: Ah, pues peor río.
1: Ah, bueno, correcto. A
0: Ah,
1: peor, bueno, correcto, correcto.
0: y la Pepe Conde, hoy día
1: Sí,
0: ando ahí,
1: así mismo.
0: soga,
1: Ah, bueno,
0: piola,
1: en principio eran tamboras.
0: sí.
1: Y en este caso eran donados por los Buzarki, que era una empresa grande en ese momento.
0: Sí.
1: Y luego se usaban las canoas hechas de madera, la canoa ario y muy la tabla. Por ese
0: Canoa.
1: motivo, los tres estuvimos hablando
0: Pero
1: sobre eso.
0: era todo un tema así grande para
1: Y
0: pasar,
1: bueno,
0: será.
1: pero cuando vengo, y que tú,
0: Me está diciendo y creo que.
1: seguramente, los animales, vos pegas a chopero, vamos
0: Sí.
1: a pegar allí para el animal. Por ese motivo, mucha gente que le temía al agua, así como hay gente que le teme a la altura y compañía, se iban
0: Y pasaba por.
1: hasta Nueva Australia y de ahí se iba hasta Caballero Pueblo.
0: Era por acá.
1: Y acá. Es decir, si vos, tiene una explicación lógica San José.
0: Sí.
1: Y acá, y acá.
0: Sí.
1: Itacurubí formaba parte de San José.
0: Por eso, San José de los Arroyos.
1: Sí. Y
0: De
1: salía,
0: dos arroyos era en principio.
1: sí,
0: Aunque
1: por
0: usted de
1: ese,
0: los Arroyos.
1: sí, por ese motivo nace Herminio Jiménez, nace en Caballero.
0: Siendo vetense.
1: Y sí, así como estuvimos hablando del Centro Democrático, se
0: Sí,
1: gesta
0: en Villarrica.
1: en Villarrica, se funda en Asunción.
0: Sí.
1: Remberto Jiménez, el papá, el tío de Herminio Jiménez, verá que vivían todos los Jiménez, eran de acá. Se gesta acá, se va en carreta, sensación de parto, o nace caballero. Pero él se identifica como obetense. Solemos todo discutir un poco con Adolfo Méndez Paiva, en el sentido, no, él es obetense, sin los documentos.
0: Sí.
1: Bueno, pero forma parte, porque ellos son Jiménez. Y si vos empezás a analizar, Luis, te encontrás con varios apellidos que forman parte de nuestra tradición obetense, que dejaron un legado. Estamos con un proyecto bastante interesante de hablar un poco de la familia, dejar un poco un escrito con otros amigos y por lo menos hacerlo por lo menos 10 páginas, porque es difícil en una página poner todos los nombres y hablar de las familias tradicionales, el legado que dejaron. Y te encontrás ahí con muchos que son numerosos, los Zamudio, por ejemplo. Zamudio, mi hija,
0: Pero son varios linajes.
1: la mayoría son todos parientes.
0: Hay que ver eso, parece.
1: Por ejemplo, ¿de quién tenés duda?
0: Y
1: Enrique, Enrique Sosa, Zamudio.
0: yo tengo mi duda
1: Blanco,
0: del
1: Zamudio.
0: doctor Zamudio, que es de otro linaje.
1: ¿Cuál Zamudio? ¿Quién doctor?
0: Y el primer médico obetense.
1: No, son todos hermanos. Él es
0: Hay que ver.
1: hermano del primer bioquímico que teníamos en Coronel Oviedo, que estaba frente a la librería del colegio.
0: Sí,
1: Farmacia Zamudio.
0: sí.
1: Toditos son parientes.
0: No, no, y de los demás Samudio, porque hay varios Samudio acá.
1: Caballero Zamudio también es acá.
0: Sí.
1: Estamos hablando de Bartomeu. Esteban es Bartomeo Zamudio. Librería, librería Portillo. Su
0: Son
1: señora es.
0: todos del mismo linaje.
1: Son todos del mismo linaje. Los Zamudio. Los Ortiz también. Los Ortiz también. Después los Rodríguez también. Los Benítez también. Los Godoy también. Y así. La idea, pues, es por lo menos dar a conocer los Estigarribia también. La idea, pues, es

0: que se conozca un poco los apellidos tradicionales. Y queremos por lo menos dejar 20 hojas, ¿verdad? Con fotos y
1: Sí.
0: explicaciones de cada familia. Supongamos que sea Luis González. Bueno, vamos a hablar de Luis con 20 hojas y así sucesivamente. La idea es, así como el libro ¿Quién es quién en el Paraguay? He mostrado un poco también las familias que hicieron de grande a Ajo y a Coronel Oviedo. Y hacerlo 10 familias por año. Esa es un poco la idea y la intención que estamos teniendo. Ojalá que
1: Sí,
0: salga.
1: muy bien.
0: Dejamos todo eso sin efecto, Luis, por el tema político.
1: También, también, me parece bien. Lo que pasa, pero cuando se hace bien las cosas, pues siempre tiene que estar por encima de todo.
0: No, evidentemente, pero no
1: Ahí
0: todos
1: te digo, me
0: entienden.
1: llamo a Paite, gusto en todo, tengo cosas hoy
0: Sí.
1: allá, pero
0: Cuando
1: cuando se
0: lo
1: no,
0: vean, ellos van a entender eso.
1: cuando se nota de que se está haciendo bien, no hay motivo para relacionar con otro ámbito, ¿verdad?
0: Pero negro y cuá por Luis. ¿Te acuerdas que empezamos a hablar sobre este programa?
1: Sí.
0: Y la política aglutina, pero también divide.
1: También, también, también.
0: Supongamos que yo me voy a ir a hablar con Evo, y Evo está en una línea política y yo en el otro. Y yo me voy para otra cosa y me voy a hablar con él enseguida, le van a decir, Maraico, vea vos.
1: Sí, también.
0: O de repente que él venga a mi casa o que nos encuentre
1: También.
0: trabajando, ¿verdad? Entonces es mejor nomás
1: Me
0: que cuando
1: parece.
0: se
1: ¿Está
0: calmen
1: bien?
0: las aguas,
1: Sí.
0: empecemos justamente a trabajar.
1: Bueno, estamos en víspera del feriado, ¿eh?
0: Vísperas de feriado. La presencia.
1: No, víspera de feriado porque mañana es tu cumpleaños.
0: Pero
1: ¿Estamos en la lista de
0: independientemente.
1: invitados o no?
0: Me preguntaron, ¿va ella puede decir? No es cualquiera, o sea, ¿va ella una
1: ¿Cómo te
0: deseada?
1: encuentras en línea general este nuevo cumpleaños, Pablo?
0: Y bien, yo agradezco a Dios de estar aún con. Después de pasar así situaciones bastante difíciles y complicadas, estar todavía con vida. Yo me acuerdo que estaba muy, pero muy enfermo y empezamos a hablar, vine acá
1: Te pediste de mí.
0: y sí,
1: Sí.
0: independientemente de todo eso, yo estaba en una
1: Me
0: situación,
1: asustó
0: mi voz, si ustedes
1: eso.
0: tienen la grabación, yo apenas hablaba y por más
1: Sí.
0: que procuraba hablar fuerte, no podía.
1: Sí.
0: Y tenía tipo veía con Jorge Brisueña, tipo larga vista, cómo se les o
1: Sí.
0: sea, vaya. Y tal, así que en el banco, la gente del banco me dijeron, quédate nomás allá en tu casa. Y acá nomás a percibir, vino la doctora, vinieron los médicos del banco, y ellos querían a toda costa que no me vaya. Yo le dije, no, no me vaya yo. Y tal, así que inclusive me iba caminando. Y con la fe puesta en Dios, hoy estamos
1: Sí,
0: acá.
1: sí.
0: Entonces, le digo siempre a la gente, ya he entendido, ya hubo, y bueno, ya,
1: Sí.
0: no, yo no le voy a pedir ni un minuto más que me quede, sino que al contrario le voy a decir gracias, ya.
1: Sí. Está bien, papachín, pero también es importante seguir teniendo proyectos.
0: Sí,
1: Es muy
0: evidentemente.
1: importante seguir teniendo proyectos. Yo siempre te suelo decir eso. Primero hay que tener fe.
0: Sí.
1: Segundo, hay que seguir teniendo proyectos.
0: Sí. Yo comparto contigo en ese aspecto.
1: Nosotros estamos obligados a seguir teniendo
0: Sí.
1: proyectos en nuestra vida.
0: No estar
1: Sí,
0: vegetativos
1: sí.
0: en el sentido de no hacer nada.
1: Porque si uno tiene algún proyecto, te rejuvenece eso.
0: Totalmente.
1: Te rejuvenece y en ese caso te da una fortaleza.
0: Sí.
1: Por eso pues, yo siempre les digo a los jóvenes, el joven que no tiene proyecto es un viejo joven, envejeció joven.
0: Sí, porque hay
1: Él,
0: jóvenes viejos y hay viejos
1: sí,
0: jóvenes.
1: o sea que se convirtió en muy adulto aquel joven que
0: Sí.
1: no tiene proyecto. El joven tiene que tener proyecto en su vida, tiene que tratar de trazar proyectos. Y nosotros también.
0: Sí.
1: No importa la
0: Evidentemente,
1: edad,
0: sí,
1: no
0: Luis,
1: importa la edad, sí.
0: evidentemente, Luis, Dios te pone cosas en tu camino y Tal es así que hoy estuvimos hablando porque ayer me envió un mensaje. La vez pasada ya iba a venir acá a compartir con nosotros.
1: Sí,
0: Y me
1: nuestro
0: dijo,
1: amigo.
0: él me dijo, el día me dijo, pues tiene demasiado frío, así dice, no, vamos a dejar para otro día, no hay problema. Te puedes imaginar un muchacho que para caminar creo que eso llevó 5 o 6 años. Y que cuando empezó a caminar, lógicamente empezó a caerse. Que
1: Sí.
0: para irse a la escuela se agarraba por la rejilla,
1: Sí.
0: ¿verdad? Donde mucha gente se burlaban de él en ese aspecto, ¿no? Pero él siguió batallando.
1: Porque
0: Y
1: está en Japón.
0: si vos le escuchás,
1: Sí,
0: ¿verdad? Y
1: le
0: llegaste,
1: escuchamos tantas
0: le
1: veces.
0: escuchaste y era, este tipo, mira vos con todo eso, ¿verdad?
1: Con
0: ¿Qué
1: todas las
0: le pasa?
1: limitaciones.
0: Bueno, me acuerdo que en una ocasión, en un programa de televisión, yo le pregunté, ¿cómo estudias vos? Y por mi teléfono, hay veces que no puedo porque no puedo pagar internet y una cantidad de cosas más, ¿verdad? Le pido yo a la gente, si es que de repente tiene una computadora, muchas veces tenemos computadoras que
1: Están en desuso.
0: están en desuso por las limitaciones
1: Sí.
0: que tiene y ya querés otro nuevo. Y pido yo una computadora usada y le cuento para quién. Enseguida llamó, a pesar que él no quiere que se cuente, enseguida llamó José María y me llaman en mi privado y dice, ¿qué clase es lo que es la computadora? Y no sé, cualquiera, algo que no use. No, no. Acá ya le dije ya a mi secretaria que busque la mejor computadora. No hay nada cualquiera. Y ya te hago llegar la computadora. Quería saber más qué clase. Bueno, ¿cómo es la computadora? Porque hay computadoras que tienen un costo, ¿verdad? 4
1: Sí, que
0: millones,
1: luego.
0: 5 millones, 7, 8, de acuerdo a la capacidad. El mejor, ¿cómo es? Y obviamente yo digo la Elías. Y bueno, ¿y cómo iba a llevar? Y ahí ya llama otra persona, una empresa, y le regala ya el estuche. Le regala la mochila para que pueda llevar.
1: Sí.
0: Pero el problema era otra vez el tema de la
1: Conectividad.
0: y ahí llama Marcos,
1: Sí.
0: ¿verdad? Que tampoco quiere que se cuente, pero él estaba lejos y no me puede.
1: No, él estará viendo el programa. Sí.
0: Y Marcos dice, primo, un año yo le regalo en forma totalmente gratuita. Y él tiene internet hace como 3 años y pico ya. Y cada año se
1: Sí.
0: le renueva.
1: ¿Y el
0: Y
1: día
0: él
1: dónde
0: empezó a
1: está?
0: estudiar.
1: ¿Y el día dónde está ahora?
0: Él está en Japón ahora.
1: Japón.
0: Él está en Japón.
1: Lo que a mí, yo por ejemplo, cuando hablo de Elías, siempre me viene en mente y me hago la idea. Toda esa cosa que se le hizo es tan importante. Pero yo sigo quedándome por lo que por lo que hizo por él su mamá. Le llevaba upa a la escuela a mi
0: Sí,
1: socio.
0: apenas te puedo acá, se voy a tirar con tu sangre.
1: Ahora Hasubiku Ale, mi socio.
0: Ah.
1: Yo creo que es la mamá, hay que felicitarle
0: Sí,
1: así, porque esa,
0: evidentemente.
1: sí. La mamá es
0: Evidente.
1: única.
0: Sí.
1: Y a veces somos tan ingratos con la mamá. Yo, por
0: Sí.
1: ejemplo, yo no tengo más mamá, así que siempre le digo a la gente que tiene mamá, que le valore a su
0: Yo
1: mamá. Y
0: conversé, Luis.
1: que la mamá es única y que la mamá es
0: Sí.
1: incomparable.
0: Yo
1: Sí.
0: conversé con la gente que está en Coani.
1: Sí.
0: Y ellos me dijeron, el día vos sos, ¿qué tal cosa? Algunos ya no lo conocía,
1: Sí.
0: ¿verdad? Y yo me acuerdo que tu mamá le llevaba en
1: O
0: brazo,
1: Horacio de UPA.
0: upa,
1: Horacio de escuela.
0: no, le llevaba a hacer su
1: También
0: ejercicio
1: a la escuela le llevaba
0: y
1: UPA.
0: también en la escuela.
1: Pesaitea es de
0: Ah,
1: Maipo más a Horacio de UPA le dice.
0: sí, la escuela.
1: Sí,
0: Menos mal la
1: escuela,
0: escuela porque
1: sí.
0: estaba a 2 cuadras de subir.
1: Sí.
0: Pero
1: Luego, hay muchas
0: independientemente,
1: mamás que
0: sí.
1: probablemente
0: Estoy
1: va a
0: totalmente de
1: buscar.
0: acuerdo.
1: El día dijo en una oportunidad que ni por academia se le dice Horacio Carretilla. En una, dos veces parece que un brazo de la carretilla ves para su mamá, parece que era más humillante eso. Ahora allí yo y cuarecha.
0: Pero procura
1: Ahora
0: la
1: sí.
0: rejilla ovatado.
1: Ogata, sí.
0: Pero lo que yo te estaba comentando es Coanit,
1: Sí.
0: pues él tenía que hacerse su rehabilitación.
1: Sí.
0: Evidentemente que es.
1: Totalmente. Y ahora está en Japón, él,
0: Bueno,
1: ¿eh?
0: pero independientemente de todo eso, me dice él, tomamos una comunicación muy, muy, fuerte, vamos a llamarlo así. Y había una, él se enteró por medio de su computadora que había una vacancia en la AMLE. Y hay un porcentaje, pero de acuerdo a la ley, que en cada función pública tiene que haber un espacio para gente. Bueno, y yo no tenía contacto con Sosa, el presidente de la AMLE, pero tenía contacto con otra gente. Y me fui junto a César Sena, que formaba parte de las personas que estaban muy de cerca. Y
1: Sí.
0: empezamos a, le digo yo a César, quiero hablar contigo, tengo un pequeño problemita que quiero comentarte. Y bueno, me recibe en su casa y le digo yo, ¿esta vez tu señora? Sí, le llama a la señora y empieza cuando se baja él del vehículo, queda asombrado César, y después cuando empieza a comentarse, lógicamente uno se emociona, Luis. ¿Por qué? Porque
1: Totalmente.
0: y el problema era hacerle callar a César, ¿sí? Y su señora, muy emocionada, se procuró bastante, lastimosamente no pudo ser. Volvió otra vez, estuvo en el Banco de Fomento, estuvo ahí conmigo como pasante, y de repente hubo una vacancia en el hospital
1: Sí.
0: acá de Coronel Oviedo. Se presenta él, ¿verdad? Y hoy en día es funcionario del Hospital Nacional del Ministerio de
1: Salud.
0: Salud Pública.
1: Sí.
0: Y
1: Yo tiene su
0: sí,
1: vehículo.
0: y quiero también,
1: Sí.
0: pues es importante que la gente sepa.
1: Para que él se movilice un vehículo que se diseñó, creo que exclusivamente para.
0: Chacomer le mandó a hacer una moto especial, porque él siempre quiso, porque él venía ahí atrás. Había compañeros y amigos y eso, que le traía en moto, pero después tenía que traer su muleta, ay,
1: Sí,
0: complicado. Y
1: claro.
0: bueno, en síntesis, él ya estaba allá, pero es importante que la gente sepa. Uno va a la escuela 6 años.
1: Sí,
0: En el colegio, 6 años.
1: totalmente.
0: Todito cumplido en las eginas, ya
1: Regular,
0: materia regular,
1: regular,
0: ¿no?
1: alumno regular.
0: Alumno regular.
1: Sí.
0: Universidad
1: Regular.
0: regular. Hoy
1: Sí.
0: tiene título universitario, Luis.
1: Sí. O sea que
0: Y
1: es una inspiración para la juventud, una fuente de
0: sí,
1: inspiración, Elías.
0: evidentemente. Bueno,
1: Sí.
0: pues independientemente, bueno, esa es la universidad, ojo, la Chacomer, mejor por Andula, cuánto cuesta una moto, una cuasi.
1: Sí.
0: Pero no, era una cuasi cualquiera, porque nosotros sabemos para frenar con el pie,
1: Sí.
0: era el cambio también y así. Cuando le diseñaron una exclusivamente para él.
1: ¿Y tiene hasta ahora?
0: Y tiene hasta ahora.
1: Se fue al Japón ahora.
0: Y ahora, estando ahí, la JICA del Japón le da una oportunidad para que pueda viajar. Y ahí yo te mostré la foto.
1: Sí.
0: Tiene totalmente cubierto por 20 días. Y ayer estuve hablando con él y me dice, Papachín, increíblemente, dice, qué diferente es. Yo creo que aprendí demasiado.
1: Está por Japón nuestro amigo Elías.
0: Y hay un compromiso de parte de que el sábado va a estar acá
1: Sí,
0: con nosotros.
1: me comentaste eso. Acá te envió una foto estando él en su departamento, creo que de noche. Está en la ciudad de
0: Una cuadra,
1: Kumamoto.
0: una moto.
1: Kumamoto. Ah, y después creo que ayer, hoy él viaja a Tokio.
0: A Tokio.
1: El amigo Elías. Elías, su apellido es Elías. A ver, ¿cómo es el apellido de Elías? Da igual. Não mandou aí. Elías, el amigo Elías. No mandó el apellido.
0: No, no se mandó ahí.
1: Ah. Si no se mandó el apellido,
0: No.
1: yo. Elías, ¿qué vole? Yo parece que tengo su número. Sí. Parece que yo tengo su número.
0: Sí, yo te había dado.
1: Sí.
0: Puedo decir que puede salir la comunicación.
1: Llamarle un poco.
0: Voy a llamar.
1: Llamarle un poco a Elías. Sí. El vio no es Elías o su apellido. No se mandó. Él y apellido
0: Tiene el
1: esas.
0: apellido de la mamá.
1: Sí, claro, porque él es hijo de madre soltera. Sí. Y él está ahora en la zona de en Japón. Ahí está. De la foto que te envió él. De Japón. En especial esta foto corresponde justamente a, se llama la ciudad donde él está, ¿eh? Kumamoto, sí. Kumamoto se llama esta ciudad. Y después va a ir a Tokio. No sé
0: Después va a
1: si
0: Tokio.
1: por el camino te puede atender, porque él tiene conectividad ya.
0: Y me imagino que sí.
1: O a no ser el wifi utiliza cuando llega al hotel, donde está hospedado, Elías. Ahí papá le está llamando, vamos a ver si la atiende. 10:48 en toda la República del Paraguay. Estamos en víspera de.
0: No sé qué diferencia de horario hay.
1: ¿Y allá 5 horas o 6? No, más tiene que ser Japón. Más tiene que ser Japón. Más Japón parece que hay 10 horas de diferencia por ahí. Hay que ver la diferencia. 12 horas de diferencia. Ahora son las 10. Las 22 con 49 ahí.
0: Mostrando vos
1: O
0: la
1: quema,
0: foto,
1: o quema. 22 con 49 ya.
0: mostrando vos la foto de Luis, de noches.
1: ¿Y qué foto no me enviaste con la foto?
0: Yo no te envié
1: No.
0: a la policía.
1: De negro que se leí foto, que va con foto de negro que hace. Yo, a ver. No, no me enviaste una foto. Yo no encontré acá ninguna foto. No, acá tengo, acá tengo. Acá tengo la foto de Elías. Sí.
0: Su nombre ya en japonés.
1: Nombre en japonés. Acá Elías Espínola su apellido.
0: Espínola.
1: Espínola su apellido.
0: Espínola, sí.
1: Guapú el paraguayo Elías ya. Sí. Y ahí aparece
0: Si
1: él.
0: una serie ya de a Pucumba,
1: ¿O buscan dónde?
0: Pucajá.
1: Mira, vos acá sea increíble el paraguayo, el ovetense. El tipo que el mitad y que le llevaba upa a su mamá a la escuela. Hoy día, porque adquirió conocimiento, papachín.
0: ¿Sí?
1: Adquirió conocimiento. Es
0: Y vos
1: por su
0: sabés
1: esfuerzo, por su
0: que
1: sacrificio.
0: sí. Y es un
1: Y
0: líder.
1: porque se capacitó
0: Sí.
1: y tuvo la suerte de ir a la universidad, él está en este momento en Japón.
0: En
1: Ahí está.
0: Japón.
1: Mira vos. Está Elías Boicia. Y el otro está en un. La otra foto, Evo
0: Sentado.
1: está sentado en su curul. Sí. Elías. Ahí está
0: Elías.
1: Elías, ¿eh? Pintazo de Elia. Ahí está. Él va probablemente a participar en algún congreso.
0: Y no sé, yo creo que después está por acá.
1: Sí, le vamos a preguntar la experiencia por Japón.
0: Sí.
1: Excelente, Elías. Muy
0: Realmente nos
1: emotivo.
0: sentimos muy,
1: Muy orgulloso
0: muy
1: por él.
0: orgullosos de él.
1: Sí.
0: Y una vez más se demuestra que cuando se quiere, se
1: Se
0: puede.
1: puede. Nada es imposible, papachín.
0: Nada es imposible.
1: Sí. Bueno. ¿Te vas mañana a Santa María o no?
0: Me voy a Santa María a la mañana, luego me estoy yendo a Yucatán.
1: Sí, ahí María Auxiliadora
0: María
1: también,
0: Auxiliadora, hay una familia que donó un animal, se va a faenar. Voy a poco a Yucatán. Hay gente oborúa mandioca, oborúa verdura, verdura, caldo de todo un poco de nada.
1: Excelente
0: Y
1: el
0: las
1: almuerzo.
0: 11 es la misa ahí,
1: Mañana.
0: mañana en Yucatán. Y de venida estoy queriendo venir en Uruguay, pegado al club 8 de diciembre.
1: También María Auxiliadora.
0: María Auxiliadora. Así es.
1: Hay varias María Auxiliadora, digamos, llámese capilla,
0: Sí.
1: y también en este caso alguna zona con esa denominación.
0: Sí, así es.
1: Sí, hay una escuela que también lleva el nombre María Auxiliadora. Y la zona de Genaro Romero, generalmente ellos hacen una fiesta patronal, ¿no? Ahí.
0: Sí, tú sabes, allá, pues, ellos
1: Sí.
0: normalmente, Luis, dice que cada calle tiene su santo.
1: Sí.
0: Y cuando iniciamos esto, hablamos con el país y nos se podía juntar el santo de Yucatán, de Carandaytí, de Calle Prajú, de Calle Guazú, de Bordenave, 29, Costa Vareda. Y se logró eso. No sé si continúa eso, porque hace
1: Sí.
0: un tiempo que
1: Ahora
0: no.
1: sí, siendo sincero, Papachín, yo no, es lo mismo María Auxiliadora, la fiesta de Carlos Fan,
0: No, a
1: el que
0: pesar de que
1: era.
0: este año se están preparando con todo.
1: No se
0: Van a
1: puede.
0: volver a hacer el Torín
1: Ah, mira vos.
0: los alumnos.
1: Y anteriormente era toda una
0: Y
1: fiesta.
0: verás.
1: Por eso pues las mismas autoridades declaraba sueldo.
0: ¿Sí? Y mira que vos sos más joven que yo, y cosa que sos ahí de la región, para Coronel Oviedo era un acontecimiento. Toda la gente del centro se iban totalmente ahí.
1: Excelente, ya modo que viene,
0: Ya,
1: ¿eh?
0: ilumíname.
1: JTK.
0: Ya,
1: TK.
0: ilumíname. Ilumíname
1: Pues
0: a esa
1: venirse a
0: persona.
1: saludar a la audiencia, por lo menos a mí. Ahí él va a sentarse un ratito
0: Más vale, te
1: para.
0: dime, no pena de hija, voy a tener ejercicio.
1: Sí. Tome asiento el señor Serenísimo.
0: Y yo creo que en el momento justo él puede hablarnos de
1: Justo y
0: Carlos Fanel.
1: perfecto.
2: Buen día, buen
1: ¿Qué
2: día.
1: tal? ¿Qué tal?
2: Va a ser Felipe.
1: Y por ahí, y por ahí.
2: Va a mí se falta otra cepa para chino
1: ¿Cómo
2: vino.
1: está,
2: Es mi pavo,
1: doctor?
2: Dios.
1: ¿Bien? ¿Todo tranquilo?
2: Un placer, mi querido hermano. Tranquilo.
1: Acá tenemos una invitación que estás trayendo
2: Sí,
1: a la
2: para
1: radio
2: el próximo
1: y.
2: sábado. El próximo sábado tenemos un debate sobre educación paraguaya, prospectiva social y tecnológica.
1: Va. ¿Dónde
2: Entonces,
1: va a ser eso, doctor?
2: va a ser en el Salón de la Gobernación.
1: A la gobernación.
2: Sí,
1: Sí,
2: va a
1: sí.
2: estar el senador Iramay
1: Ah, mira
2: sobre
1: poco.
2: el planteamiento
1: El doctor
2: social.
1: era May.
2: El doctor Iramay, planteo social y ético. Va a estar Rocío Robledo, ex PTI, ella es asesora de calidad, es ingeniero civil con muchísima maestría y la parte tecnológica es su especialidad. Y el doctor Rial, ex ministro de Educación, va a estar virtualmente por los 150 años de Ramón Indalecio Cardoso, pedagogo paraguayo de trascendencia internacional. Está en el nivel de Freire, Dewey y otros mundialmente famosos.
1: Sí, sí,
2: Y
1: sí.
2: luego unos docentes de la Intersindical Departamental para plantear un poco educación desde tierra adentro con gente de tierra adentro. Ese es el ideal, ¿verdad? Queremos generar una corriente que valore, dignifique la docencia de tierra adentro. Personalmente tengo no un cansancio, sino una intención de diferenciación con técnicos mexicanos, peruanos, chilenos, colombianos, con todo respeto, ¿verdad? Que también trabajan en eso, pero el paraguayo, la idiosincrasia, la cultura paraguaya es diferente. es diferente, el guaraní fue y será diferente a los araucanos, a los quechua, a los aymara, a los incas, a los aztecas. Entonces nosotros tenemos que rescatar esos valores y principios auténticos y autónomos, insertarlo, porque una universidad que no plantee cultura, ciencia y profesión no cumple su rol. Y lo cultural en este caso tiene que estar inserto en un modelo pedagógico, en un proyecto pedagógico, a partir de del debate, del reconocimiento de las alternativas. Esa es la intención el próximo sábado en la gobernación de 9 a 13 horas.
1: ¿Por qué se suprimió el desarrollo de los principios fundamentales de las universidades?
2: Y yo creo que, no sé, voy a tratar de ser diplomático porque no puedo tratar de ignorante a los colegas, ¿verdad? Pero creo que no se percibe definida, decidida y coherentemente de que después de varios siglos la dinámica pluridimensional y la dinámica sociocultural, económico, ambiental, productivo tiene que tener otro procedimiento. No basta emprender. ¿Cuántos emprendedores no pueden progresar, no pueden desarrollarse? Cuando hace 20 años propusimos el cuarto pilar, sí, academia, academia, sí. Porque íbamos a ser los pioneros y quizás los únicos, aunque no somos los únicos, porque veo que la UBA tiene un departamento de desarrollo hoy.
1: Sí, hoy.
2: ¿Verdad? La Universidad de Buenos Aires y varios docentes. Y escuché varias conferencias al respecto hace poco. Nosotros en aquel entonces nuestra visión era un poquitito diferente en el sentido de la responsabilidad territorial, un poco dentro de la identidad cultural. Pero esto que hoy plantean en la UBA va más en el aspecto económico. Hay que entender que siempre la propuesta universitaria anglosajona, por dar un conjunto de un conglomerado de universidades que piensan en la practicidad de los conocimientos, y el desarrollo francés, ¿verdad? La propuesta francesa siempre es más social, la latina, la italiana. Entonces en ese contexto sociocultural nosotros habíamos planteado el desarrollo, porque desarrollo que es facilitar, simplificar lo que está arrollado a Yema. Habla de desarrollo, embrollo, perrollo, ya esa y yo. Habla ya poco ahora. Entonces no basta emprender. Entonces creo que tal vez.
1: No sé qué dirá hoy día Berlindo, porque yo recuerdo cuando yo tuve el privilegio de hacerle una nota periodística a Berlindo.
2: Sí.
1: Y recuerdo perfectamente, incluso tengo todo grabado, en gran medida giró nuestra entrevista en desarrollo.
2: Sí.
1: Y aislando un poco que en Oviedo nosotros suprimimos desarrollo.
2: Y por eso digo, son cuestiones, bueno, no, nosotros estamos escribiendo y vamos a reescribir a partir, porque vos no podés. Lo mismo sucede hoy con el ecosocioconstructivismo,
1: sí,
2: el modelo pedagógico. Hoy ve, ay, guay, la eco. Entonces, no entendéis, pero no, bueno, no dije eso. Estoy escribiendo hoy para fundamentar que vos no podés hacer gestión de Icumba Ere Yerureta a las autoridades políticas constituidas o institucionales si vos no sabes el destino de tu gestión. Y eso depende del modelo pedagógico, del proyecto institucional, fundamentalmente. Entonces, bueno.
1: ¿Pero vos siempre estás inclinando hacia el conductismo o no?
2: No, yo el conductismo valoro en situaciones especiales, ¿verdad?
1: Entonces, pero no te puedes despojar.
2: No. Es en principio, es sí. Una arbitrariedad.
1: Supuestamente.
2: De querer deshacerte. Por eso, porque hay coyuntura. Sí. Lo mismo sucede con la democracia y la dictadura. Ayer pandémico, abogado, que la dictadura en principio nunca fue mala palabra. Antes de que las personas, bueno, el dictador tenía que ser una persona sumamente capaz, lúcida. Y hay que entender que el doctor Francia, nuestro mayor dictador, fue democráticamente electo. Más de 1,000 consejeros paraguayos votaron para que él sea dictador vitalicio. Porque en la Roma de antes, el dictador era la persona capaz de solucionar los problemas coyunturalmente por algo. Por eso, porque era defender nuestra identidad. Sin el doctor Francia, nosotros no seríamos hoy paraguayos. Seríamos provincianos de una Argentina. Entonces, éramos parte de la República Guaranítica entonces y seríamos otras cosas. Entonces, lo mismo sucede cuando alguien te dice, no, dictador, autoritario. Si algo se está quemando aquí, nadie va a decir, Luis, llamarle a la gente, vamos a sentarnos y vamos a deliberar un poco a ver quién va a tirar el primer balde de agua, sí. Dónde vamos a conectar. No, alguien asume un liderazgo dictatorial, conductista, para solucionar el problema. Y eso es lo que entonces todo tiene su porcentaje de valor. Ahora, el eco, la naturaleza, eso no, ecovía, los ingenieros todos tienen que estudiar hoy bioeconomía, tecnología verde, añande ya y peata, añande ca agua su guapi con esa ya y peata, añande modelo pedagógico y eco. Nosotros, los herederos del Caguiguazú, los que hoy estamos intentando dar pulmón diferenciado para el respiro ecosocial, entonces nosotros queremos sacar de nuestra de nuestro modelo pedagógico universitario, porque nañante endeibio o ñane ñaña, porque yo no quiero pensar que porque Jaime propuso a ente. No, da chingo, seco a potita, seco a zetaco ahí. Pero todo, entonces, pues, ¿por qué estamos estudiándole a Einstein? Estamos estudiándole a Pitágoras. ¿Por qué, amigo? Entonces nosotros tenemos que aprender a entender, a comprender, a sustanciar lo que valga. Y el socio. Todo hoy es social. ¿Para qué vamos a hacer filosofía si no va a tener una connotación antropológica, sociológica? ¿Para qué vamos a hacer epistemología si no va a tener utilidad? ¿Para qué queremos conocimiento si no va a tener utilidad social? Concluyo. Rostro humano es nuestro desafío. El resto es historia. En la era preclara de una inteligencia artificial.
1: Leal, un genio de Jaime, gracias por estar con nosotros.
0: Feliz fin de semana. Un lindo final.
1: Sí. No, porque estamos cortitos de tiempo, por eso nomás. A mí me encantaría seguir conversando contigo.
0: Que no nos deje más.
2: Yo le escucho.
1: Los
2: sábados secos, ambas posadas.
1: No creo que se olvide de nosotros.
2: Estoy escribiendo siempre algo para la polémica. No, Yo tengo ya el coche, ya el coche, ya de ruta, ya con el taco, gango, el 8 de junio, digo, va a ser otra mañana. Sí, ¿verdad?
0: Sí.
2: Y esperamos nomás. Sí. Entonces, hoy estamos todos.
0: Es muy cierto. Calle Jiménez tiene que salir alguna vez
2: la
0: ruta.
2: No.
0: Maristas tiene que salir a primero de marzo y el primero de marzo hacia la matadería.
2: Tenemos los grandes desafíos aquí. Papachín, elegimos ni vivir aquí.
0: Sí.
2: Nuestra batalla es aquí.
0: Así es.
2: Nosotros contamos el ascenso hace 50 años juntos.
0: Sí.
2: Entonces, ¿de dónde podemos estar en 20 divisiones?
0: 52.
2: 52, 53 años.
0: 74.
2: Y bueno, podemos coincidir.
0: ¿Cómo era tu compañero que fue la red? No olvidamos su nombre. El que era cónsul, González.
2: Mario González
0: es uno de los hombres que fue cónsul en, ¿cómo se llama?
2: Curitiba.
0: No.
2: Guaira, en la época de Nicanor presidente.
0: Así es.
2: Ñanducuá.
0: Sí.
2: Compañía Nueva Londres. Sí. Mario González Cardoso. Sí.
1: Bueno, excelente, doctor. Gracias por la visita. Bueno, vamos a estar el sábado, si Dios permite.
0: Mañana te va a Santa María.
2: Hay que estar. Es una obligación regional, paraguaya y espiritual.
0: Y comprometerse a jugar, Luis, también que se vaya.
2: No, pero...
1: ¿Vamos a estar? Claro, mañana es el cumpleaños de Pachi, mamá. Sí. Él le invita a todo.
2: No, él lo invita a todo, pero vamos ya para gastar la agua azúcar, pues ya libera, pero bueno, ahora el gaje del oficio, te digo, ya. Bueno, fue un imprevisto placer.
1: Pero una sola pregunta.
2: Sí.
1: ¿Elegí nomás? ¿Popper o cum? ¿Popper o cum?
2: Karl Popper. El futuro no está determinado.
1: Sí.
2: El futuro me gusta, y después la falsabilidad permanente.
1: Sí.
2: Popper.
1: ¿Qué Popper será?
2: Porque yo hago.
1: Yo estoy de acuerdo contigo. Soy tu aliado.
2: Karl Popper.
1: Pero el otro tampoco es entonces.
2: No, claro. Sí. A la pucha.
1: Después está Heller.
2: Sí, no. Sí. Con el tema.
1: Heller, tal vez. Este Fetcherdad, sí.
2: Innovación,
1: sí.
2: ¿Verdad? El sentido de la creatividad, el sentido práctico de la ciencia ABI. Entonces, así es tremendo, porque cada uno tiene su arista. Y al final, el poliedro es el conjunto de varias aristas combinadas, ordenadas.
1: Gracias, doctor. Excelente.
2: Abrazo.
1: Bro. Excelente. Bochín, que pase bien mañana.
0: Igualmente.
1: Feliz
0: igualmente.
1: Cumpleaños. Muchas gracias. Con mucha antelación.
0: Muchas gracias.
1: Mañana vamos a compartir contigo, aunque vos no nos invite, igual vamos a estar contigo, porque somos tus amigos. Estamos
0: gracias.
1: Muy contentos contigo, con tu recuperación.
0: Sí. A sus orígenes, a nuestro arquitecto.
1: Sí, sí, sí.
0: Tiene
1: sí.
0: mucho que ver con.
1: Claro.
0: Con
1: vamos a estar por ahí. Gracias, Papachín. Feliz cumpleaños,
0: Muchas gracias.
1: Gracias, Jorge Papachín Morales, nuestro compañero que mañana está de cumpleaños, Nació en el día de María Auxiliadora. Señores, ya enseguida vienen los señores politólogos.
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0: 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Muy buenos días, Coronel Oviedo, bienvenidos a ARA FM 96.9 y a Canal 12 TV Max. Bienvenidos a un espacio donde las ideas, la gente y el futuro se encuentran. Muy buenos días, Ingeniero Galeano, por acompañarnos en esta mañana de sábado, ya con perspectivas a lo que sería el día de.
1: Así es, Tania, muy buenos días a los oyentes de ARA FM, a los espectadores de TV Max, y estamos aquí una vez más para debatir ideas, para debatir propuestas y analizar lo que fue ayer el debate en la Universidad Nacional del Caguazú, donde nuestro candidato estuvo presente con sus propuestas, estuvo presente con sus sueños, con sus proyectos y con la planificación que lo caracteriza.
0: ¿Hay algo que marca la diferencia en este equipo? ¿Cuál sería, ingeniero?
1: Y en este equipo la diferencia la marca a partir y desde un comienzo nuestro propio candidato. Nuestro propio candidato, Elvio Castro López, se caracteriza por sus posturas firmes, por sus posturas claras, por sus sueños y ambiciones que son los mismos de la ciudadanía para con su ciudad, y que están traducidas en una planificación, en un proyecto ciudad, y eso es lo que transmite en cada uno de los debates, en cada una de las conversaciones, en cada uno de los contactos con la ciudadanía. Lo de ayer, el de él fue puntual, fue responder con claridad y precisión cada una de las preguntas que se instalaron en el debate, y lo vamos a analizar a continuación.
0: Asimismo, tenemos las preguntas que fueron realizadas ayer en el debate para los tres candidatos a la Intendencia Municipal del 2026. La infraestructura, vialidad y ordenamiento urbano. La primera pregunta fue, ante la falta de un sistema de desagüe pluvial integral, ¿qué obras piensa implementar para evitar que las calles se llenen de raudales con cada lluvia?
1: Bueno, aquí Elvio fue muy claro en su respuesta, ¿verdad? Es evidentemente solucionar el problema o la problemática del desagüe pluvial en Coronel Oviedo implica un costo de aproximadamente entre 15 y 20 millones de dólares. Pero por algún lado hay que empezar. Elvio tiene muy clara la película y él va a empezar con una primera etapa que tiene un costo aproximado de entre 1.8 y 2 millones de dólares. Y al quedar el puntapié inicial, como él mismo lo dijo en varias ocasiones, y hay que ir por etapas para ir solucionando dónde escurre el agua, para ir solucionando cómo escurre el agua y para ir haciendo lo que la ciudad necesita en torno a las cuencas que tienen para que esto deje de ser una palangana. Y vuelvo a repetir, fue muy claro en sus expresiones, fue muy claro en la decisión política y en el costo político que él va a asumir para hacer una obra de infraestructura que ya no puede esperar más en la ciudad. Y todo esto ya es en base a una planificación, en base a los estudios que la misma academia regaló a la ciudadanía, regaló al distrito de Coronel Oviedo. Eso fue recogido por nuestro candidato, fue planificado, fue planeado, y él ya tiene muy clara la película en cuanto a la primera etapa que va a empezar a realizar, de tal manera a solucionar este problema que tanto nos aqueja.
0: Hablando de etapas, quiere decir que encontrar una solución de raíz, porque en hacer el proceso de manera rápida, creo que nunca fue la solución real a este problema.
1: No, nunca fue la solución real, ¿verdad? Y aquí, previo a esta primera etapa, lógicamente se van a tener que limpiar todos los canales, se va a tener que trabajar muchísimo en la adecuación de lo que sería la cuenca del arroyo San Luis y otras cuencas más que con posterioridad van a ir siendo atendidas para solucionar este problema de raíz. Y ahí quiero hacer un pequeño contraste también, ¿verdad? La postura de los otros candidatos. La postura de los otros candidatos para mí dejó mucho que desear. Vos no, cuando te hablan de solucionar o de poder ver qué podés hacer por el desagüe pluvial, nos encontramos que el intendente, por ejemplo, respondió diciéndonos cuántas calles empedradas y cuántas calles asfaltadas tiene Coronel Oviedo. Uh-huh. Respondió que el más del 40% de la superficie del distrito y de la ciudad está en áreas inundables. Respondió con evasivas respecto a la posible solución. Identificó que 20 millones de dólares son necesarios. Una vez más repitió que la municipalidad no puede. Y también respondió que tocó puertas a nivel nacional para ver en qué momento podría venir esa solución, pero no aportó fechas, no aportó nada, absolutamente nada concreto. Entonces, vemos una diferencia entre una postura firme, una decisión política, una decisión del equipo político y técnico que lo acompaña para hacer las cosas de manera concreta. Y contrastamos con este tipo de respuestas que muy lejos de dar claridad, crean todavía mucho más dudas respecto a lo que fue hecho y de lo que podría hacerse bajo una nueva administración de más de lo mismo.
0: Unas soluciones volátiles. Entonces,
1: no, ni siquiera soluciones volátiles. No, hasta ahora no nos dijo cómo va a hacer para que lo mejor esté por venir. Realmente no hemos escuchado nosotros de él eso, ¿verdad? Y evidentemente tiene algún tipo de diagnóstico que le dio el POUT, el Programa de Ordenamiento Urbano y Territorial. Y teniendo el diagnóstico, no te sirve de nada saber cuál es el problema si vos no podés aportar y no podés planificar para a corto, mediano y largo plazo dar una solución en este tema que ya es acuciante para la ciudad, ¿verdad? Y bueno, el otro candidato evidentemente va a esperar de que su candidato en el 2028 pueda asumir la presidencia para empezar a hacer algo por la ciudad, ¿verdad? No, prefiero no referirme a eso.
0: Tenemos la siguiente pregunta. Dice, las compañías rurales sufren por caminos intransitables. ¿Cómo garantizará el mantenimiento permanente sin depender exclusivamente de la gobernación o el MOPC?
1: Una vez más, aquí nuestro candidato tuvo una postura firme, clara y que está hecha en base a una planificación. Ordenar los gastos de la municipalidad, ordenar las prioridades, aumentar la base impositiva, aumentar la recaudación sin subir los impuestos, ordenar la casa nos va a permitir que sobre el dinero para poder adquirir maquinarias. Y él se comprometió ante la ciudadanía a adquirir 2 motoniveladoras, reparar la motoniveladora, la única motoniveladora que tiene hoy la municipalidad, sí, para garantizar de manera planificada y utilizando la tecnología el mantenimiento de los caminos rurales, ¿verdad? También se comprometió a una planificación tanto con el gobierno departamental como con el Ministerio de Obras Públicas y Comunicaciones de tal manera a poder intervenir el 100% de los caminos rurales la mayor cantidad de veces posible dentro del año para poder como dije, garantizar que los caminos estén en condiciones, que los productos puedan salir, que la población del rural de este distrito, del segmento rural de nuestro distrito, pueda movilizarse hacia las escuelas, hacia los centros de salud, hacia los diferentes tipos de actividades que cualquier persona y familia necesita una vez que sale de su casa para poder comunicarse, para poder ir y cosas así.
0: Esta planificación realizada por Elvio Castro, ¿fue realizada desde una oficina o saliendo a las calles?
1: No, todo esto fue planificado en las calles. En las calles tuvo su inicio esta planificación. En las calles y en la necesidad y en la boca de la gente tuvo el reclamo en el mismo candidato. Tomó nota de esto. Es evidente los problemas que hay en cuanto a infraestructura vial dentro del distrito. El distrito ha crecido de una manera exponencial en los últimos años y realmente los servicios que ofrece la municipalidad no han acompañado ese crecimiento y no están a la altura de lo que hoy necesita nuestra ciudad. Esa es la realidad, ¿verdad? En la contraparte, lo que escuchamos es de que la municipalidad tiene un solo equipo vial, de que hacen el máximo esfuerzo posible para llegar por lo menos una o dos veces al año en cada una de las vías de comunicación de tierra que están en la zona rural de nuestro distrito, lo cual es absolutamente deficiente. Escuchamos de que la relación en este sentido con la gobernación es buena y que la gobernación hace su parte y que el Ministerio de Obras Públicas y Comunicaciones no cumple con la suya. Y acá yo hago una pregunta. Si vos tenés ese diagnóstico, si vos sabés que el Ministerio de Obras Públicas y Comunicaciones no está cumpliendo con su parte, ¿cuál es la gestión que se hace para poder solucionar esto? Uno no puede quedarse con el problema, uno tiene que buscar la solución. Y nadie nos dijo cuál es el aporte y la gestión de lo que están haciendo hoy nuestras autoridades municipales para poder solucionar este inconveniente.
0: Y mira, creo que no era el momento exacto para venir a hablar de lo que

0: y proyectos de lo que vos vas a hacer en los próximos 5 años y qué es lo que buscas para la ciudadanía, qué es lo que buscas para tu distrito, qué es lo que buscas para tu ciudad, y transmitirle eso a la ciudadanía, ¿verdad? Esto no es un informe de actividades, esto no es un informe
1: de
0: gestión, o tratar de esbozar un informe de gestión, ¿verdad? Y realmente de repente asustaba un poco porque no sé, parecía Neymar en sus mejores tiempos, ¿verdad?
1: Tenemos desarrollo económico, empleo y juventud. La primera pregunta fue: Oviedo es una ciudad universitaria. ¿Qué incentivos fiscales ofrecerá a las empresas locales para que el primer empleo sea una realidad y los jóvenes no tengan que emigrar a Asunción o al extranjero?
0: Sí, Tania, yo lo escuché hablar a nuestro candidato de varias de sus propuestas que están contenidas en el folleto que él mismo se encarga de socializar y de poner a consideración de la ciudadanía como sus propuestas y como su próximo programa de gobierno. Y en ese sentido, la Escuela de Emprendedores va a ayudar muchísimo a la ciudad. El 75% de la fuerza económicamente activa y lo que mueve la economía local en Coronel Oviedo son los emprendedores, las micro, medianas y pequeñas empresas. Muchas de estas no están formalizadas. Muchas de estas necesitan capacitación para poder pasar el año o los 2 años y consolidarse y crecer. Un dato estadístico dice que muchos de los emprendimientos fracasan en menos de 2 años. Entonces, con la Escuela de Emprendedores, lo que se pretende y se va a lograr es de que la gente pueda ir evolucionando positivamente en la actividad en la cual se está dedicando y pueda formalizarse, pueda tener acceso a los créditos y pueda tener acceso a una formación que les permita a ellos progresar, que le permita a la municipalidad, como una de las formas de ampliar su base tributaria, de aumentar su recaudación. Otra de ellas es la Escuela Municipal de Oficios y de Mandos Medios, que es una decisión política tomada por nuestro candidato, que cuando sea intendente lo va a implementar, y aquí dar oportunidad a los jóvenes para tener un oficio, para poder desarrollarse en mandos medios de tal manera que puedan tener una salida laboral rápida con la oficina dedicada a ellos y que va a buscar alternativas para el primer empleo también, y a los adultos en edad económicamente activa que quieran especializarse en sus respectivas actividades en tecnicaturas, también lo pueden hacer de tal manera que puedan tener mayores oportunidades laborales, que puedan tener mayor tecnificación y que puedan tener una mayor salida laboral y respuestas laborales para la gente que necesita. También, y aquí hay que tener en cuenta dos de las propuestas grandes que él tiene, que es acompañar la parte industrial y la parte logística de la ciudad, ¿verdad? Y allí entra el tema también del catastro digital, que va a terminar de ordenar la ciudad con el plan de ordenamiento urbano y territorial, y va a permitir asignar las zonas de manera adecuada y ordenada dentro de la ciudad para las actividades tanto, comerciales como también industriales.
1: Comentando acerca del ordenamiento, el mercado municipal necesita una intervención urgente. ¿Cómo planea mejorar la salubridad e infraestructura del mercado sin expulsar a los trabajadores informales? Esa fue una de las preguntas también realizadas el día de ayer.
0: También con una respuesta muy clara de nuestro candidato, ¿verdad? El mercado necesita una intervención primero en su

0: techo.
1: Sí.
0: Después necesita una intervención en su instalación eléctrica urgente. Necesita intervención en lo que es la parte de recolección de basura. Necesita intervención en lo que es la atención a los vendedores ambulantes. Y en este tema es un tema muy sensible en el cual uno no puede discriminar.
1: Así mismo.
0: Y por eso el vendedor informal es una clase de emprendedor. Entonces, tratar de formalizarles a ellos, tratar de formarles a ellos, que es la misma idea que tuvimos en el cuestionamiento anterior.
1: Sí.
0: Y la contraparte, una vez más, destacó la venida de varias empresas y de varias industrias. Destacó el... ¿cómo se llama? La ubicación estratégica que tiene nuestra ciudad para atraer a los inversores. Pero una vez más no nos aclaró qué hizo la municipalidad y qué hizo su gestión para atraer esos inversores que están llegando.
1: ¿Que están llegando o que no llegaron?
0: ¿Y qué pasó con los que quisieron venir y no pudieron instalarse? ¿Cuáles fueron las limitantes que tiene hoy nuestra ciudad? ¿Cómo puede ser que otras ciudades como Ciudad del Este, como Mingaguazú, como Hernandarias, como Presidente Franco, como Mariano Roque Alonso, como Limpio y otras ciudades que están alrededor de las grandes urbes de nuestro país puedan y ya estén captando un sinnúmero de empresas que hoy están queriendo y se están instalando en Paraguay, y nosotros estemos todavía contando con los dedos quién viene y quién no viene? Un buen síntoma sería de que el intendente ni siquiera se acuerde de la cantidad de gente que viene y de la cantidad de empresas que están instalándose, justamente por eso, por la cantidad. Pero que vos puedas con los dedos nombrarlas, me parece que hay algo que no está bien, ¿verdad? O sea, necesitamos mejorar. Esto, lejos de ser un plagueo, es un llamado de atención.
1: Un llamado de atención, así mismo,
0: ¿verdad? Entonces, hay que dar las condiciones, hay que hacer la gestión. El Ministerio de Industria y Comercio hoy está abierto para la gestión.
1: Esa gestión real.
0: Sí, y el el perfil gestor de nuestro candidato hay que destacar. Él no se cansa de hablar, no se cansa de pedir, no se cansa de solicitar y no se cansa de gestionar, porque tampoco alcanza con hacer una nota de pedido. Tampoco alcanza con empapelar las instituciones con diferentes tipos de pedidos. Esa nota la tiene que acompañar el mismo intendente, el mismo equipo técnico y equipo político que lo apoya, para poder lograr los objetivos. Con alcanzar una nota a una institución con un pedido, vos no trasladás la responsabilidad de lo que te corresponde. Y en eso hay que ser claro, ¿verdad? No podés vos con una nota trasladar la responsabilidad que a vos te corresponde como intendente, como municipalidad, y para el logro de un objetivo.
1: Tenemos las siguientes preguntas. Salud, educación y medio ambiente. La salud pública está saturada. ¿Cómo fortalecerá los puestos de salud municipales para que funcionen las 24 horas y cuenten con medicamentos básicos sin depender del hospital regional?
0: Elvio, en este sentido, tiene la norma y la ley orgánica municipal muy clara. 5% debe ser destinado a este tipo de actividades y él se comprometió a que ese 5% realmente llegue para eso, ¿verdad? Y también se comprometió, como gestor que es, a lograr un gran acuerdo y entendimiento con el Ministerio de Salud Pública y Bienestar Social de nuestro país, para tratar de que las unidades de salud familiar repartidas en los diferentes territorios sociales de nuestro distrito puedan eventualmente llegar a atender 24 horas, porque como él bien dijo, en uno de sus recorridos y en varios de sus recorridos, lo que el reclamo de la gente es ese: ¿qué vamos a hacer, Elvio, si nos enfermamos a partir de las 3 de la tarde? ¿Quién nos atiende? Y si para más llueve, ¿cómo llegamos nosotros al gran hospital regional? Sí. ¿Cómo llegamos al hospital materno infantil? ¿Cómo salimos a nuestra casa estando enfermos si llega a llover? Entonces es muy importante que las unidades de salud familiar puedan cumplir con su función social, puedan cumplir con su función respecto a la salud, y pueda realmente, y sería fantástico, yo creo que con Elvio podemos lograrlo, por lo menos de manera progresiva, que las unidades de salud familiar puedan atender 24 horas o llegar a atender 24 horas.
1: Otra pregunta fue, ¿el vertedero municipal y la contaminación del arroyo Pasito son crisis ambientales? ¿Cuál es el plan técnico para el tratamiento de residuos sólidos y la recuperación de cauces hídricos?
0: Hay que entender que el vertedero municipal de Coronel Oviedo del distrito hoy está tercerizado.
1: Sí,
0: eso forma parte de un contrato con una empresa que se encarga de esos menesteres, de la recolección de basura, del tratamiento de esa basura en el vertedero. El vertedero ya no da más, está lleno de lixiviados, hay una contaminación ambiental importante allí. Y cuando se le pregunta a la administración actual, lo que dice que eso está tercerizado y que el municipio no puede intervenir, pero, y que el organismo encargado de eso y de ver las fallas y las faltas al medio ambiente es el MADES. Pero se olvida que ahí hay un contrato que hay que cumplir.
1: Sí.
0: Y esto lo estoy diciendo por lo que dijo nuestro intendente en debates anteriores, porque ayer obvió esa pregunta, literalmente no respondió. Cuando se le tocó hablar, se olvidó del vertedero municipal. No dijo una palabra del vertedero municipal ayer. El vertedero municipal está tercerizado. La recolección de basura está tercerizada.
1: Sí.
0: Nuestro candidato se comprometió a revisar ese contrato de punta a pérdida y hacer cumplir y hacer valer ese contrato, y si no se puede cumplir, ver la forma de rescindir para tomar esto en serio para la ciudadanía. Y no puede ser que un intendente no aborde ese tema cuando se le pregunta.
1: Sí.
0: Porque él se olvidó de eso. Cuando le hablaron de medio ambiente, está bien, se puso a hablar de espacios verdes, de cuántas plazas tiene la ciudad y de que él está trabajando con las comisiones vecinales. Esa es su responsabilidad.
1: ¿De cuántos árboles plantaron?
0: ¿De cuántos árboles plantaron? Claro que es su responsabilidad y está bien que hable de eso. Pero de medio ambiente le estaban hablando, de otro tema le estaban hablando, si bien los espacios verdes forman parte del medio ambiente. Y está bien que él trabaje con las comisiones para que apadrinen cada uno el espacio verde de su barrio y le hace participar a la ciudadanía. Está muy bien eso, nadie discute. Pero no fue esa la pregunta, y del vertedero él obvio no habló de eso. Entonces, ¿cómo vamos a hacer para que lo mejor esté por venir en este y los otros temas?
1: Imagínate dar ese espacio nuevamente por 5 años más. ¿Qué pasaría en 5 años si en estos 5 años que pasaron no hubo una solución concreta?
0: Nuestro intendente habló de que él es, de que la municipalidad, o se jactó de que la municipalidad es la mejor planificada de la historia. ¿Y dónde está la planificación en este sentido? ¿Dónde está la planificación tercerizando un matadero y una vez más poniendo en terceros la responsabilidad propia? Con este tipo de cosas no hay planificación. Cuando hay algo bien hecho, uno lo dice. El plan de ordenamiento urbano y territorial, por ejemplo, fue un buen trabajo. Hicieron una compilación de las acciones de la municipalidad que lo resumieron en un folleto en torno a los diferentes puntos del desarrollo sostenible de Naciones Unidas, que está muy bien también. Pero eso es un diagnóstico recién. y el diagnóstico te permite planificar. Y del dicho al hecho hay mucho trecho. Es diferente tener el diagnóstico y transmitir el diagnóstico, pero ¿cuál es la solución? Todavía es peor que si vos sabes qué es lo que te aqueja, no haces nada por solucionar.
1: Y peor aún, sabiendo que es tu territorio y no conocer de lo que está pasando.
0: Así mismo es, Tania, así mismo.
1: Hablando de gestión municipal, transparencia y seguridad, las siguientes preguntas fueron: la inseguridad, motochorros y microtráfico golpea a los barrios. ¿Cuál será su plan para acabar con este flagelo?
0: Aquí también nuestro candidato fue muy claro, ¿verdad? Aquí lo que le corresponde a la municipalidad hacer, lo va a hacer. Una vez más, la gestión ante las autoridades competentes que tienen que estar encargadas del control del microtráfico, sí. Que es la parte, vamos a decir, de prevención y de represión de esto, es la Policía Nacional. Y acá tenemos un ejemplo concreto de monitoreo por cámaras, de botones de pánico distribuidos de manera estratégica en la ciudad, del uso de espacios públicos para refugio y otros puntos que él mencionó y que son muy buenos para ayudar con esto. Y en lo que respecta a la prevención, también darle una salida a los jóvenes en lo que respecta a su formación, en lo que respecta a su recreación, porque muchos jóvenes caen en la adicción por no tener una salida en educación, en trabajo y en diversión. Esa es la realidad. Y las propuestas de nuestro candidato en ese sentido fueron muy entendibles, fueron muy transparentes, y una vez más allí la Escuela de Oficios y Mandos Medios es una salida para eso, la Escuela de Emprendedores es una salida para eso, las oficinas para la creación del primer empleo son es otra de las salidas para ese tema, la promoción del primer empleo, como dije, pero también de pasantías es otra de las opciones también que él propuso para esto, la creación de torneos barriales, la creación de espacios para deportes en los espacios libres, son todas salidas que están contenidas en su folleto, en su programa de gobierno y en sus propuestas.
1: Yendo un poco más allá, en gestión municipal, ¿cuál es la propuesta concreta que tiene Elvio Castro para esto?
0: Y la gestión municipal es muy amplia. La gestión municipal abarca todas las direcciones, abarca todas las secretarías que tiene la municipalidad. Y en ese sentido, Elvio tiene 13 ejes principales en los cuales él se está basando para sus propuestas específicas y que abarcan todas estas secretarías e inclusive la creación de otras. Por ejemplo, en el eje número 13 se contempla la creación de una oficina de gestión para obtener recursos, proyectos e inversiones externas. Y eso implica rodearse de un equipo técnico y escuchar y comprometer inclusive al Consejo de Desarrollo Distrital, conformado por representantes muy significativos de la sociedad obetense, que va a ayudarle a él a conseguir recursos, a aumentar sus recaudaciones, a aumentar la disponibilidad para poder realmente llegar a los objetivos propuestos, al plan maestro de obras que él tiene y al asesoramiento que él va a necesitar también para poder llevarlas a cabo.
1: Otra de las preguntas fueron: las comisiones vecinales suelen ser usadas políticamente. ¿Cómo piensa democratizar el presupuesto municipal para que los vecinos decidan directamente qué obra se hace en sus barrios?
0: Bueno, acá hay que hablar de varios temas,
1: ¿verdad? Así mismo.
0: cuando vos hablas de que cobras una parte, le exigís a la Comisión Pro Empedrado de que ponga una parte para poder realizar su empedrado, es una forma de politizar la entrega de ese beneficio. Y es una forma grave. ¿Por qué? Porque allí vos estás discriminando, allí vos estás dejándole aparte a gente que no puede o que no está bien organizada o que no cuenta con los fondos. Es una forma de politización. Y tomo este ejemplo porque Elvio, después cuando le tocó la posibilidad de hacer una pregunta a alguno de los otros miembros candidatos del debate, le preguntó al intendente municipal cuánto cobró por este concepto a las diferentes comisiones y cuánto fue el monto destinado para las comisiones de tal manera a que ellos puedan hacer sus empedrados. Y la respuesta aquí, que fue muy aplaudida por la audiencia que le era afín.
1: Por los simpatizantes.
0: Por los simpatizantes fue de que él se precia de que durante su mandato crecieron las comisiones vecinales de 400 a 900. Y de que su administración ya llevan entregados más de 3.300 millones de guaraníes a esas comisiones. Hay que aclarar un poco algo aquí. Esa no fue la pregunta. O sea, esa no fue la pregunta para que él responda eso. A él no le preguntaron cuántas comisiones hay, cuántas comisiones usted tiene ahora y cuántas comisiones usted recibió, ni cuánto usted destinó a esas comisiones. Y entiendo que es por destinos varios, por objetivos varios, no solo el de empedrados. Y mucho menos respondió qué porcentaje le cobra y cuánto fue lo que se le cobró a las comisiones para poder hacerle como contrapartida su empedrado, ¿verdad? Pero acá hay datos importantes y muy buenos que hay que analizar, hablando de política.
1: Sí.
0: Pasó de 400 a 900 comisiones. ¿Cuál es el mérito de la municipalidad en esto? Porque cuando la gente se organiza en comisiones y pide el reconocimiento de su comisión, es porque alguna necesidad tiene y le pide a la municipalidad: por favor, municipalidad, resolveme este problema de camino, este problema de empedrado, este problema de kit de alimento, este problema para que yo pueda tener mi capilla, este problema para que yo pueda tener mi tanque, este problema para que yo pueda tener mi pozo artesiano. Entonces, eso quiere decir de que las necesidades ciudadanas se multiplicaron. Y si vos tenés 900 comisiones y cada una tiene por lo menos entre 15 y 20 personas que la conforman, vos tenés casi 20.000 personas que te están pidiendo cosas diferentes dentro del distrito.
1: Y aparte de eso, están aportando también.
0: Claro, todas pagan sus impuestos. Y entonces, casi entre el 15 y el 20% de tu población está organizada y te está pidiendo cosas. Gestionan, hermano, para que puedan esas personas tener lo que les corresponde y lo que están pidiendo, por lo menos de manera progresiva. Vos dividís 3.300 millones de 900 comisiones y no te da 3 millones y medio, 3 millones 600 mil guaraníes por cada comisión. ¿De dónde vinieron esos fondos? ¿Son fondos genuinos de la municipalidad? ¿Son fondos que las empresas dan como parte de su programa de responsabilidad social empresarial? Transparencia, aclarar, hermano. Vamos a ponernos serios. Cuando alguien te pregunta algo, vos tenés que responder lo que se están preguntando. No como Neymar en su mejor época, driblear y tratar de meter un gol para que te digan hurra y bravo. Es muy diferente, ¿verdad?
1: Así mismo.
0: Así es.
1: Es cuestión de tener con claridad y seguridad también en responder las preguntas que se te realizan A manera de aclarar, porque teniendo en cuenta que el candidato no solamente estaba preguntando para responderse a sí mismo, sino que había todo un auditorio que debería de estar interesado en esa respuesta.
0: Así mismo, totalmente, totalmente. Así mismo es como decís, Tania.
1: ¿Y cuál es una de las propuestas más importantes? Teniendo en cuenta que son varias, hay una de las propuestas que es la más importante de todo en esto de Elbio Castro.
0: Y ella lo aclaró, su obra más importante va a ser el desagüe pluvial. Y él lo va a hacer posible. Y no se le tiene que decir más a la gente que no se puede. Eso es imposible. Se tiene que poder porque la necesidad del distrito lo demanda. Entonces, los caminos rurales es una cuestión que sí o sí hay que atender. El 70% de la producción hortigranjera en Paraguay sale del departamento de Caaguazú y uno de sus principales focos o distritos de producción es Coronel Oviedo. A través de sus colonias y a través de sus diferentes sectores en el área rural, que deben tener las condiciones para que puedan sacar sus productos. Estas escuelas que él propone hacer van a cambiar lo que es Coronel Oviedo para los jóvenes y la gente que está en edad económicamente activa respecto a su posibilidad de salida laboral rápida. Después va a evitar que migren a otros lugares, van a evitar que migren inclusive al exterior, van a evitar que se fracturen familias y van a hacer de que la mano de obra que realmente se califica se quede en la ciudad y no vaya a prestar servicios a otros lugares.
1: A esta problemática hay una de las propuestas que me llamó la atención de Elbio Castro, que decía el chau pecheo.
0: Y justamente esa fue la pregunta para poder llegar a eso, pero lastimosamente el intendente no respondió. La postura de Elbio es clara, no va a haber más pecheo para poder hacer empedrado. Evidentemente no se va a poder hacer todo lo empedrado al mismo tiempo, pero ordenando los gastos de la municipalidad, ordenando los gastos, ordenando las finanzas del municipio, va a sobrar plata como para poder compensar eso que se le pide a las comisiones para poder realizarle su empedrado.
1: En esto quisiera poner de ejemplo a la gobernación. La gobernación está cobrando algún monto para realizar los empedrados, los asfaltados o reparación de calles.
0: Ni un peso, nada. No se le cobra nada a la ciudadanía. Empedrado que llega, el recapado ahora que se está haciendo con la Niña Bonita, el asfalto que se está haciendo sobre los empedrados. Ahí tenemos en barrio Cacupé más de 8 cuadras terminadas, impecables. No hay un solo vecino que pueda decir que se le cobró un peso y no se cobra, de hecho, a nadie por esto, ¿verdad? Y yo quiero aprovechar, ya que tocaste el tema de la gobernación, felicitarlo a nuestro líder, a Marcelo Soto, al gobernador, por la decisión política que ha tomado para esta construcción tan necesaria para lo que es la cultura, para lo que es el folclore, para reunir a los jóvenes talentos que tiene tanto el distrito como el departamento, y que es tan necesaria como otras obras que también son necesarias dentro del distrito y del departamento, y que no hay en el departamento, y que no hay ni siquiera en los departamentos vecinos, creo. O sea, hay muchísima gente que se va a beneficiar con esto. Los eventos que se van a realizar, la economía de eventos, como le llama él, como le llama Elbio, va a permitir traer progreso al distrito. Y acá hay algo muy importante que hay que destacar: 11.000 millones de guaraníes va a salir esa obra y no se va a deber un peso, la ciudadanía no va a deber un peso para eso. Es un contrato plurianual con recursos genuinos y propios de la gobernación, y ese es el ejemplo que nuestro candidato Elbio Castro López está siguiendo para poder replicarlo en la municipalidad. Ese es el cambio de mentalidad que propone nuestro candidato. Eso es lo que pone a consideración de la ciudadanía nuestro candidato. Y creo y estoy seguro, y inclusive las últimas encuestas lo han demostrado, que se ganó con esas propuestas y con esa propuesta de cambio de mentalidad, el aprecio de la gente y el voto de la gente, que se va a traducir el día 7 de junio para eso.
1: Y mira que esto también fortalece el patrimonio cultural de la ciudad de Coronel Oviedo.
0: Absolutamente.
1: Eso es el primer avance de lo que Coronel Oviedo necesita.
0: Así mismo es, Tania. Así mismo.
1: Y el trabajo en conjunto que realizaría la gobernación con el municipio es una labor importante también. Si no hay un entendimiento de ambos entes, el trabajo se hace más pesado.
0: Es imprescindible la sinergia y la buena onda que tiene que surgir allí para hacer un trabajo coordinado, ¿verdad? Y nuestro candidato a intendente y próximo intendente de Coronel Oviedo lo sabe y tiene la suficiente autonomía, como suelo decir, y la suficiente libertad como para poder negociar abiertamente con el gobernador obras y beneficio para la ciudadanía. Un tema que no quiero dejar pasar antes que termine nuestro programa. La pregunta del tercer candidato para Marco fue si él realmente va a ser intendente o no durante los 5 años en un caso eventual de que logre el recutú. La respuesta de él fue una vez más evasiva, que solamente él decide a Dios y al pueblo y que de acuerdo a lo que pide Dios y el pueblo él va a acatar. Sin embargo, en todas las reuniones donde participa él con el líder de su movimiento, no se cansan de repetir de que él va a ser el próximo candidato a gobernador para este departamento, y de que el concejal Denis Cohen es el que va a terminar su mandato. Cuando Rolly le pregunta a ver si esto no es una estafa electoral, él salió con esa respuesta. Y creemos nosotros de que él debería realmente aclarar la situación, porque él ya tiene clara él ya tiene evidente de que él ya tiene claro esto. Y si el voto popular te da su confianza para una gestión de 5 años, ¿cómo vos le vas a decir antes de un año yo me voy? ¿Cómo vos le vas a someter a la ciudadanía a un nuevo esfuerzo económico y el desgaste que significa una nueva campaña proselitista? Me parece que es una falta de respeto.
1: Y mira que mencionaste qué es lo que la gente pide a gritos, qué es lo que el pueblo pide. Y creo que esa respuesta ya la tiene a simple vista. Si es que sale un poco más de su oficina, si es que se anima a caminar por las calles, va a encontrar qué es lo que el pueblo grita y qué es lo que el pueblo pide hoy.
0: Sí, realmente Oviedo no tiene 20 cuadras a la redonda. Oviedo es muy grande, Oviedo ha crecido. El hecho de que hayan 900 comisiones que quieran trabajar con la municipalidad lo demuestra, y tenés casi 20% de la población que te está pidiendo algún tipo de beneficio. Yo creo que por sí solo habla este dato, que no lo digo yo, el mismo dato lo dio el intendente municipal.
1: Hay una gran convocatoria para el día de hoy, ingeniero.
0: Sí, hay una gran convocatoria, una gran pegatina en la lista 2M, a la cual convocamos a todos nuestros simpatizantes y a la ciudadanía en general. Vamos a estar frente a la municipalidad con los líderes de nuestro movimiento, con nuestro candidato a intendente municipal, y quiero aprovechar la oportunidad para pedir a todos que puedan acercarse a las 18 horas. A partir de las 18 horas.
1: A las 17 horas.
0: A las 17, bueno, entonces ya me atrasé yo una hora de entrada nomás luego. A las 17 horas. Pedimos el acompañamiento de la ciudadanía, de nuestros adherentes y de los que no también, ¿verdad? Para que puedan acercarse y ver un poco las alternativas, para que puedan acercarse y ver un poco cuáles son las propuestas, y pueda ver un poco la calidad y la cantidad de gente que va a acogerlo, que va a recibirlo y que va a con alegría proponer a nuestro candidato una vez más y ponerlo a la consideración general del distrito.
1: Gran pegatina, sábado 23, frente a la Municipalidad de Coronel Oviedo, 17 horas, lista 2M, la suma de todos, Elvio Castro, intendente 2026. Y estas son las propuestas que hemos presentado el día de hoy. A consideración de la ciudadanía, el debate que fue realizado el día de ayer en la Universidad del Caguazú, con presencia de estudiantes, con presencia de simpatizantes políticos también, escuchando atentamente las respuestas reales de los tres candidatos que hoy quieren estar al frente de la Municipalidad de Coronel Oviedo.
0: Sí, en realidad muchas de las respuestas no pudimos escuchar por el ruido, pero sí, es lo que pasó ayer, ¿verdad? Y acá hay un tema, hay una última propuesta que hizo nuestro candidato, que es fantástica, ¿verdad? Que se llama Centro de Vida Activa y que está destinada a las personas de tercera edad de nuestro distrito. Hacer de que la vida de esa gente, del adulto mayor, del anciano, de las ancianas de nuestra ciudad, puedan seguir, la vida de ellos pueda seguir siendo activas, con diversos tipos de actividades, con diversos tipos de, inclusive de talleres, de conferencias, de actividades que va a proponer ese centro y que los va a acoger a ellos, que los va a mimar a ellos para que puedan seguir con sus actividades, que puedan seguir sintiéndose útiles y siendo útiles a la sociedad y desde la municipalidad crear un espacio, crear un lugar y crear un tiempo para ellos de tal manera a que no se sientan discriminados por su edad, que no se sientan discriminados por a lo mejor su falta de movilidad y ese tipo de cosas. Entonces creo que es una iniciativa fantástica de nuestro próximo intendente destinado a un sector de la población que es muy importante y que van a ser mimados en el próximo periodo de la intendencia municipal.
1: 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Esto fue La Suma de Todos, Elvio Castro, intendente 2026, lista 2M.

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1: 12 horas, 4 minutos.

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17: 13 horas, 3 minutos.

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1: A ver, Julio.

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1: 14 horas, 9 minutos.

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0: así fue.
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13: 16 horas, 48 minutos.

0: Buenas noches, Ana Coco. Me siento muy honrado de estar en un recinto tan especial y sobre todo en una ciudad tan maravillosa como Guanajuato. Pocas veces se tiene la oportunidad de cantar en un espacio como este, el Teatro Juárez, el segundo teatro más importante en nuestro país después de Bellas Artes. Así que estamos en un recinto sagrado y quiero agradecer muchísimo a Guanajuato por darme la oportunidad de montarme en este escenario con mis músicos, de preparar este concierto para disfrutar un poquito de la vida, un poquito de la música. Y hoy me quito el sombrero frente a esos autores y cantantes, intérpretes que han marcado la vida de muchos seres humanos con sus canciones. Con todo respeto y con toda humildad, hoy vamos a cantar muchas canciones que se saben. Quiero escucharlos cantar todo el concierto. Gracias por estar aquí nuevamente y vamos a disfrutar de la música. Un aplauso para mis músicos, por favor.
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0: Miriam Hernández.
1: Gracias. Una bendición cantar contigo, amigo mío. Gracias.
0: Mira quién lo dice. Muchas gracias.
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3: Proposta.

Un día hace algún tiempo, yo pensé conmigo mismo, yo estoy haciendo canciones de amor, he hecho algunas canciones de amor y a veces pienso si hay algo que me falta decir, ¿no? Las canciones de amor que hago. Y me pregunté eso muchas veces. De repente me di cuenta de que en todas las canciones de amor que había hecho hacia entonces, no sé cómo se dice, faltaba hablar del sexo. Sí, porque sexo con amor, amor con sexo, son cosas que lógicamente están siempre juntos. Y entonces me pregunté, ¿qué van a decir de mí? Si hablo de repente de sexo en las canciones de amor que hago. Aquí en mi área donde vivo, van a pensar mal de mí. Yo era todavía muy joven y pensé, van a decir, este chico está loco. Pero pensé, pero sexo y amor son cosas que caminan juntos, ¿no? Sí, claro. Y si puedo decir eso de una forma sutil, yo creo que puedo hablar de sexo en las canciones que hago. Y entonces me atreví y dije, yo te propongo.

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1: Torres, ¿vives? Vamos.

0: mirándolo a mí. ¿En serio?
1: Ahí.
0: Sigue.
2: Ok.
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pueblo. Escribí hermosos cuentos. Y ahora resulta que es más grande con el paso del tiempo. Maestro.

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1: 19 horas, 23 minutos.

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0: maestro.
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0: Amanda Miguel. Gracias, Amanda, por estar con todos nosotros, por alegrarnos la vida.
1: Felicidades.
0: Con tu presencia, con tu voz.
1: Leo, felicidades. Muchas felicidades. Gracias, gracias a todos.
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